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8: 8:10 p.m.
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11: Hola, ¿cómo están? Soy María Belén Araya y les doy la bienvenida a este informe de noticias, donde hablaremos que el Tribunal Ambiental ordenó a la SMA continuar tramitación de denuncias por proyecto de saneamiento de Las Salinas. También hablaremos que el Ejecutivo reabrirá sumario por irregularidades en pensiones de gracia otorgadas tras el estallido social. Alarma por el VIH en Chile. Casos confirmados aumentaron un 86% en la última década.
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11: Ya lo adelantábamos en titulares, expertos alertaron sobre un aumento del 86% en los casos de VIH en Chile durante la última década, afectando principalmente a jóvenes de entre 20 y 29 años. Apuntan a la falta de educación sexual y a la baja percepción del riesgo. El informe lo trae Ornella Mellado.
12: Especialistas del área de la salud manifestaron su preocupación ante el severo incremento de los diagnósticos de VIH en el país, los cuales registraron un alza del 86% durante los últimos 10 años. Las cifras epidemiológicas revelan que el grupo más afectado se concentra en el tramo que va desde los 20 hasta los 29 años. El presidente de Chile Positivo, Carlos Lobos, señaló que este sostenido aumento responde a múltiples variables, entre ellas el acceso al test rápido, falta de educación sexual, entre otros.
13: Falta de acceso al test rápido, falta de educación sexual integral para que las personas entiendan que el VIH puede afectar a cualquier persona independiente de su género, sexo asignado al nacer, su orientación sexual. En el fondo, el VIH puede afectar a cualquier persona si es que no se utilizan los medios de prevención pertinentes. Y Chile históricamente ha tenido esta deuda en términos de educación sexual, por ejemplo en colegios. Ha tenido una deuda histórica también respecto a la efectividad de las campañas comunicacionales de prevención del VIH.
12: Asimismo, la falta de programas robustos de educación sexual integral en los establecimientos educacionales y la escasez de campañas comunicacionales masivas por parte del Estado han profundizado el desconocimiento de las vías de prevención y autocuidado. Ante este panorama, la comunidad médica hizo un llamado urgente a potenciar el acceso a los test rápidos de diagnóstico y recalcaron la importancia de la detección temprana, ya que permite iniciar tratamientos rápidos que cortan la cadena de transmisión del virus.
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11: De acuerdo con el Instituto Nacional de Estadísticas, la tasa de desocupación en Chile alcanzó un 9,4% durante el trimestre marzo-mayo de 2026. La cifra aumentó 0,5 puntos porcentuales en 12 meses y representa el nivel más alto registrado en los últimos 5 años. El incremento se explicó porque la fuerza de trabajo creció más que el número de personas ocupadas. En ese periodo, las personas desocupadas aumentaron 6,9%, impulsadas tanto por quienes quedaron cesantes como por quienes buscan trabajo por primera vez. Respecto a las cifras, el economista y académico de la Universidad del Desarrollo, Carlos Smith, entregó más detalles.
8: Lo más preocupante de esta cifra es que la desocupación ya lleva 3 registros al alza, es decir, la tendencia que en economía es bastante más relevante que el número es la tendencia que viene marcada, que nos ha llevado a casi 1 millón de personas que buscan empleo y no encuentran, con un desempleo de las mujeres sobre el 10%, ya acercándose al 11%, y hombres con un salto importante a 8,6%, tasa que había venido a la baja o se había contenido bastante, hoy día vuelve a subir en forma importante.
11: De acuerdo con lo señalado por el INE, el desempleo llegó al 10,5% entre las mujeres y a 8,6% en los hombres. Asimismo, también se mostró que la ocupación informal llegó a 27% a nivel nacional, con un aumento de 1 punto porcentual en un año. Las personas ocupadas informales crecieron 4,6%, con alzas tanto en mujeres como en hombres.
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15: la región de Tarapacá.
11: Un balance de carabineros por el fin de semana largo de San Pedro y San Pablo arrojó 82 personas detenidas en la región y ninguna víctima fatal por accidentes de tránsito tras realizarse 1961 controles preventivos.
15: La región de Valparaíso.
11: Se reanudó el masivo desalojo policial en la mega toma del Cerro Centinela tras 4 meses suspendido. El proceso comenzó en un sector de 5,4 hectáreas donde se ubican cerca de 156 familias sin registrarse incidentes mayores.
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11: El segundo tribunal ambiental acogió parcialmente reclamaciones contra la Superintendencia del Medio Ambiente y ordenó continuar la tramitación de denuncias vinculadas al proyecto Las Salinas. El fallo concluyó que el archivo de las denuncias carecía de una fundamentación

0: requisito exigido antes del inicio de las obras. El fallo también cuestionó el archivo de las denuncias asociadas a contingencias ocurridas en 2022 y 2023, indicando que la autoridad ambiental no podía descartar la aplicación de medidas de contingencia solo porque el proyecto no hubiera iniciado formalmente su ejecución. No obstante, el tribunal rechazó otras solicitudes de los reclamantes, entre ellas la suspensión de las faenas, retrotraer el procedimiento administrativo y ordenar una fiscalización por un auditor ambiental independiente y otras medidas adicionales. La SMA deberá ahora continuar la tramitación de las denuncias y adoptar las acciones de fiscalización que correspondan.
1: El gobierno reabrirá el sumario administrativo por la entrega de pensiones de gracia tras una instrucción de la Contraloría. Además, revisará la totalidad de los beneficios vigentes para determinar si cumplen con los requisitos establecidos y detectar eventuales irregularidades. Carlos Maturana nos cuenta más en el siguiente informe.
2: El subsecretario del Interior, Máximo Pavés, confirmó que el gobierno reabrirá el sumario administrativo sobre la entrega de pensiones de gracia a personas afectadas durante el estallido social, luego de que la Contraloría General de la República detectara deficiencias en la investigación realizada durante la administración anterior. La autoridad explicó que el organismo contralor ordenó reabrir el proceso al constatar dificultades en su tramitación durante la revisión para la toma de razón.
3: Bueno, efectivamente la Contraloría General de la República instruyó reabrir el sumario. Esto se produce porque cuando los sumarios administrativos terminan, hay que llevarlos a la Contraloría para la toma de razón. Este es un proceso sustanciado por la gestión anterior y por lo tanto la Contraloría General de la República, en el contexto de esta revisión respecto del sumario, se dio cuenta que el sumario adolecía de determinadas dificultades. En ese sentido es una orden de la Contraloría. Por lo tanto, nosotros estamos cumpliendo la orden que es reabrir el sumario y sustanciarlo como corresponde.
2: Pavés señaló que las irregularidades apuntan a beneficios otorgados sin cumplir completamente los requisitos, como casos de personas sin antecedentes médicos suficientes o con documentación incompleta. En paralelo, el Ejecutivo informó que revisará la totalidad de las pensiones de gracia otorgadas tras el estallido social. Actualmente permanecen vigentes 348 beneficios luego de reducciones por fallecimientos y revocaciones, y el Ejecutivo aseguró que dará a conocer públicamente los resultados de ese proceso una vez finalice.
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1: La comunidad venezolana residente en la comuna se organizó para ir en ayuda de sus compatriotas damnificados por los recientes e intensos temblores ocurridos en el país, recolectando alimentos no perecibles, ropa de abrigo y pañales. Hasta acá dejamos el resumen informativo. Nos volvemos a encontrar en una próxima edición. Que esté muy bien.
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1: ¿Aló?
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1: 8 de la tarde con 53 minutos.
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1: 9 de la noche con 53 minutos.
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1: 11 de la noche con 5 minutos.
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1: 0 horas con 5 minutos.
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2: Una de la madrugada con 7 minutos.
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4: Hola, hola, ¿cómo están? Mis grandes amigos de Radio La Nueva FM allá en Curicó, en el sur de Chile. Un gran abrazo para ustedes de parte de Christopher, animador de Coquito, la banda tropical de Vallenar. Sé que están cumpliendo un añito de vida, les deseo lo mejor, que les vaya muy bien. Gracias por compartir nuestra música, por compartir nuestros éxitos. Los veremos muy pronto por allá. Un abrazo para todos ustedes de parte de Coqui y toda su banda tropical en Vallenar. ¡Sí, señor! ¡Ay, ay, ay, ay, ay!
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1: 2 de la madrugada con 2 minutos.
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3: Hola gente, soy Ricardo, animador de tu grupo Latido, y quiero mandar un gran saludo a Radio La Nueva FM 104.7, que está de aniversario. Así que un gran saludo, un gran abrazo para todos ustedes, que lo pasen bien, cuídense, y muchas, muchas gracias por difundir todo lo que es la música tropical ranchera y también nuestra música del grupo Latido. Chau, chau.
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0: 3 de la madrugada con 4 minutos.
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2: Hola gente linda, acá Gustavo de Mister Gato. Quiero saludar a toda mi gente de la radio Nueva FM 104.7 en su aniversario. Les mando un abrazo grande a todos y bueno, gracias por compartir nuestra música. Te lo dice Mister Gato. Dale, dale, dale. Dale, Mister Gato. Caramba, saludos.
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1: 4 de la madrugada con un minuto.
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1: 4 de la madrugada con 30 minutos.
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1: 4 de la madrugada con 32 minutos.
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7: ¿Qué tal? ¿Cómo están? Les saluda Carlos Maturana. Les doy la bienvenida a esta nueva edición de noticias donde sabremos de la mesa de reactivación laboral que entregó 22 medidas al Ejecutivo para enfrentar la crisis del empleo. Abordaremos la desarticulación de red de tráfico de armas que operaba desde Quilpué. Hablaremos del aviso emitido por meteorología por heladas que afectarán a 6 regiones del país.
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7: Una investigación de la Policía de Investigaciones y el Ministerio Público permitió desarticular una organización dedicada al tráfico de armas que operaba desde la comuna de Quilpué, en la región de Valparaíso. El procedimiento culminó con la detención de 3 ciudadanos chilenos que distribuían rifles, escopetas, pistolas, fusiles de guerra y municiones de distintos calibres. Los imputados fueron sorprendidos en flagrancia mientras concretaban la venta de 2 fusiles de guerra. A partir de ese operativo, la PDI realizó allanamientos simultáneos en domicilios ubicados en Quilpué, Valparaíso y Villa Alemana, donde incautó un total de 13 armas de fuego y 1.724 cartuchos. Sobre esto habla la fiscal Claudia Alarcón.
8: Durante el transcurso de la investigación se logró determinar que los imputados realizaban la comercialización de armas desde la región de Valparaíso hacia diversas comunas del país, logrando incautar un total de 11 armas de fuego de diverso calibre y más de 1.600 municiones.
7: Según informó la Brigada Investigadora del Crimen Organizado, la banda abastecía de armamento a distintas comunas del país. La fiscalía precisó que, además de las armas incautadas durante la detención, los registros posteriores permitieron decomisar otras 11 armas de fuego. Los 3 detenidos no mantenían antecedentes penales previos y fueron puestos a disposición del tribunal para su control de detención. 2 de ellos quedaron en prisión preventiva mientras continúa la investigación por infracción a la ley de control de armas.
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7: El ministro del Trabajo, Tomás Rau, recibió el informe final de la mesa de reactivación laboral que propone 22 medidas consensuadas por especialistas para enfrentar la crisis del empleo. El documento aborda ejes como el empleo femenino, subsidios y capacitación tras 41 meses de cifras negativas. Ornella Mellado con el informe.
6: El ministro del Trabajo y Previsión Social, Tomás Rau, recibió este martes el informe final de la Mesa de Reactivación Laboral, una instancia de carácter transversal convocado para diseñar estrategias frente al continuo deterioro del mercado del empleo en el país. El documento final contiene un total de 22 medidas que fueron acordadas unánimemente por los nuevos expertos que integraron la comisión. El secretario de Estado valoró el esfuerzo y destacó la urgencia de la iniciativa, enfatizando también que son propuestas unánimemente consensuadas.
11: Lo logrado por esta mesa son 22 propuestas de consenso, unánimemente consensuadas. Entonces tiene un valor también muy importante. No voy a referirme a las 22 propuestas, solo destacar que la mesa respalda unánimemente medidas a la cuna universal que está en el Congreso y hace algunas sugerencias de aspectos de mejora. Y este informe también nos da soporte técnico para ello.
6: El trabajo de la mesa se estructuró bajo 5 ejes estratégicos prioritarios: empleo femenino y ciclo de cuidados, subsidios al empleo, jóvenes e informalidad, capacitación laboral, regulación laboral con impacto en el empleo e información del mercado laboral. El informe desarrollado durante 49 días incluyó la revisión de 80 propuestas ciudadanas y la realización de 40 audiencias. Con esto, los expertos esperan dar un sólido respaldo técnico a proyectos como la Sala Cuna Universal y proveer herramientas efectivas al Ejecutivo y al debate público para superar la actual emergencia laboral.
5: Alerta regional, alerta regional, alerta regional, alerta de noticias en la región de los lagos.
7: La Superintendencia del Medio Ambiente formuló cargos graves contra la salmonera Mowi por ampliar su infraestructura y producción sin autorización en el lago Llanquihue. La firma arriesga una multa de 4.300 millones de pesos por elusión ambiental.
5: La región de Tarapacá.
7: La PDI incautó 618 kilos de droga, principalmente cannabis, avaluada en 3.000 millones de pesos. El operativo desarticuló una banda que traficaba hacia Santiago, resultando 3 personas detenidas en allanamientos simultáneos.
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7: La Dirección Meteorológica de Chile advirtió sobre temperaturas de hasta 4 grados bajo cero y probabilidad de escarcha entre el 2 y el 3 de julio. Sobre esto nos cuenta María Belén Araya en el siguiente informe.
12: La Dirección Meteorológica de Chile emitió un aviso por heladas normales a moderadas que afectarán a las regiones de Valparaíso, Metropolitana, O'Higgins, Maule, Ñuble y Biobío entre la madrugada del jueves 2 y la mañana del viernes 3 de julio. El fenómeno será provocado por un sistema de altas presiones que favorecerá el descenso de las temperaturas. Según el pronóstico, las mínimas podrían alcanzar hasta los 4 grados bajo cero en sectores de la cordillera de la costa, valles y precordillera, además de existir la probabilidad de formación de escarcha, especialmente durante las primeras horas de la mañana. Sobre esto habla Elio Bruford, meteorólogo del Centro Nacional de Análisis de la Dirección Meteorológica de Chile.
13: Se trata del predominio de una masa de aire polar con altas presiones frías asociadas que va a tener con bajas temperaturas esta semana, principalmente durante el día jueves y el día viernes. Va a afectar entre las regiones de Valparaíso y del Biobío y se esperan temperaturas que van a estar en torno a los menos 3, menos 2 para el jueves y menos 3, menos 1 para el día viernes entre las regiones de Valparaíso y O'Higgins y entre las regiones de Maule, de Ñuble y del Biobío. Las temperaturas deberían de estar entre menos 4 y menos 2.
12: Las temperaturas más bajas se esperan en las regiones del Maule, Ñuble y Biobío, donde los termómetros oscilarán entre los menos 4 y los menos 2 grados en gran parte de las zonas afectadas. En tanto, en Valparaíso, la región metropolitana y O'Higgins también se prevén mínimas bajo cero en distintos sectores. Ante este escenario, el Servicio Nacional de Prevención y Respuesta ante Desastres, SENAPRED, mantiene vigente una alerta temprana preventiva para las regiones del Maule y Biobío con el objetivo de reforzar el monitoreo de las condiciones meteorológicas y coordinar acciones preventivas frente a posibles emergencias. Las autoridades recomendaron a la población mantenerse informada a través de los canales oficiales, adoptar medidas para proteger a personas vulnerables, animales y cultivos, además de conducir con precaución en sectores donde pueda formarse escarcha durante las primeras horas del día.
7: El Senado rechazó este martes la acusación constitucional presentada contra el exministro de Hacienda Nicolás Grau, cerrando definitivamente la tramitación del libelo impulsado por parlamentarios del Partido Nacional Libertario y del Partido Republicano. La acción buscaba establecer responsabilidades políticas por presuntas irregularidades en las proyecciones fiscales del gobierno anterior. Tras la definición, el propio exministro Grau valoró la votación del Senado.
14: A finales de marzo se sabe cuáles fueron los ingresos y los gastos durante el mes de febrero. Nunca nadie ha cuestionado aquello. Son partes de los activos del país. Y creo que todos debemos cuidar eso. Porque podemos tener diferencias respecto a las proyecciones del futuro, podemos tener diferencias respecto a cómo conjugar de buena manera la responsabilidad social con la responsabilidad fiscal. Pero lo que no podemos tener diferencia es que nuestro país es serio, las cifras acá son cifras creíbles. Y eso se expresa, entre otras cosas, que a pesar de todo este debate, ustedes pueden ir a ver los datos y van a ver que el riesgo país no ha aumentado en nuestro país.
7: La acusación cuestionaba principalmente las diferencias detectadas entre las estimaciones del déficit fiscal y la deuda pública contenidas en los informes financieros elaborados durante la administración del expresidente Gabriel Boric, antecedentes que, según los impulsores del libelo, justificaban una sanción política. Pese a que la semana pasada la Cámara de Diputadas y Diputados aprobó la acusación con 77 votos a favor, 68 en contra y una abstención, el escenario en el Senado era menos favorable para sus patrocinadores debido a la falta de los apoyos necesarios para alcanzar la mayoría requerida. Durante la sesión, el primer capítulo fue rechazado por 25 votos en contra, 16 a favor y 4 abstenciones. El segundo obtuvo 32 votos de rechazo, 9 apoyos y 2 abstenciones, mientras que el tercero fue desestimado por 26 votos en contra, 16 a favor y 3 abstenciones. Finalmente, el cuarto capítulo también fue rechazado con 33 votos en contra, 10 a favor y 2 abstenciones, poniendo así término a la acusación constitucional y descartando la inhabilidad del exministro Nicolás Grau para ejercer cargos públicos.
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7: El subsecretario del Interior, Máximo Pavés, confirmó que el gobierno reabrirá el sumario administrativo sobre la entrega de pensiones de gracia a personas afectadas durante el estallido social, luego de que la Contraloría General de la República detectara deficiencias en la investigación realizada durante la administración anterior. La autoridad explicó que el organismo contralor ordenó reabrir el proceso al constatar dificultades en su tramitación durante la revisión para la toma de razón.
19: Bueno, efectivamente la Contraloría General de la República instruyó reabrir el sumario. Esto se produce porque cuando los sumarios administrativos terminan, hay que llevarlos a la Contraloría para la toma de razón. Este es un proceso sustanciado por la gestión anterior y por lo tanto la Contraloría General de la República, en el contexto de esta revisión respecto del sumario, se dio cuenta que el sumario adolecía de determinadas dificultades. En ese sentido es una orden de la Contraloría. Por lo tanto, nosotros estamos cumpliendo la orden que es reabrir el sumario y sustanciarlo como corresponde.
7: Pavés señaló que las irregularidades apuntan a beneficios otorgados sin cumplir completamente los requisitos, como casos de personas sin antecedentes médicos suficientes o con documentación incompleta. En paralelo, el Ejecutivo informó que revisará la totalidad de las pensiones de gracia otorgadas tras el estallido social. Actualmente permanecen vigentes 348 beneficios luego de reducciones por fallecimientos y revocaciones, y el Ejecutivo aseguró que dará a conocer públicamente los resultados de ese proceso una vez finalice.
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5: Alerta regional, alerta regional, alerta regional, alerta de noticias en la región de Valparaíso.
7: El Consejo Municipal aprobó el arriendo por 5 años del histórico ex Teatro Pacífico afectado por un incendio tras décadas de abandono. El inmueble albergará oficinas y cuarteles de aseo para mejorar la seguridad en el barrio Puerto.
5: La región del Maule.
7: La Universidad de Talca lanzó UNE, una nueva identidad gráfica y conceptual para potenciar su proyecto científico FIU Frontera. El sello busca conectar la investigación regional con las necesidades de la sociedad de forma colaborativa y más cercana.
5: La región de los lagos.
7: La municipalidad respaldó avanzar en el proyecto de bypass de la Ruta 5 Sur, llamando a respetar la institucionalidad licitada. Vecinos y vecinas acusan falta de información oficial y temen impactos negativos en la economía local, el turismo y expropiaciones habitacionales.
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7: Especialistas alertaron sobre un aumento del 86% en los casos de VIH en Chile durante la última década, afectando principalmente a jóvenes de entre 20 y 29 años. Apuntan a la falta de educación sexual y a la baja percepción del riesgo. El informe lo trae Ornella Mellado.
6: Especialistas del área de la salud manifestaron su preocupación ante el severo incremento de los diagnósticos de VIH en el país, los cuales registraron un alza del 86% durante los últimos 10 años. Las cifras epidemiológicas revelan que el grupo más afectado se concentra en el tramo que va desde los 20 hasta los 29 años. El presidente de Chile Positivo, Carlos Lobos, señaló que este sostenido aumento responde a múltiples variables, entre ellas el acceso al test rápido, falta de educación sexual, entre otros.
16: Falta de acceso al test rápido, falta de educación sexual integral para que las personas entiendan que el VIH puede afectar a cualquier persona independiente de su género, sexo asignado al nacer, su orientación sexual. En el fondo, el VIH puede afectar a cualquier persona si es que no se utilizan los medios de prevención pertinentes. Y Chile históricamente ha tenido esta deuda en términos de educación sexual, por ejemplo, en colegios. Ha tenido una deuda histórica también respecto a la efectividad de las campañas comunicacionales de prevención del VIH.
6: Asimismo, la falta de programas robustos de educación sexual integral en los establecimientos educacionales y la escasez de campañas comunicacionales masivas por parte del Estado han profundizado el desconocimiento de las vías de prevención y autocuidado. Ante este panorama, la comunidad médica hizo un llamado urgente a potenciar el acceso a los test rápidos de diagnóstico y recalcaron la importancia de la detección temprana, ya que permite iniciar tratamientos rápidos que cortan la cadena de transmisión del virus.
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7: El desempleo regional alcanzó un 9,8% en el trimestre marzo-mayo, superando el promedio nacional. La cifra sitúa a la zona entre las de mayor cesantía, impulsada por crisis en los sectores pesquero y forestal y una desocupación femenina del 11,5%.
5: La región de la Araucanía.
7: El cerro de montaña Pillán abrió sus pistas de esquí tras intensas nevadas en el volcán Villarrica, acumulando 45 centímetros de nieve. El recinto opera con servicios completos y las autoridades recomiendan porte de cadenas por hielo en el camino.
5: La región de los lagos.
7: El OTIC de la Cámara Chilena de la Construcción e INACAP lanzaron Impulso Joven Los Lagos, iniciativa que capacitará a 500 jóvenes menores de 25 años. El proyecto busca mejorar la empleabilidad regional y retener el talento local mediante alianzas con empresas.
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7: La localidad de Central en la región de Arica y Parinacota fue sede del Gran Encuentro del Desierto 2026, evento que reunió a científicos de la NASA, autoridades, investigadores y emprendedores bajo el lema Innovación desde el desierto para el mundo, con el objetivo de impulsar el desarrollo científico y tecnológico del norte del país. Durante la actividad, los científicos de la NASA Bruce Link y Trent Smith destacaron que las condiciones de aridez y radiación del desierto chileno lo convierten en un entorno ideal para probar tecnologías destinadas a futuras misiones espaciales. Según señalaron, el territorio funciona como un laboratorio natural para investigaciones con aplicaciones en la Luna y Marte. La subsecretaria de Ciencia, Tecnología, Conocimiento e Innovación, Carolina Rossi, afirmó que el encuentro refleja el potencial científico del país y la oportunidad de reconocer el conocimiento desarrollado en Chile con proyectos de alcance internacional, fortaleciendo la posición del país en investigaciones e innovación. El evento también permitió fortalecer vínculos entre la NASA y Wookiee Labs, empresa organizadora del encuentro con miras a desarrollar investigaciones conjuntas relacionadas con las próximas misiones Artemis 3 y Artemis 4. Entre los desafíos figura el estudio de especies vegetales capaces de adaptarse a condiciones extremas similares a las del espacio.
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7: Autoridades regionales y de salud presentaron el programa Salud para Mariquina, iniciativa que busca fortalecer la atención primaria en la comuna mediante el aumento de especialistas, equipamiento médico y operativos móviles para sectores rurales. Eso es todo por el momento, nos encontramos en la próxima edición de noticias.
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4: 4 de la madrugada con 57 minutos.
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0: esperanza. Tiraní. Hola, hola, ¿cómo están? Buenos días, gusto saludarle. Ha encantado saludarle a esta hora de la mañana, cuando estamos iniciando, por supuesto, ya, y le damos la bienvenida. ¿Está bien o no? Le damos la bienvenida al mes de... ¿Sí, pues? Le damos la bienvenida al mes de julio ya, cabrito. Sí, señor. Así que ahí para acompañarle, soy Jaime Matumbelente, el tío Jaime, y arrancamos rápidamente con la música que nos programan nuestros amigos. ¿Ah? ¿Vale, vale? ¿Qué es lo que dice por acá? Por aquí tenemos ya un mensaje. Vamos a ver qué es lo que dice el mensaje.
1: Buenos días, tío Jaime. Acá se le saluda a Aaron Valenzuela, que hace fósforo desde Parral. Una noche bastante fría, tío. Un saludo a usted, para todos los que escuchan Radio La Nueva y a Real de la Mañana. Una cancioncita, sacarle del Maule, a Aaron Valenzuela, de Parral. Saludos para todos.

0: Gia la Majorito, ¿eh? Ahí estamos, por supuesto, acompañándoles a esta hora de la mañana. A quienes les saludamos. A todos ustedes, ¿eh? Deseando que tengan un muy buen día. Estamos en la radio La Nueva, en el 104.7. Conectado con Radio Tenina 95.1, Radio Renacer 101.7 y Radio Las Garzas 90.5, Radio Positiva de Cabildo 88.7.
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0: 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Vamos a ver a qué tenemos en línea por acá. ¡Aló!
2: Aló, buenos días, tío Jaime.
0: Hola, hola, buenos días.
2: Yeah. Tío Jaime, podríamos escuchar las... Juan Charrasqueado, por favor, por Antonio Aguilar.
0: Juan Charrasqueado. La busco al tiro, ¿ah?
2: Ya, tío Jaime, ya, muchas gracias. Ya,
0: para saludar.
2: A los vecinos.
0: Ya, perfecto, para saludar ahí a todos los vecinos. No hay
2: ni... Y a Emilio.
0: Perfecto, en su nombre.
2: Ya. Yeah.
0: Ya, por ningún problema.
2: Listo, muchas gracias, tío Jaime.
0: Ya, que tenga lindo día. Ahí está la señora Lucy en sintonía de la radio. Ahí está, hora de la mañana. Y nos pide la canción. ¡Juan Charrasqueado, wey!

¡Ay, ay, ay! Pues compa, pero compas. 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Ah, les saludamos a esta hora de la mañana a cada uno de ustedes. 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

cuento, tenemos una linda actividad para este fin de semana. Tenemos una linda actividad. Oiga, mi gente de Molina y sus alrededores, les tengo un panorama imperdible para este fin de semana, de esos que nos hacen inflar el pecho de orgullo. Para este día sábado 4 de julio, nos vamos todos al Gimnasio Municipal de Molina a celebrar con todo el Día del Cuequero y la Cuequera. Saquen los pañuelos del cajón porque habrá música en vivo, elencos de danza y un ambiente familiar maravilloso. ¿Eh? Ya lo saben, organiza la ilustre Municipalidad de Molina junto a la Corporación Municipal de la Cultura y Artes. Nos invita con mucho cariño nuestro alcalde Felipe Méndez Guzmán. Y ojo, la entrada es completamente liberada. Usted no paga para ir a empaparse. Vaya a zapatear, vaya a apoyar a estas agrupaciones para este día sábado, 4 de julio en el Gimnasio Municipal de Molina.

Solo una flor. Oiga, pónganse en contacto, chiquillos. No hay ningún problema. Pónganse en contacto para solicitar sus temas musicales. Oiga, y le quiero contar que se vienen días helados para 6 regiones del país, ¿ah? ¿Eh? Se vienen al menos 2 días con fríos mucho más altos que los que han habido, ¿ah? ¿Eh? Con temperaturas mucho más bajas. Y estaba revisando aquí la información que habla de que vamos a tener temperaturas bajo cero. Entiendo que los días 3 o 4 de julio van a ser solamente una o dos madrugadas de muy, muy helados, de acuerdo al informe meteorológico, el cual indica, a esta hora habla precisamente de eso, para los días 3 y 4 de julio. Uno de esos dos días en 6 regiones del país va a estar una masa fría que nos va a estar afectando. Así que hay que cuidarse, hay que tomar las medidas que corresponden, a abrigarse un poquito más, dormir bien arropado. Claro que sí, porque no queda otra, pues, a pegarse una buena abrigadita, compañero, a que no se le enfríe las patitas. Así que imagínense. Oye, ya, pues, el foro contacto de la radio, el 752-760101, 752-760101, y el foro WhatsApp, más 569-7343-7373. Para que usted se ponga en contacto al más 569-7343-7373 y usted se pone en contacto con nosotros y solicita sus temas musicales, ¿ya? Son las 5 de la mañana con 23 minutos, 5 de la mañana con 23.

Amor de tus amores, reina mía, yo te quiero. Estás pidiendo esa canción. Fíjate esa canción ahí. Amor de tus amores, reina mía, yo te quiero, dice. La busqué por el tema que me pidió la amiga Flor María. Me dice, parte de la canción dice, amor de tus amores, yo te quiero. Tío Jaime, reina mía, yo te quiero. ¿Cuál puede ser, oye? No sé qué la canta, me dice, pero la escuchaba cantar a mi señora madre que ya no está con nosotros. Reina mía, yo te quiero. La vamos a buscar, ¿eh? Pero cuesta un mundo así, con un extracto muy chiquitito de la canción pa' amiga, ¿eh? Pero igual vamos a buscar en una de esas, ¿cómo sabe si encontramos el tema musical? ¿Vale? No hay ningún problema. Son las 5 de la mañana con 27 minutos. 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No lo olvide, en la era número 92. ¿Qué más? ¿Le ponemos música? Y quedaron dormidos los viejos hoy día, así que pongámosle música nomás. Y quedaron dormidos los viejos a pata, ¿y qué les pasó, cabrito? ¿Qué pasó? Ya, vamos a la música mientras despiertan, pues.

0: Oiga, no serví la invitación que le estaba haciendo para el día sábado. Para este día sábado tenemos una tremenda invitación. En Molina, pues cabrito, ¿eh? En Molina tenemos la... Vamos a celebración del cuequero, la cuequera. ¡Aló! ¡Aló!
1: ¡Aló! ¿Cómo estamos?
0: Impecable, mi amigo, impecable, como siempre.
1: Cuente. Pues quiero saludar a los de siempre, amigo. A la señora Flora, a don Alejandro, a la vecina ahí.
0: ¿Ya?
1: Don Alejandro. A Rulo. A Sopita.
0: ¿Vale?
1: Ni por eso, no pasa nada con él, está enfermo por ahí.
0: Seguramente, no he sabido
1: amigo
0: nada.
1: Amigo mío, necesito la canción Pobre pero Contento, por favor.
0: Lo buscaba al tiro, oiga, Pobre pero Contento, ¿ya?
1: Ya, que tenga buen día, chao.
0: Litro, amigo, que tenga buen día.
1: Hay niebla para acá, a joderse.
0: Sí, voy acá hasta...
1: La metida la niebla.
0: Ya, perfecto, gracias por la información.
1: Listo nomás.
0: Gracias, patrón, gracias. Pobre pero Contento, quiero escuchar el amigo Emilio. Se la vamos a tocar al tirante, no da nombre, pues a él. Este es Pobre pero Contento, pues. Sin darle una chaucha a nadie, mierda. Pobre pero Contento, que calláis tranquilo. Oye, le estaba haciendo la invitación, recuerde. Oye, recuerde que para este día 4 de julio, en el gimnasio municipal de Molina, se va a celebrar la fiesta del cuequero y la cuequera, pues, entrada totalmente gratis.
2: Arriba mi
0: mano. ¡Aló!
3: Hola, tío Jaime, buenos días.
0: Buenos días, señor.
3: Hola, don Carlos Hernández.
0: ¿Cómo está, don Carlito Hernández? Sí, le conocí la voz al tiro, ¿ah?
3: Bien, escuchándolo a usted, pues, aquí, contento.
0: Gracias, don Carlos, gracias. Cuénteme.
3: Necesito la canción de Lucero del Valle, las 5 letras, por favor.
0: 5 letras, lo buscaba al tiro, 5 letras, Luceros del Valle.
3: De Lucero del Valle, por favor.
0: Ya, pues, la buscaba al tiro, amigo, no hay problema.
3: Que tenga buen día.
0: Igual usted, que tenga buen día.
3: Salud para don Alejandro, para Sopita, para todo lo que lo llaman.
0: Ya, pues, amigo, ningún problema, ahí lo saludamos al tiro, ¿ah?
3: Ya, chao.
0: Vale, que tenga lindo día, ya. No hay igual, problema, no hay problema. Listo,
3: igual, chao.
0: Ay, hay que despertar a los viejos. ¡Aló! Cortó la llamada, pero pongámosle.

0: Fiara Macabrito a esta hora de la mañana acompañándoles, por supuesto, como todos los días, acompañándoles con buena música, con la música que usted quiere escuchar. Póngase en contacto con nosotros, no hay problema. ¡Aló!
1: Buenos días, don Jaime.
0: ¿Qué tal, patrón? ¡Buenos días!
1: Estoy llamando de Romeral.
0: De Romeral, ¿con quién tengo el gusto?
1: De Pedro.
0: ¿Cómo está, Pedrito? Gusto saludarlo, cuénteme.
1: Bien, gracias, ¿y usted?
0: Bien, puñón, bien.
1: Está bueno, quiero solicitar un tema.
0: ¿Cuál sería, amigo?
1: El llanero solitario, hasta el amanecer.
0: Llanero solitario.
1: Por favor.
0: Sí, pues no hay problema, ahí se lo busco al tiro, amigo, no hay problema.
1: Que tenga buen día, gracias.
0: Hasta el amanecer. Listo, igual usted, igual usted, ningún problema, amigo. Pero antes me pidieron otro tema musical, no vamos con este, a ver. ¡Aló!
2: Buenos días, Juanito, ¿cómo
0: estás, mi Julito? ¿Cómo estás, patas de viunda, sopita de caracol, pues?
2: Una canción que no me la dé las patas, yo ni la voy a
0: la voz,
2: ¿cómo viene? ¿Qué brujo usted, qué
0: huevada,
2: señor?
0: Si te supiera, compañero. ¿Cómo estuvo el día de ayer, compañero?
2: Bueno, gracias a Dios, tío Jaime, con un poco frío nomás, pero quizás le bailaste nomás.
0: Sí, está bien helado, ¿no? Sí, estuvo bien
2: helado. No, puta, que estuvo helado. Yo, sí. Oiga, ayer me estuve, me estuvieron los pies, tuve que hacer un poco juego en la pega.
0: Ah, máquina.
2: No, sí, estábamos todos cagados frío ahí, sí. Y ya tuvimos una cachada con la vida de un juego ahí.
0: Oiga, menos mal que los dejan, pues, oiga.
2: Sí, no le está mal nada, y dejen que los calentemos un rato el juego. Algo que les deje que los calentemos,
0: mijo. Bueno, antiguamente los viejos, no los dueños fundos, sino los medios pollos, eran los viejos culiados que nos dejaban hacer un juego, mijo.
2: No, cagada viejo, malo que huean, retaban a la gente, cagada, y que se creían dueños los fundos, los huevones todos, cagados al mate.
0: Exactamente, después le pegaban
2: la patada. Que serán hueones, los hueones ignorantes de mierda.
0: Oye, le pescaban la patada en la raja. Igual no,
2: mijo. Ahí donde la engaña de ponerle bueno, un picanado por el lado del culo, un culiado ahí, un hueón. Para que aprendan los hueones tontos de mierda, como chucha, están hueones, es el dueño de los fundos, los hueones, y los dueños, las cagadas de mierda.
0: Oiga, pero ahora ha cambiado la mentalidad, pero antiguamente los viejos le cuidaban al patrón, oiga puta, que eran hueones.
2: Sí, le chupaban hasta la corneta los hueones ahí.
0: Por oiga, viejo, pero, oiga, pero si yo conocí uno, y esto no es, yo conocí a uno que le cuidaba al patrón, le decía, oye, la Gloria está en tu casa, la señora de él. Sí, ¿ya? Patrón, voy a pasar a tomarme un cafecito. ¡Vaya nomás, patrón! ¡Vaya! Y le decía...
2: Puta que será, güey. El otro le estaba comiendo la
0: cara. ¡Claro!
2: Puta que será, bien. Puta que son hueones, me cago estos hueones tontos en eso. Yo.
0: Pero si creo que le decía, cambia sana por si viene el patrón.
2: ¡Ah, me cago en ignorante!
0: No te digo yo.
2: Si hay de todo en este mundo, tío Jaime, estos hueones no van a entender nunca, ni a palo, te cagaste.
0: Oiga, mandarle un aletazo por la oreja, no es ni una hueá, pero...
2: Yo creo que no le quedan ni... a los hueones,
0: ya.
2: Ya, cuente. Tío Jaime, saludo al Rulito, todos los viejitos que me saludan en la mañana temprano, el sopa temprano ahí.
0: Pues. Ya, vale.
2: Escuchando que me estaban saludando los viejitos ahí.
0: Sí, pues sí, la gente...
2: Eso, son viejos alegres, viejos, que se levantan temprano la pega, viejo. Esos son los viejos que me gustan a mí, güey.
0: Como tiene que ser nomás, pa' amigo, como tiene
2: que ser. Claro, y que ponerle el hombro a la vieja como venga nomás, nada, güey, aquí, pase frío, como venga la vuelta y enfrentar la vieja nomás.
0: Eso, mi toro, ¿qué hay que hacer?
2: No hay nada que se hace a morir, güey, y ya se las caga el problema de espalda, pa' aquí, y ojalá caga el problema después... Que calienta la pura cabeza uno nomás.
0: ¿Los problemas son parte de la vida, compañero?
2: Claro, puño, así que... No, tiene que uno ponerle más adelante nomás que, pues, como venga la vida en enfrentar la guerra.
0: El que no tiene problema no tiene vida, pues.
2: No, y los viejos amargados no tienen ni un brillo.
0: No, man. Mejor que se vayan a la mierda.
2: Cagarse que vayan a con quien acostado, mejor.
0: ¿Qué canción quiere escuchar, compañero?
2: Póngame una cueca, si puede, tío Jaime. Usted sabe que me gustan las rancheras y las cuecas del viejo de campo, yo.
0: Oiga, acuérdese que el sábado,
2: ¿sí?
0: El sábado en el gimnasio de Molina.
2: Ya está.
0: Y es gratis. O sea que allá te quiero ver, negro, ¿eh?
2: Bueno, va a ir a animar usted para allá, ¿no?
0: Vaya, está todo arreglado ya, pues.
2: Va, yo le pongo el rino, ahí está mi tío Jaime, mire.
0: Ya nomás, papasón, vale.
2: Ya, mi hijo lindo, cuídese, que tenga linda semana, mi hijito lindo.
0: Igual, pues, mi amigo, que esté muy bien. Buen
2: día. Ya nomás, y todos los cabros ahí que la pasa súper bien en la vega nomás, y que tomen harto café nomás y pongan un tinto, viejo.
0: ¡Esa mierda! Vale.
2: Ya nomás, tío, claro, lo veo, mi hijo lindo.
0: Entra más.

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2: 5 de la madrugada con 54 minutos.
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0: ¡Ay, ay, ay! Cabrito, ahí nomás me voy a chantar hoy. Oye, yo siempre pensaba, y vamos a hacer un llamado, ¿ah? ¿Por qué? ¿Por qué? Voy a hablar con algunos alcaldes, oiga, ¿por qué no exigen a que la gente, los alumnos, aprendan a bailar cueca? Y no hagamos el ridículo cuando nos sacan a bailar cueca. ¿Cuántas autoridades ni siquiera salen a bailar cueca? ¡Aló!
1: Oye, tío Jaime, me pegué un pie de cueca con una pela así, que tengo aquí la caja de hecho.
0: ¡Ese es mi toro! ¡Ese es mi toro, ese es mi toro!
1: ¡Disfrute que el tesoro con se me vale!
0: ¡Ey!
1: ¡No me sumerí, weá, yo, tío Jaime!
0: ¡Se me toro!
1: La vía continúa, la vía sigue, mira, va adelante nomás.
0: ¡A puro cuchayuyo nomás con cagar!
1: ¡No, mire, a puro cuchayuyo y cabrón nomás! ¡Ya, mi vieja,
0: lindo! ¡Ya, viejo lindo, hombre! No, si esto roto detiene más, le da la weá y agarra cachuchazo. Cuando le da mal, se manda un aletazo solo. ¡Puta que soy, weón, sopa! Se manda un aletazo, viejo. ¡Ay, eso es mal la hora, cabrón! Oye, él estaba hablando de que, ¿por qué las autoridades a nivel local, a nivel regional, a nivel país, no exigen a que la enseñanza básica sea obligatorio bailar cueca? ¿Sí o no?
2: Sí, pues.
0: Puta, yo a la edad que tengo yo, compañero, todavía bailo, pero chancao, apenas sé bailar, pues. Cuando uno debería bailar la cueca, pero por supuesto que sí. ¡Aló!
3: ¡Aló, tío Jaime!
0: ¿Cómo está, mi amigo Rulo?
3: Escuchando solo, estaba bailando solo en la casa.
0: No, dijo que agarró la gata, se la arrancó. ¡Ya!
3: Pues a mí me gusta la cueca porque yo de chiquitito, mi papá lo hacía bailar cueca en ese tiempo, a Chalaila.
0: No, pues si yo lo vi bailar, usted baila bien usted, amigo mío.
3: No, es que uno baila a, no como concurso, así que bueno, ahora no, uno baila a lo que aprendió cuando era cabro chico. Si uno tiene que ponerle la chispa a la cueca a uno.
0: Claro, justamente.
3: A mí las cuecas chicos de Aira, esas son las que gustan más. Y cuando las mujeres que están bailando con uno se arrancan y se mandan el pañuelo al hombro, y uno las tiene que llevar cuscaditas,
0: ladito. Eso es lo que tiene que aprender uno, a saber corretearla.
3: No, hay algunas que se arrancan con el pañuelo al hombro,
0: que no
3: y
0: se...
3: con el vestido le van haciendo un poquito para arriba, le van mozando un poquito de la cuarta para arriba de la rodilla.
0: Claro, no es malo.
3: Y ahí tiene que ir pegado usted, pues, pegado.
0: Sí.
3: O sea, bueno, hay que salir un poco alegría estos días, sí, porque ahora hoy día ya tengo que ir a médico para ver qué hueá tengo.
0: Bueno, tiene que ir con toda la fe nomás, pues no tiene que ir con la caída, pues ya.
3: Ayer estuve todo el día acostado porque el frío culiao me caga.
0: Te está faltando la pierna, negro, ¿eh?
3: Así que para pasar. Entonces me tengo que poner un par de calcetines, yo tengo sábanas de pora y puta, no me gustan ese guante calentado de gama porque no me gustan, no es que se arrugan.
0: Claro.
3: A lo mejor voy a tener que comprar alguno, pero no es porque sea de cagado, pero es que no me gustan.
0: Claro.
3: Yo tengo sábanas de pora y bueno, y pijama también de pora. Pero anoche tuve que ponerme calcetines porque se me helando en los pies me duele el tiro el estómago.
0: Ya, y va a tener que prepararse porque dice aquí el tiempo que vienen 2 días, pero muy helado para 6 regiones del país, ¿ah?
3: ¿Eh? Esos días que fuimos para las pulgas, los 3 días era bueno, como yo tengo que seguir yendo para las pulgas, claro, porque tengo otras cosas aparte de las partes.
0: Claro.
3: Así que hoy día voy a ir con hasta fe nomás, tío Jaime. Voy a ir, ya estoy calentito aquí con la estufa prendida. Yo tengo radio prendido de antes que empezara usted. Pues.
0: Claro. Ya, pues, amigo, que le vaya súper bien.
3: A subir de la gente que me ha dado un Emilio, que me saluda tempranito.
0: Vale.
3: Y voy a ver qué tomo de desayuno, porque ya no hay qué voy a tomar de desayuno, ¿eh? Porque todo lo que como me duele el estómago, me cae mal y ando.
0: Oiga, hay una agüita de arroz o cereales.
3: Oiga, ¿sabe que las cuestiones de hierba ya he tomado? Ha sido lo único que quiero que me vean luego para saber qué es lo que tengo, porque no saco nada con estar tomando al juez de las cosas, pues.
0: Claro.
3: He tomado este ahora completo de hierba. Porque todo lo que sea hierba, pero igual me complica. Bueno, saber,
0: vaya médico con toda la fe y mañana nos cuenta.
3: ¿Sabe que ayer estuve con un amigo casi leo de aquí al frente, me dijo, amigo Rulo, usted está puro cagando, señor, por la chucha en los consultorios. Vaya, tiene fonasa, saque un bono y vea si tiene un médico, me dijo, no ande nada, güey, ande en el consultorio, me dijo, cuando le vengan a encontrar la enfermedad, usted va a estar dentro del cajón,
0: pues. Pero si lo mismo le digo yo, pues si usted tiene así como... Tiene,
3: voy a hacer, pues,
0: usted
3: como
0: tiene... Oye, ¿usted tiene donde sacar unas luquitas para verse particular, señor?
3: ¿Quiere? Sí, esa weá voy a hacer porque la hermana de él me dijo, oiga, Hay un doctor, no sabe que usted fue nada, sabe que es un bono y voy a sentir. No ande nada cagándose, me dijo, para el consultor, porque cuando usted venga a encontrar la enfermedad, usted va a estar en el cajón.
0: Pues. Toda la razón, polla, toda la razón.
3: Así que esa hueá voy a hacer, pues, tío Jaime, como ya estoy terminando la faena de todo mi actividad que tengo acá, y todavía me quedaron que recoger algunas
0: Y aunque no las termine, socio, usted preocúpese de usted primero, usted segundo, usted tercero, usted cuarto. Así es la vida.
3: Además, como le digo yo, mi enfermedad no se la ha contado prácticamente casi a nadie. Yo tengo poco contacto con la familia. El hermano mío, el que es Reinaldo, el que se preocupa más de mí. Así que paso más encerrado en esta wea aquí.
0: Ya.
3: Así que póngame la canción de que me gusta a mí, de los hermanos. Pero hoy día voy a salir ya con todos los ánimos a ver qué wea tengo que hacerme.
0: Ya, pues, amigo, que le vaya súper bien nada más.
3: Ya, un saludo entonces a todos los que me saludan. Y ya, tío Jaime, que esté bien.
0: Vale. A ti te lo entierran hoy, a ti te lo entierran mañana. Ya, no se haya así. A ti te lo entierran hoy, a ti te lo entierran mañana, a ti te lo entierran hoy. A ti te lo van a enterrar. Yo siempre he dicho, yo esto le digo a mi papá, yo le digo a todo el mundo. Si tienen plata, mejor véanse en médico particular. No esperen, güey, si van al consultorio, en el consultorio le va a dar un médico, le va a mandar a hacer exámenes. Si usted se hace los exámenes, ahí se demora 90 días en que lleguen los resultados. Y cuando llega, ya estaba la corneta, ya, pues, bueno. Entonces, mejor que lo hagan ahora, ya, los que tienen la posibilidad de ver particular. Y por último, que se hace una red de apoyo. ¿Cómo las familias no van a tener una red de apoyo para apoyar a esa persona que lo está pasando mal? Ya, tiene que ir al médico. Oye, chiquillos, ¿saben? El papá tiene que ir al médico, así que pónganse los guanes porque tenemos que ponernos todos. Listo, se acabó. El papá le tiene que comprarlo, la mamá tiene que comprar un remedio, sale carísimo, así que pónganse con plata los guanes. ¿Sí, ¿sí o no? ¡Epa! ¡Ay, ay, ay! Las 6 de la mañana con 12 minutos, 6 de la mañana, 12 minutos.
2: Vamos, Fernando Leira, jugando ante el hombre.
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Ay, me está llamando una mamita por acá, me escribe, me dijo, hola tío Jaime, ¿cómo está? Gusto de saludarla. Mire, yo soy primo del, de, soy prima del grillito. Ah, gracias por saludarle todos los días, por la gente que se ha sumado a saludar al grillito. Pero, ¿sabe? Yo le quiero pedir una canción que no tiene nada que ver con la programación de la radio. ¿Usted me puede tocar algo de Julio Iglesias? La carretera. Aprovechando que empezamos el mes de julio.

La carretera tiene forma de mujer. Oiga, saludos, amiguitos, los que están conectados a esta hora de la mañana. A cada uno de ustedes, al amigo Emilio, a la señora Miriam Leighton, al amigo Rulo. Saludar a Jorge Núñez. Saludar a varias gente que está conectada a esta hora. Les saludamos ahí al amigo Martínez. ¿Vieron la visita que me vino a ver o no? No quiso hablar, ¿ah? No quiso hablar, pero en el Facebook, ahí está. Ahí está la visita que me vino a visitar temprano por la mañana. Se van a sorprender, ¿ah?

0: 101 o el WhatsApp de la radio más 569-7343-7373 al más 569-7343-7373. Usted nos puede escribir, nos puede mandar un audio, me puede pedir una canción, no hay ningún problema. Para eso estamos, ¿ah? Pónganse en contacto con nuestra emisora, no hay ningún problema, y me pide, obviamente, al gusto suyo, el tema que usted quiera. Le repito el número de contacto, 752-760101, 752-760101. Oiga, se vienen algunos eventos, ¿ah? Se vienen algunos eventos, me estaban hablando por unos eventos, pronto hay algunos eventos por ahí, así que le vamos a saludar a esta hora. Por aquí Ángel Martínez me dice, muy bien, tío Jaime, miren que lo vino a visitar, oiga. Julio Iglesias estuvo aquí, pues, cabrito. Julio Iglesias, aunque usted no lo crea. Hay una fotografía para que ustedes vean que no es mentira. No se las puedo mostrar como por la radio, de qué manera. No se las puedo mostrar, pero Julio Iglesias estuvo aquí en la... No quiso hablar. Hable, caballero. No. Pues, hombre, no quiero hablar porque no quiero hablar, hombre. No quiero hablar. Además que están tocando mis canciones, un tal llanero. Ahí está, esa me gusta.
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0: Para Alicia Carcón.

0: Ahora tengo por acá, estaba leyendo un mensaje que dice: hola tío Jaime, oiga, le cuento que la señora Rosita está bien, gracias a Dios, y quiere dar las gracias por está recuperándose, y quiere dar las gracias por las cadenas de oración. Muchas gracias a todos los auditores, para quienes me conocen, para quienes no me conocen, igual, muchas gracias, tío Jaime. Ya, perfecto, no hay ningún problema. Muchas gracias, de todas maneras. 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
1: Buenos días, tío Jaime, ¿cómo estamos?
0: Bien, Peñón, bien, con una visita ilustre aquí en la radio, pero no quiso hablar, ¿ah? Pero bien, súper bien.
1: ¿Quién será esa visita, oiga?
0: Usted me tiene en Facebook, ¿cierto?
1: Sí, pero voy manejando.
0: Ya, cuando llegue, pero yo no le quiero contar porque no me va a creer, cuando llegue a su local donde se pueda parar, vea y va a ver con quién estuve aquí en la mañana, tempranito, ¿ya?
1: Bienvenida a la visita, sea hombre, sea mujer.
0: No, es hombre.
1: Ay, ¿qué pasa?
0: No me diga nada, pero usted va a ver quién es, ¿pa? Y capaz que lo mande para la superferia para que vaya a comprar también, ¿ah?
1: Ya, pues.
0: No, en serio.
1: Venga, pagamos, aquí lo esperamos.
0: ¿En serio?
1: ¿Me avisa ahí para poner la tetera?
0: No, pues en serio, si yo le digo, porque me dijo, tomemos un cafecito, no le gustó el café que yo tenía, así que, bueno. Pero no hay problema. Ya. Cuénteme. Ya,
1: oiga, un saludo a todos los corresponsales de siempre.
0: Ya, perfecto.
1: Especialmente a mi vecinita ahí.
0: Ya.
1: Que no me falla con la ensalada.
0: Ella no falla, es verdad.
1: Y a todos, al más sincero, al Rulo, al caballero allá de Camarico, a los Chubitas. A todos. Ya.
0: De todas maneras.
1: Hoy día le vamos a poner las flores de tu florero.
0: ¡Ah, mierda! Ya no, ningún problema, ¿ya? Pues. 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
1: Que diga ya en la mañanita, antes de las 11 de la mañana, un café por la casa y sin costo.
0: ¡Ah, mierda! ¿Por qué utiliza la casa? Buen Alejandro de los Alejandro, hombre.
1: Un café, usted lo que quiero, ha pedido a gusto.
0: Un pigüelo, no, por si acaso.
1: No, si también puede ser. Con el problema. Usted sabe que ahí estamos preparados para enfrentar al enemigo. Así que no.
0: Ese es mi toro. ¿Ah? Sí, está bien. Un hombre de palabra, un hombre derecho. Ya,
1: saludo cordialmente a todos los rayuleros de esa gran familia, en especialmente a Julián Ortiz,
0: ¿ya?
1: El capitán,
0: ¿ya?
1: De su rayuela San Matías. Que se cuide el hombre y que tire para arriba con la ayuda del Señor.
0: No, nada más, pues, amigo, nada más. Toda la fe nomás, pues.
1: Y todos, porque hay un también medio enfermito, don Omar. También un saludo cordial para él, que se hizo una operación y el hombre se estaba evolucionando muy bien.
0: Así fantástico, que bueno, se cuide nomás. Qué bueno. ¿Vale? Ya, bueno, Alejandro, no hay problema.
1: Chaito, gracias, que tenga buen día.
0: Usted también, amigo, ¿ah? ¿Eh?

0: Oiga, pónganse en contacto, cabrito, con la radio. Pídanme temas musicales a través de WhatsApp al más 569-7343-7373. ¡Aló!
1: Buenos días, tío Jaime. Me gustaría pedir un tema musical de los Llaneros de Molina, por favor, tío Jaime.
0: Sí, pues, mi amiguito, ningún problema. Le buscamos al tiro.
1: Ya, muchas gracias. Que esté bien. Que pase un buen día.
0: Usted también, mi amigo. Un buen día, un buen mes. Va a buscar al tiro, ¿ah? ¿Eh?

0: ¿Qué dice? Hola, tío Jaime, ¿cómo está? Buenos días. ¿Me puede tocar un tema, la morena de 15 años? Ya, pues ahí la vamos a tocar, no hay problema. Ahí le buscamos la morena de 15 años. No hay ningún problema para el amigo Aníbal que me escribe por acá. ¿Ah? Vale. 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Así que, fantástico, como tiene que ser, ¿ah? Como tiene que ser. ¡Aló!
1: Hola, buenos días.
0: Hola, cariño mío, buenos días.
1: ¿Cómo amaneció?
0: Oye, un poquito resfriado, un poquito, pero algo poco.
1: Ah, ya. Algo. Pero cuídese nomás.
0: Sí.
1: Que no le tapen los pies.
0: No, yo me quedo, como dicen los lolos, me quedo raja y no sé hasta el otro día, así que no tengo idea si me tapan los pies. De verdad, no, por mí puede pasar un camión, yo no tengo problema.
1: Ah, qué bueno.
0: No tengo problema, gracias a Dios. ¿Y usted cómo ha estado, oiga?
1: Muy bien, gracias a Dios.
0: Qué bueno.
1: Un poquito frío, no va a ser nada más que
0: sí, está un poco helado, ¿eh? Está un poco helado. Sí. Un poco helado. ¿Hay que acudir al guatero, oiga?
1: Con y sin uñas.
0: Con y sin uñas, claro. Y si aparece uno con uñas, bueno, mejor. Claro, oiga.
1: Claro que sí.
0: Tiene que buscarse un pata de onda por ahí, oiga.
1: No, estamos bien así.
0: Oye, ¿alguna canción?
1: Sí, Donde mueran, muero. Por el conjunto, sobre el dúo, ¿cómo se llama? Oro y Plata.
0: ¿Cómo se llama el dúo?
1: Oro y Plata.
0: Oro y Plata. ¿Y el tema?
1: Donde muera, muero.
0: Donde muera, muero. Ya, lo busco al tiro,
1: ¿eh? Es antiguo, pero...
0: No, tranquila, sí.
1: Las viejitas son las mejores, dijo Tito Fernández.
0: Pero tiene toda la razón, oiga. Yo la busco al tiro, no hay problema.
1: Ya que esté bien.
0: Ya, lindo día. Gracias por estar en sintonía de la radio. Ahí está nuestra buena amiga, oiga. La Sirenita, la decimos nosotros, ¿eh? Que vive por allá, por Chuchunco. No sé dónde queda Chuchunco. Yo le preguntaba, ¿a dónde vive usted, oiga, amiga? En Chuchunco, ¿veis? Busqué en el planeta, no hay nada en Chuchunco. Nada. Ya, le ponemos música, negro, le ponemos música. 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Los Llaneros de Molina.

0: Ay, ay, ay. Oye, recuerden la gran invitación, ¿eh? La gran invitación, señoras y señores. Para este día sábado, 4 de julio, nos vamos todos al Gimnasio Municipal de Molina a celebrar con todo el Día del Cuequero y la Cuequera. Saquen los pañuelos del cajón porque habrá música en vivo, elencos de danza y un ambiente familiar maravilloso. Ya lo sabes, organiza la ilustre Municipalidad de Molina junto a la Corporación Municipal de la Cultura y Arte. Nos invita con mucho cariño nuestro alcalde, Felipe Méndez Guzmán. Oye, la entrada es gratuita. La animación del tío Jaime, ya hasta ahí nomás estaba buena la cosa. Hasta ahí estaba buena, tenía que animar vos, pues bueno. No habrá otro, digo yo. Ya, ay, ¿qué te importa? Bueno, parece que no hubiera otro, man. Ya, quédate callado, no, ya, póngale.
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0: Ay, ay, ay, cabrito, ¿qué quiere que le diga? Poniéndole Wendy a esta hora de la mañana, acompañándole a ustedes. Muchas gracias por la gran sintonía prestada en el día de hoy y todos los días. Oye, le agradecemos, por supuesto, al amigo Rulo, Ruta J60, a la altura de la isla de Marchán, con sus ricas paltas. Todavía le queda todo este mes de julio. Ah, le damos la bienvenida al mes de julio, ¿ah? ¿Eh? Sí, señor. Le damos la bienvenida al mes de julio. Bueno, pero hoy el foro contacto en la radio, 752-760101, 752-760101. El foro WhatsApp más 569-7343-7373. Más 569-7343-7373 para que usted mande algún mensaje. No hay ningún problema, para eso estamos, ¿ah? Vamos a ver qué tenemos en línea por acá. ¡Aló, buenos días!
1: ¡Buenos días, tío Jaime!
0: ¡Buenos días, patrón!
1: Por aquí el Charro Herrera de Sagrada Familia.
0: ¿Cómo está el charrito de los Herrera, pues?
1: Por aquí andamos, vamos ya al chulo.
0: ¿Cómo anda la salud, compañero? ¿Cómo anda la salud?
1: A trabajarle, vamos a trabajarle.
0: Ya, perfecto. Buen día, amigo, ¿ah?
1: ¿Eh? Bueno, quiero mandar un saludo a todos los que escuchan la radio.
0: ¿Ya?
1: A ustedes que nos despiertan con alegría en la mañana, tío Jaime.
0: Perfecto.
1: Y nada, pues una canción de las buenas, de esas que dan ánimo para seguir el día.
0: Ya, pues, mi amigo, ningún problema.
1: Un abrazo grande, tío Jaime, de parte de Charro Herrera, Sagrada Familia, para todos los que escuchan la radio.
0: Ya, pues, Charrito, muchas gracias por estar en sintonía en la radio, ¿ah?
1: ¿Eh? Cuídese, cuídese.
0: Oiga, si tiene temas nuevos, mándemelos por WhatsApp nomás, mándelos para acá nomás.
1: Vale, vale.
0: Mándelos para acá nomás, compañero. Vale, vale. El Charrito Herrera, pues, compañero. ¿Para dónde vais vos? ¿Vos llegáis y tiráis las canciones? Estoy hablando yo, hombre, y vos te ponías a tocar las canciones. Te mando un bypass, ¿no? Para que le quite el dolor, el frío en las orejas, vos, ¿no? Ya, tira la hora, mejor después hablo.

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2: 6:57 a.m.
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0: nomás, cabrito. Oiga, acompañándoles a esta hora de la mañana, acompañándoles, por supuesto, como ya de costumbre, como todos los días, desde las 5 de la mañana, desde las 5 de la mañana en el programa El Arriando la Mañana.
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0: oiga, les conté que se viene una linda actividad. Les conté que se viene una linda actividad para este fin de semana. ¡Aló!
2: ¡Aló, Jaime Cora!
0: Bien, pues, amigo, ¿y usted cómo dice que le va?
2: Con el Guaso Cota.
0: ¿Cómo está el Guaso Cota, hombre?
2: Bien, ¿y usted?
0: Bien, pues, patrón, bien. Cuénteme.
2: Un saludito para aquí, por la de la comuna de la familia de aquí en la región.
0: Ya, pues, para todos los amigos de la comuna de Sagrada Familia y para toda la región de parte del Guaso Cota. ¿Con qué canción, amigo?
2: Los Tigres del Norte.
0: ¿Cualquiera?
2: No, tíreme las 40 cartas mejor.
0: Ya, 40 cartas, la buscaban, tire, pues, amiguito, ningún problema. 40 cartas.
2: Listo nomás, que me da.
0: Igual bueno, usted que tenga lindo día, no hay problema, amiguito. Vale, 40 cartas. Le buscamos, tire la canción 40 cartas. Ah, que el amigo está en sintonía de la radio. Aquí tengo 40 luquitas. Es 40 cartas, te dijo, no 40 luquitas. 40 cartas. Carta, ya. Estamos buscando el tema musical, 40 cartas. La canta varios, ¿ah? ¿Eh? Varios en la canta, ¿eh? Y lo vamos a tocar por esto, ¿ah? ¿Eh? No sé qué versión será, pero lo vamos a tocar por esto nomás. Bueno, yo la toco por la que yo quiero. ¿Cuál es el problema? ¿Cuál es el problema, tío Jaime? ¿Sí o no? ¡Aló!
3: Buenos días, señor Jaime Mato.
0: Buenos días, señor. ¿Con quién tengo el gusto?
3: Con su amigo.
0: Pero,
3: de año.
0: Amigo de año. No te conozco la voz, negrito.
3: Con el que salíamos a carretear antes, puñado, ¿cómo nos acordás?
0: Puta, yo he salido con tantos huevones a carretear.
3: Ay, gracias por lo que me toca entonces, mío.
0: Ya, identifica, que ¿con quién hablo?
3: Pues Pablo Castillo, güey.
0: ¿Cómo estáis, pues, Pablo Castillo? Pues dime así, pues, cuando íbamos allá a Miguel Pardo, pues.
3: Claro, ahí al parrón.
0: ¿Cómo estáis, Pablito? Exacto.
3: Bien, gracias a Dios, aquí andamos.
0: Qué bueno, compadrito, qué bueno. ¿Se te escuchaba?
3: Oiga,
0: se te escuchaba muy FM la oye.
3: Ah, ya. Oiga, es que ando medio jodido la garganta, pero ya estamos saliendo ya.
0: Congestionado, ya, perfecto.
3: Sí.
0: Perfecto.
3: Oiga, saludar a toda la gente de allá de la isla, Sagrada Familia. Bueno, todo el sector de Sagrada Familia.
0: Ya, perfecto. Toda
3: para acá, para Sarmiento, la gente que nos conoce.
0: Ya.
3: Y con la canción La Sota de Oro, que tiene por ahí, tío Jaime.
0: La Sota de Oro, ya, perfecto, déjame tocar las que me pidieron e iba La Sota de Oro, negrito, ¿vale?
3: No, cuidado, tío Jaime, que tenga buen día.
0: Listo, amigo mío, ¿eh? Igual, ¿eh? Que tenga buen día. Oye, cambió la voz, mi compadre, por eso no le conocí la voz, pues. Está hablando como hombre ahora, ¿eh? Está bien.

0: a través de la de WhatsApp. Oiga, recuerden el foro de contacto de nuestra radio, usted le conoce, el 752-760101, 752-760101, para que usted se ponga en contacto con nosotros, ningún problema, y solicite sus temas musicales. ¿Ah? 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
1: ¡Aló, tío Jaime, como decía!
0: Impecable, bodega. ¿Y usted cómo está?
1: Bien, tío Jaime, gracias.
0: ¡Qué bueno, qué bueno, qué bueno, qué bueno! ¡Cuénteme!
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0: Oiga, no se olvide que para este fin de semana, para este día sábado, desde las 2:30 a 3 de la tarde, en el gimnasio cubierto de Molina, tenemos fiesta folclórica.
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0: Tenemos fiesta folclórica en el gimnasio de Molina. No se olvide que para celebrar el día del cuequero y la cuequera, en Molina hay una gran fiesta, entrada liberada desde las 2:30 de la tarde, gimnasio de Molina.

Entonces, a esta linda, linda, linda fiesta para este fin de semana en el gimnasio de Molina. Vamos a estar por allá acompañándoles, por supuesto. Qué bonita fiesta, ¿eh? Qué bonita fiesta, qué bonita fiesta, Caurito, ¿eh? Sí, señor. Ya, nos vamos al tiro a la música porque tenemos varios temas solicitados a esta hora de la mañana. Sebastián Gutiérrez nos pide este tema.

0: Gianna Majorito a esta hora, por supuesto, acompañándole como todos los días con la buena música que usted nos presenta a esta hora de la mañana. 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

Gianna Macabrito, ¿a qué quiere que le diga? Acompañándoles a esta hora de la mañana entonces, como ya de costumbre, a esta hora me comunica don Patricio Gómez, me dice hola tío Jaime, lo escucho todos los días. Oiga, de verdad, buenísima la radio, felicidades por el primer aniversario de la radio, la nueva. Yo lo escucho en otro lado, sí, ¿ah? Pero igual, lo escucho en otro lado. Aquí en la costa curiana. Ah, puede ser en la radio Renacer, como puede ser también en radio Las Garzas. Muchas gracias por estar en sintonía, amigo mío. Gracias. 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Le ponemos música, tío Jaime, le ponemos sabor a esta hora de la mañana. Dice así.

0: Poniéndole Wendy a esta hora de la mañana a través de la 95.1 Radio Tenina para gente como tú y Radio La Nueva en 104.7. Hoy tenemos una tremenda programación musical para acompañarles durante toda la mañana, para acompañarles todos los días de lunes a sábado y los domingos. Es programación todos los días para todos los gustos en nuestra radio, ¿eh? 95.1. La Radio Tenina para la séptima región norte y también, por supuesto, 104.7 para la zona central de Chile. Saludos, ¿eh? Muy especial para todos los que están conectados y los que se suman día a día, ¿eh? Así que muchas gracias a toda la gente que se suma a las programaciones de la radio. Recuerde que tenemos la fiesta del cuequero y la cuequera en Molina, en el gimnasio de Molina, para este día sábado 4, desde las 2:30 a 3 de la tarde. Vamos a tener una gran cantidad de cuequeros, de ballet folclórico y mucho más. Invite al alcalde, don Felipe Méndez Guzmán, a esta linda actividad en el gimnasio cubierto de Molina.
1: Que ya empezó el rodeo.
0: Todos cordialmente invitados para participar e ir en la entrada es liberada. Lo importante es que la entrada es liberada para ir a disfrutar de las cuecas, del ballet y mucho más. La animación va a estar en el encachadito, pues. ¿Eh? ¡Pues!

Ahí nos vamos ahorita poniéndole Wendy a esta hora de la mañana, acompañándole como cada mañana. Oiga, saludo para Luis Gabriel, que está en sintonía de la radio. Dice, estamos bien, tío Jaime, hoy día. Estamos bien, bien, bien, bien. Así que gracias por preguntar, ¿ah? También saludo para Susana, quien está en sintonía junto a su esposo Carlito, más conocido como el Patas Hedionda, pues. ¿Sabe que le digo Patas Hedionda a Carlito? Así que... saludo para Lombrón, pues. ¿Ah? Saludo para Lombrón. Saludos también para nuestra amiga la Corazoncito de Ballena, quien está en sintonía también por allá por el límite de Chile, Argentina, pues. Ah, nos escucha todos los días. Para los viejos arrieros que andan por ahí también les saludamos a esta hora de la mañana. 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Nos vamos con este tema. Que tengan un maravilloso día.

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1: 8 de la mañana con 6 minutos.
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4: El INDH presentó una querella por tortura con agresión sexual contra un carabinero en Copiapó. El funcionario obligó a una detenida por violencia intrafamiliar a desvestirse en un hospital, le tomó fotos con su celular y luego usó sus datos para acosarla. El Consejo para la Transparencia reveló que autoridades y funcionarios públicos chilenos acumulan 155 multas impagas por incumplir la ley de transparencia. El organismo entregó el listado de deudores evidenciando la falta de pago de sanciones asociadas a la opacidad institucional. Los Topos Chile, rescatistas voluntarios desplegados por los terremotos en Venezuela, denunciaron hostigamientos e interrogatorios de militares locales, quienes los acusan de espionaje.
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con pinta de Marte. Sí. Con pinta de Antártida, diría yo. Como dice, ¿quién le va? Bienvenido al mes de julio. Se nos va junio. Bueno, se nos fue ya. Bienvenido julio, un nuevo mes. Un mes especial para nosotros, porque este mes, damas y caballeros, Radio La Nueva está de aniversario. Oye, cumplimos un año. Un año. Un año. Un año de bajos y otros más bajos. De pocos altos. Más bien gruesos. Pero un año, ¿eh? Bienvenidos a este mes aniversario.

que no le importa el frío, no le importa nada. Ahí están trabajando, laborando. Los que están en casita aprovecharon de tomarse algunos días libres para estar con los pequeños children de vacaciones. Un abrazo tremendo para cada uno.

Ahora vamos a estar hasta las 13 horas en esto que lleva por nombre Halcones del Aire. Sí. Luego viene Que Tire Pa'lante junto a Mito Maureira. Luego En Ruta junto a Cata López. Saludos para cada uno de ustedes y bienvenidos al mes de julio, nuestro mes aniversario. Regalos no tenemos, eso sí, ¿eh? Sí. No hay regalo. Si alguien quiere regalo, bueno, que nos traigan a nosotros los regalos, porque nosotros somos los festejados, ¿o no?

0: Saludos por acá desde Teno. Oye, muchas gracias por los saludos. Un abrazo gigante a la linda comuna de Teno. Teno, Teno, Teno, Teno. Tú no tienes nada. Los quiero mucho. Un abrazo gigante. Mira, Sagrada Familia también presente. ¿Cómo estás, Sagrada Familia?
1: Buena, Cristian.
0: Buen estimado.
1: ¿Cómo estás del frío?
0: Oye.
1: Oye, te llevo el chico para calentar el cuerpo. No.
0: ¿Cómo? ¿Cómo, maestro? Tinimos, maestro, muchas gracias. Por ahora tinimos, nos queda. Muchas gracias, maestro. No, le estamos a puro brasero, maestro. Lo retaron, no se puede, caca. Gracias, maestro. ¿Usted cómo ha estado? ¿Cómo le ha ido? Oye, saludos por acá. Desde Romeral, linda tierra. Romeral de los guindos, los cerezos. Un abrazo tremendo para Romeral, Sarmiento, Rauco, Molina, Lontué. Oye, agradecemos de verdad por la enorme sintonía que tenemos a diario. Mira, ahora, te dijera cuánta sintonía tenemos, no me lo creerás. Pero hay como 13 conectados. ¡Ah, qué cachito más! ¿Eh? ¡Ay, qué Brasil! Bueno, tenemos un lindo programa, damas y caballeros. Estamos recién comenzando. Oye, por acá, saludos desde Las Cabras. Saludos para los ecuatorianos. Ya. Aguante Las Cabras. Oye, saludo Hermes, qué bueno, perrito, me alegro. Un abrazo. Comienza julio, comienza el mes aniversario, el primer año de Radio La Nueva.
2: Saludos, chiquitulo, que sea un gran mes aniversario. Sacala del ángulo.
0: No hay regalos.

0: grande, Camarico.
1: Con un gas para pa el aniversario.
0: ¿De verdad?
1: Sí, concurso, yo me pongo con una carga de 15 kilos.
0: Toma, toma, mucha ya. Oye, vamos a tener regalitos así, pero no los la primera semana, aguántense un poco después. Te agradece el cariño, saludos a Hermes, saludos a mis buenos amigos que ya comienzan a saludarnos. Hola, Cristiancito Lontué, como cada día, conectado a la 104.7, la 9 FM. Muchas gracias, maestro. Buen día laboral para ti.

0: saludos desde Sagrada Familia, muchas gracias, haciendo el aguante ahí, la linda gente de Sagrada Familia. ¿Quién más por acá?
1: Muy buenos días, querido estimado.
0: Hola, querido. Naya,
1: ya escuchando la radio hoy día, ya están promocionando su primer aniversario. Yo creo que ya con este primer aniversario ya debiéramos olvidarnos de la otra. Ya no, no decir nada más, yo lo sigo de cuando estaban en la otra, entonces cuánto, ya no, ya yo creo que esta ya se consolidó,
0: sí, entre
1: paréntesis,
0: sí,
1: y ya tiene un añito,
0: sí.
1: Ojalá que lleguemos los dos.
0: ¿Cómo? Ah, que lleguemos a los dos, por supuesto. O sea, ojalá que lleguemos los dos.

0: Ojalá que lleguemos los dos. Muchas gracias, maestro. Oye, tú también puedes comunicarte con nosotros acá.
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0: Oye, saludos grandes. Mira para acá, desde la comuna de Lo Espejo, en Santiago de Chile. Buena, cabros, feliz aniversario. A la espera de la ubicación, te la vamos a mandar. Tranquila, John Wayne. Se viene con todo. Estamos esperando que Paraguay salga campeón del mundo, papito. Vamos a traer a todos los amigos paraguayos que conocimos para acá, para Chile.
2: Hola, Cristiancito.
0: Hola, querido.
2: Felicitándolos por su aniversario.
0: Muchas gracias.
2: Aquí unos fieles auditores, trabajando con mi cumpita, Luis Espinosa, Richard Abrigo, atentamente a usted, un gran abrazo. Y nada, pues todo bien, todo bonito, aquí trabajando duro, escuchando la radio todo el día, de las mismas 7 de la mañana hasta las mismas 5 de la tarde cuando nos vamos. No se mueve el vial.
0: Déjale, muchas gracias, maestro.
2: Todo el día, todo el rato. Ya, hermano, un beso.
0: Un abrazo.
2: Cuídese mucho, lo más.
0: Para ti.
2: Siempre para arriba.
0: Eso. Positivo. Oye, para ti también, que te vaya excelente, que tengas un lindo día de trabajo.
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4: Oye, hay que ver con esto del aniversario, ¿sí? Pero estuve viendo en las redes sociales algunas noticias.
0: ¿Ya?
4: Y parece que el Big Boss,
0: ¿sí?,
4: está eliminando la competencia, oiga. Se desvivió la tía del bajo.
0: Oh. Es que la tristeza. No sea así.
5: Hola, Cristiancito, que tengan un feliz aniversario.
0: Muchas gracias.
5: Y ojalá que nos inviten a la fiesta.
0: Sí,
5: ya
0: bueno,
5: que Felipe no lo invitó al cumpleaños.
0: No, pero va a ver.
5: Papá me invita a la fiesta que va a hacer.
0: Muchas gracias, querido.
6: Chicos, feliz aniversario. Gracias. Una excelente radio.
0: No, bueno, todavía no estamos.
6: Yo voy a ir a Puerto Montt y lo sigo escuchando. Muy buena la radio.
0: Gracias.
6: Ahí en el callejón, pucha, casi todos lo escuchan. Mi tía Lula, la tía Nana, mi abuelo, mi mamá. Bueno.
0: Toma.
6: Vamos a subir mucho el ánimo en la radio.
0: Sí.
6: Un saludito de acá de Puerto Montt.
0: Un abrazo, querido.
6: Ya, le sigo escarchado, Cristian.
0: Oh.
6: Escarchado acá. Los salmones y el chapalele.
0: Toma.
6: Está todo congelado.
0: Oye, saludos para Puerto Montt. Oye, muchas gracias por la sintonía. Gracias a usted también, maestro, por mostrarle la radio a su familia, por haberse quedado. Ahí quedó Pablito Aguilera. Ahí quedó.

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los que han estado y han sido parte durante este año, los que estuvieron en un principio, los que por uno u otro motivo ya no pueden estar, pero todos han aportado de alguna u otra manera a que esta radio sea la radio que es hoy en día. Una radio piñufla. Pero bueno, vamos con todo. Oh, una gran radio. 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

0: Oye, por acá me dice, ya tengo derecho a vacaciones. Sí, sí, aunque acá a los 6 meses si quería me tomaba vacaciones. Pero ahora ya tengo un año, tengo vacaciones. No hay vacaciones, que no. No hay nada, nada. Los quiero mucho, ya. Hola, Cristiancito, ¿qué me perdí? ¿Qué están celebrando? No, nada, nada, mira. La verdad, hoy en especial es que comienza julio, mes aniversario de Radio La Nueva, solo eso. Sí. Un abrazo tremendo, muchas gracias. Ya, saludos para todos, estás acá en la 104.7. Ya te voy a contar cositas del clima, cuánta es la temperatura que llegará el día de hoy y cómo se viene los próximos días y el fin de semana acá en La Nueva FM.
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1: Te cuento de inmediato. ¿Cuál es el clima para hoy? La temperatura. ¿Y esta canción de fondo? Este es para verano. Bueno, según lo que nos dice la Dirección Meteorológica de Chile, este jueves, bueno, hoy en realidad, llegaremos a una máxima de... No quiero decirlo porque aunque ustedes no puedan responder de allá para acá inmediatamente, lo van a pensar. Sí, yo no... Mira, ni con el pensamiento estoy para la risa de ustedes, fíjate. Lo digo nomás. Ya, pero por orden. Llegamos a 11 grados el día de hoy. En la actualidad, 2 en Curicó. Bueno, esta mañana cubierto y niebla. Por la tarde, nubosidad parcial.

0: Espérate que me estoy abrigando. Ahí sí. Ahí está, me estaba abrigando. Fíjate que para mañana jueves, wow. Mañana jueves mínima, escucha bien, de menos 2. No te creo. Mínima de menos 2 grados. Mañana jueves. No, tremendo. Mañana jueves mínima de 2 grados. Y una máxima de 12. El viernes, oye, copiaron y pegaron. Mínima de 2 igual. Y máxima de 12. Con una mañana con nubosidad parcial y helada, por la tarde despejado. El sábado mínimo de 0, máxima de 8. Mínima de 0, máxima de 8. ¿Sí? Y el domingo mínima de 0, máxima de 11.
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0: Se viene bien helado, bien frío en realidad. Sí, frío como tu corazón. Así es que, ojito con aquello. Esa es la temperatura que se aproxima. Que se aproxima, wow, complicado. Ya, abrigarse, calzoncillos largos, panties, recomiendo. Primera capa, lo que usted necesite para sentirse cómodo. Yo, fíjate, ustedes no lo ven, pero yo a la radio estoy trayendo una mantita. Entonces me la pongo acá como un chal, igual que los viejitos aquí, conversando y haciendo el programa con ustedes. Ya, eso es lo que nos dice la Dirección Meteorológica de Chile para hoy y el resto de la semana.
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1: 8 de la mañana con 42. ¿Y se viene?
2: Oigan, yo para todo lo que es el frío, allá para mis tierras, también soy de manta. Manta presa, sí. Manta de lana, de lejos. Manta. Pero viejo, no diga, mira, este viene por allá de las tierras de por allá.
1: Sí.
2: Así que para acá ocupo otra cosa, así para la abrigación, yo le ocupo más lo que es el cacaraco. Aquí en la ciudad yo ando de cacaraco y para allá es mantao.
1: Es mantao, muy bien. Oye, comienza julio. Un mes bonito dentro de lo, o como tú quieras tomarlo, pero bonito dentro de todo.
3: Lo tengo todo.
1: Cuéntame, querido, ¿qué esperas para julio? Sí. ¿Qué esperas del mes de julio? Hoy comienza y tenemos un feriado. El 16 de julio.
3: 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Mía.
1: Queremos que nos cuentes, ¿qué esperas en el mes de julio? ¿Hay algo importante que va a pasar ahora en julio? ¿Sí?
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1: ¿Qué ocurre?
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1: ¿Sí?
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2: Oye, don Cristian, ¿será verdad que es feriado el 16 solamente para conmemorar el santo del maestro Batman, no tiene Jorge del Carmen?
1: Puede ser. Hola, Cristiancito, en julio estoy de cumpleaños. Llego nada más y nada menos que a los 50, no te creo.
3: Llevado yo.
1: Oye, pero te ves mucho más joven, querida. Me estás bromeando, no, no tenés 50. Bueno, si es así, qué felicidad más grande. Hola, Cristiancito, no sé si en julio, pero ya que vuelvan luego a clases los niños en la casa, porque tienen aburrida.

0: ¿Tú tienes algo importante ahora en julio? Comenta con nosotros.
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2: Hola, Cristiancito, buenos días. ¿Cómo
0: Hola.
2: ¿Está usted?
0: ¿Bien?
2: Bueno, yo...
0: ¿Y tú?
2: Sí, tengo un día maravilloso, el día 3.
0: 3 de julio.
2: Nació mi segundo hijo.
0: ¿Ya?
2: Héctor, no está acá, está en Viña.
0: ¿Ya?
2: Es carabinero, lo adoro. No, es una persona que se destaca por su perseverancia.
0: Ya.
2: Bueno, los tres que tengo, pero él...
0: Es el regalón, ¿eh?
2: Siempre quiso ser lo que es, así que sí. Estoy más que feliz, contenta.
0: Se nota que el regalón que es el
2: para
0: chico.
2: Mí es un día muy especial, el día 3. También es un día con mucha pena, porque un día como hoy falleció una sobrina que hubiese cumplido 30 años y mi hijo cumple 28, así que son dos fechas muy importantes en la vida,
0: claro.
2: Pero una ida y una llegada.
0: Mira.
2: Una pena y una alegría.
0: Una
2: pero
0: ida.
2: Dentro de todo una tranquilidad. Así que una, es muy importante este mes.
0: Una
2: cariño,
0: ida.
2: Que tenga un lindo día.
0: Pues a ti también, cariño. ¿Viste? Que para todos es distinto. Sí. Todos recordamos, conmemoramos cosas especiales. De distinta forma, distintas situaciones vividas. Hola, Cristiancito, en julio estoy de aniversario de matrimonio. Usted dirá que tiene malo eso, que no me acuerdo qué día.

0: no tengo, no, no, no te, no te reprocho nada, ¿eh? Yo soy de los mismos, soy de los mismos. Es malo para los aniversarios, para los cumpleaños. Me acuerdo el mío nomás, con suerte. Fíjate que ni siquiera sé cuántos años tengo yo. Yo nací en el 7, debo tener como 22 años. Tengo que, no, de verdad. No, yo nací en el 80 y por ahí, pues. ¿Qué pasa en julio, querido? ¿Qué ocurrió en julio?
1: 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Mojada,
2: fuiste mía, solo mía, mía.
0: Hola, Cristiancito. Julio, mes donde partió mi padre. Abrazos al cielo para él. El 22, saludos, querido. Un abrazo para ti. Lo importante es recordarlo, ¿ah? Porque no muere quien vive presente en la memoria. Toma. ¿Cómo te quedó esa frase? Kung Fu Panda salió esa. Esa frase.
2: Cuando tu vientre era una colina cerrada. Lo mejor.
0: Bueno, oye, yo mañana no voy a estar con ustedes. No, mañana me voy a tomar... lo voy a decir, ¿ah? Porque no quiero decir que estoy enfermo. Bueno, estoy enfermo.
2: Sí,
0: mañana no voy a poder asistir, ¿ah? Por temas personales. Coincidentemente está de cumpleaños el pequeño Children mañana. Cumple 7 añitos.
3: Hola, Cristiancito. ¿Cómo
0: hola.
3: Muy buenos días. Oiga, estamos las mismas nosotros dos.
0: ¿Por qué?
3: Cuando nos preguntan la edad, tengo 33, ¿no? Ya, a pesar que ya estemos pisando el otro palito, así que... No, 33 siempre.
0: Ya, hable por usted nomás. Yo tengo 33, no es que yo quiera tener... Tengo 33.
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0: Para todos los que tienen algo especial en julio, bueno, que sea un lindo mes. Y recuerden, este 16 está en rojo feriado. Y andarnos sándwich. Ya. 8 de la mañana con 49. Nos vamos a una canción más, luego pausa. Y ya volvemos con más Show de la Mañana.

0: Hola, buenos días, Cristian.
1: 33 años, amigo. Siendo radio, ¿será?
2: Buen día, Zapete.

0: Sabemos que lo estás pasando bien, pero es momento de hacer una pausa. 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
2: 8 de la mañana con 52 minutos.
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7: Los economistas Mario Marcel, Andrea Repetto, Andrés Velasco y Cristóbal Uneus respaldaron mediante una carta el financiamiento de la sala cuna universal a través del seguro de cesantía. Aseguran que la reforma es correcta y que no arriesga la sostenibilidad de dicho fondo. El Teatro Real de Madrid y el Teatro Municipal de Santiago firmaron un convenio para fortalecer su colaboración estratégica y proyección internacional. El acuerdo profundizará el intercambio cultural y la difusión de producciones mediante sus plataformas digitales, vínculo iniciado durante la pandemia. Keiko Fujimori ganó la presidencia del Perú tras el cómputo del 100% de las actas por la OMP. La candidata de Fuerza Popular se impuso al izquierdista Roberto Sánchez por un estrecho margen de solo 49.641 votos, obteniendo el 50,135% de las preferencias.
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1: Aunque no lo creas, es día miércoles, sí, día miércoles con una pinta de jueves. Yo digo, ¿te parece bien? Estamos como todos perdidos. Es que ¿para qué nos hacen venir el martes a trabajar? Oye, hoy, atención, 1 de julio, día, escucha bien, de la fruta, ¿eh? Qué importante es la fruta. Muy importante, la importancia de comer fruta. Sí. La importancia de comer fruta, ¿eh? Muy bonito.
2: Oye, si no, hasta mañana, ¿quién va a poner en su reemplazo?
1: ¿Tío Jaime? Willy Messi.
2: Póngale el tío Jaime toda la
1: Willy
2: mañana.
1: Willy Messi va a estar con ustedes mañana.
2: Póngale los Tigres del Norte, los Rancheros, la Frontera, los Luceros del Valle. Ay, ay, ay, no me voy.
1: No, Willy Messi va a estar, ¿ah? Sí. Sí. Oye, por acá nos dicen, este mes está de mi cumpleaños mi ahijado, mi sobrino, mi amigo Sogua, mi hermana y mi hermano. Oye, cualquier cumpleaños. Ya, pero no, tranquila, no nos confundamos. Estamos hablando de la fruta, lo importante de comer fruta.
2: ¿Y quién es Willy Messi?
1: No, okay. Willy Messi, ya. Oye, manzana, una de las frutas más consumidas en nuestra población. También está la uva. Está, como dicen algunos, la sandía. Con pepa o sin pepa. Yo creo que la sandía, fíjate, es una de las frutas más peligrosas que hay. Sí. Justamente, por la pepa. Sí, porque siempre que te decían, oye, no te comáis las pepas de la sandía, que te va a crecer un árbol de sandías, una mata de sandía. Sí, por acá dice otra que es peligrosa, es la ciruela. La ciruela, amigo, ciruela. Hola, Cristian, buenos días. Y unos duraznos en cubo con vino blanco. Y a todos le ponen licor ustedes el día de la fruta, hombre, ¿no? Del licor de fruta.
3: Me encanta la pepa y la sandía, me encanta.
2: Ya. No sé por qué a mí me gusta más el jugo de uva.
1: Sí, el jugo de uva más que la uva misma. Bueno, esto no lo inventé yo, sino que, digamos, lo publican porque es una festividad a nivel mundial, ¿ya? La fruta, o más bien para tomar conciencia sobre lo importante de consumir fruta. Por fruta se entiende aquellos frutos comestibles obtenidos de plantas cultivadas o silvestres que por su sabor generalmente dulce y acidulado, su aroma intenso y agradable. Bueno, y sus propiedades nutritivas suelen consumirse mayormente en un estado fresco, como jugo o postres. ¿Ya? Sí, a mí me gusta mucho la sangüesa, dicen acá. Sí, hola, Cristian, yo recomiendo, si vas a comer tuna, sáquenle las espinas. ¿Sí? Oye, ¿alguna fruta que esté, sienten ustedes, infravalorada, que uno no le dé la importancia y que vaya que es buena? A mí, por ejemplo, el caqui. ¿El caqui es una fruta? Yo diría que sí. Y está infravalorado el caqui, porque poco conocido, por lo menos acá en esta zona, no le dan la importancia tal vez que amerita. Pero vaya, bueno, el caqui. Bueno.
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1: El pepino dulce, dicen acá. Otra fruta que está infravalorada. ¿Cuál es el pepino dulce, Aime? Ahí me dejáis chascón con esa que me tiraste.
2: Yo siento que está muy infravalorado, aunque ahora ya le están nuevamente, como estas modas que como que le está tirando para arriba,
1: ¿ya?
2: El mate. El mate llega, tiene más electrolito, incluso tiene más coliformes fecales que lo que vende haciendo una arándano incluso.
1: Sí, hola, hola Cristian, saludos a mi amigo César Noso. Ya, no voy a caer en tu juego, imbécil.
2: Me está tirando arriba.
4: Pepino dulce.
3: Ay, pero ¿por qué tenías que decirlo? Ya,
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1: ¡Compórtense! Bueno. ¡Coman fruta! ¡Pásenlo bien! No hablamos más de la fruta. Echan todo a perder ustedes. Ya, saludos para César... No, no, ¿cómo se va a llamar César Noso? ¿Cómo Sarnoso? Dice, escucha la radio y le gustan mucho los plátanos, pero los chuecos. Ya, no sea tonto, no sea tonto. Muy bien, ya. Coman fruta que hace bien. Ese es el mensaje que quería darle, pero ustedes echan todo a perder. Nada, no toman nada en serio.
4: Sí, Cristiancito, buenos días. Cristian, ese apellido sí existe. Ese es un apellido brasileiro.
1: ¿Sí?
4: No sé, no sé, tiene un problema.
1: Hola, hay una fruta que se llama kaki y la otra macaki, ¿de verdad? Mira. Pepino dulce, un manjar de dioses.

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1: Frutas infravaloradas, macaqui, caqui. Oye, pepino dulce que uno podría empezar a consumir. Sí, porque están ahí, hay que comérselas.
2: Yo conozco el caqui, el maqui. ¿Sí? Y el macanaki.
1: Y el no, ese es un caballero de allá que le dicen así. Hola, los pepinos en conserva, miel, son una exquisitez. Si no ha comido, se pierde la mitad de la humanidad.
3: Maestro Cristian, ¿le puedo pedir un favor? ¿Me puede poner un temita, por favor? Que sea, no poner un temita, tocar un tema, por favor.
1: ¿Sí? ¿Cuál?
3: Uno de American Song con Zumbale Primo, Hoja en Blanco.
1: ¿Hoja en Blanco,
3: el
1: ya?
3: Medio tema.
1: Vale.
3: Tiene
1: vale.
3: La media intro, la mejor intro.
1: Bueno. Sí. Hola, o es verdad, ¿eh? Oye, acá, sí, nos dice, han probado el boldo. Bueno, el boldo, no sé si... No sé si el boldo... Y para el mango... Ya, oye, y frutas sobrevaloradas, una fruta que todos consuman y tú digas, no, es que no es tan buena esta cuestión. Ah, sí, mira, el otro cristiancito muy bueno, el melón tuna. Hola, cristiancito, yo creo que siendo una región vitivinícola, consumimos poca uva, es verdad. Poca uva, pues, generalmente la en cajita la tomamos. Pero poca uva.
4: ¿Usted ha probado la frejoa?
1: ¿La qué?
4: Ahí sí que hay exquisitez.
1: ¿La qué? ¿Para qué? ¿La qué?
4: ¿Usted ha probado la frejoa?
1: ¿La frejoa? Ahí sí que hay exquisitez. No me vaya a salir con una tontera. Plátano con leche condensada, dice, lo mejor de la vida. Distintas formas de comer fruta y distintas frutas. Lo importante es consumir esta grandiosa sustancia que nos da la vida.
2: ¿Y qué me decís del migo?
1: No. No me pongas ahí.
5: Bueno, Cristiancito, ¿usted ha probado natre o no?
1: ¿Natre?
5: Es lo mejor para el resfriado que hay.
1: No. No, pero debe ser horrible, ¿ah? ¿Eh? Porque viste que hay alguien que dice, oye, este es más malo que el natre. Entonces, bueno, de sabor por lo menos... No creo.
6: ¿Y usted cómo es para el mango?
1: Te pongas tonto.

0: tacita, ¿sí? Se le pasa a los resfriados, se lo bota todo.
1: Bueno, buen remedio, ¿eh? Yo un día tomé, probé una vez. Terrible. Vamos a la música, ¿vale? 9:26.
2: No, se come con cáscara. Es familiar cáscara de las mandarinas.
1: Muy bien.
3: ¿Y los cocos?
1: No se admite que tomen.

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1: Oye, yo vamos a estar luego en un rato más con el informe del Mundial. Todos los detalles, si es que te lo perdiste, si es que no lo has visto. ¿Sí? Bueno, luego en un ratito más vamos con el resumen de lo que ocurrió ayer y de lo que se viene para hoy en este Mundial 2026. ¿Te ha gustado el Mundial? ¿Sí? ¿Te ha parecido bien el Mundial? No, no tanto. Ah, qué bueno. Yo decía, ¿no? Sí. Oye, además, hoy es el día, fíjate, del chiste. Eso sí que nos hace bien. Porque uno diría, oye, la fruta te hace bien. Sí, pero en cantidades grandes tampoco, po. Tampoco. Pero algo que siempre hace bien es la risa, fíjate, ¿eh? Sí. Y hoy, Día Internacional del Chiste. Cuando faltan 20 minutos para llegar hasta las 10, no hay tiempo, queridos, para que te pongas a contar chistes. No hay tiempo. Por eso, manda solo el remate del chiste que más te gusta. Acá. Solo la última parte.
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1: Sí. Oye, solo el remate, si no hay tiempo para que cuentes los chistes completos. Solo el remate.

0: Sí, mira. Sí, es que no hay, no, de verdad, no hay tiempo. Solo la última parte. Sí. A ver.
1: Y Gilmer Maradomante.
0: Si sabemos el chiste, nos gusta escuchar lo último, ¿no?
1: Y Gilmer Maradomante.
2: Ya, y entonces entra el diablo al mar y dice, ¿me extrañaron?
0: Muy bueno.
3: Pero eso no es un trabalenguo.
0: No. Claro, para ti es fácil decirlo. Ay, la del pollo no puedo. No.
4: ¡Cago queco!
0: Ay, voy, voy. Ay, día internacional del chiste. No tenemos tiempo para que te pongas a contar el chiste completo. Manda el final nomás, el remate. Nos vamos a reír igual, te lo prometo. Hasta aquí nomás, posapo y la con... ¡Muy bueno!

0: Mira para acá, nos dice, ay, disculpe, no le saqué las panty. Solo el remate.
1: Oye, tonto, casi me quiero la cabeza con la cenica.
2: Así no se va a desinflar nunca, porque anoche la vecina le estaba echando aire.
0: Cuando termine de comerme la sandía. Sí. Mira, por acá dice, ¿y qué hacemos con la botella de pisco? Sí, manda el final nomás, ¿ah? ¿Eh? La última parte.
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0: Oye, yo te lo digo yo, de verdad, es el Día International Around the World del chiste. Había entendido del chisme, pero ahora leí bien y es del chiste. Sí. Claro, échale un pollo, dice, para que pase. Para que pase de curso.
2: O si no, se me va la mosca a la sandía.
0: ¡Muy bueno! Eso.
1: Y se lo tragó.
0: ¡Bloquéalo! Y te bajáis nomás de TMD.
1: Ahí está, pues. Todo concuerda.
0: Bueno. Ahí está, qué bonito que es reír. Qué bonito que es reír. La mejor terapia. ¿Sabías tú que la risa cura enfermedades que ni te imaginarías? No hay como reír. Lo mejor de la vida es reír. Ya. Día Internacional del Chiste. Bonito. Ya. Nosotros tenemos que irnos a la música. 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

0: Oye, yo me sé un chiste. Ya, ¿puedo contar un chiste bueno o no? ¿O no? ¿O no? Qué bueno, me lo contaron ahora. Sé cuando venía para acá en la mañana. Sepo. Bueno, resulta que un señor coloca un aviso en el diario. Se vende perro que habla. ¿Ustedes lo han escuchado? Sí, entonces no lo cuento. ¿No?
1: Bueno, resulta. Ya, pero no me pegué tan fuerte.
0: Esa es la del cocodrilo. Sí. Ya, había un perro que se vendía porque hablaba. Entonces publicaron en el diario: se vende perro que habla. Y un señor va a verlo y le dice: llega a la casa y le dice: disculpe, vengo por el aviso del periódico a comprar el perro que habla. Ah, sí, pasa, usted está allá al final del patio, en la esquina allá. Y pasa a verlo, efectivamente. Oye, un pastor alemán, grandote, en la esquina del patio, en una casa bonita, ahí con un platito con alimento. Y va llegando el señor y el perro le dice: ¿cómo está, señor? Buenas tardes. Y el comprador queda, pero impresionado, le dice: uy, ¿usted de verdad que habla? Sí, le dice el perro, yo hablo desde que tenía un par de meses. Uy, pero ¿y cómo? Mire, no sé, no me pregunte, una extraña condición que tengo, pero no desconozco el por qué. Soy el primer perro en la humanidad que habla. Sí, le dice. He trabajado en la NASA. No me diga, le dice el comprador. Sí, trabajé en la NASA, trabajé con el FBI, trabajé en muchas instituciones. Por ejemplo, en el FBI, cuando trabajé para el FBI, estaba en los aeropuertos, entonces yo escuchaba cuando los tipos decían: oye, en tal maleta te va la droga. Entonces yo iba donde los policías y le decía: mira, en tal maleta va a ir droga, eso lo escuché. Entonces no necesitaba tener buen olfato porque yo todo lo escuchaba. Después de ahí me llevaron a la NASA. No te creo. Sí, trabajé en la NASA. Entonces yo escuchaba lo que cuchucheaban ahí los astronautas y yo después iba al jefe y le contaba todas las dudas que tenían y no se atrevían a hacerlas. Bueno, yo las escuchaba y ahí se las contaba. No te creo. Sí. Trabajé también en aduanas internacionales. Sí. Veía, escuchaba, decía: oye, gente que se llamaba por teléfono en tal container va un cargamento lleno de radio. Ah, dices: no te creo. Sí. Y ahora, ¿por qué está aquí? No, porque me cansé, le dijo el perro. Me cansé de andar trabajando, de andar de país en país, y me vine para acá, po. Me jubilé, me dan un saco de estos de alimento, y con eso vivo, po. Y alimento del bueno, Economicat. Y harta agüita, y aquí vivo tranquilo. Ah, le dice el señor: qué bueno, ya pues me voy, un gusto conocerlo. Chao, que le vaya muy bien, le dice el perro. Y se va donde el dueño del perro y le dice: disculpe, ¿cuánto cuesta el perro? 80 lucas, maestro. 80 lucas, tan barato. ¿Y por qué tan barato? Barato, dice, pues si bueno, es re mentiroso, nunca ha salido de aquí de la casa.
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3: Siempre pinta alguna, abre la brama con la muela. 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
2: 9 de la mañana con 52 minutos.
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5: La investigación de la Policía de Investigaciones y el Ministerio Público permitió desarticular una organización dedicada al tráfico de armas que operaba desde la comuna de Quilpué, en la región de Valparaíso. El procedimiento culminó con la detención de 3 ciudadanos chilenos. El segundo tribunal ambiental acogió parcialmente reclamaciones contra la Superintendencia del Medio Ambiente y ordenó continuar la tramitación de denuncias vinculadas al proyecto Las Salinas. El fallo concluyó que el archivo de las denuncias carecía de una fundamentación suficiente. La comunidad La Melga Chiloé lanzó una campaña de apadrinamiento para conservar 112 variedades de papas nativas en la isla de Lemuy. La iniciativa busca proteger este valioso patrimonio genético, fundamental para la seguridad alimentaria y la biodiversidad local.
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1: Ya de regreso con este frío, frío, frío que cala los huesos.
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1: 10 de la mañana, 15. 10 de la mañana con 15. La temperatura te la cuento de inmediato. A esta hora en Curicó, ponte abrigo. Se ponte lo que se necesite porque tenemos solamente 2 grados. 2 grados. Solamente 2 grados, nada más que aquello. Oye, se le está helado, Juan. Helado, ya. 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Bueno, ¿no?

dolor en la nariz, dolor de huesos, dolor de todo lo que sufre la gente a esta hora. Y dicen que, oye, se aproximan lluvias a Santiago. El Centro Meteorológico Noruego pronostican hasta 34 milímetros de agua por día. ¿Nos veremos afectados nosotros? Cualquier cosa contar de no tener este frío ahí, ¿eh? Porque fíjate que hace desde que, como el año pasado, que no teníamos tanto año este frío. Bueno, ya te voy a contar. Dicen que la próxima semana tal vez podríamos tener algunas precipitaciones. Tal vez. Yo ya no creo nada. No, puro que nos meten miedo con el niño Godzilla. Oye, quiero enviar saludos a mi compañero Fefito Ortega, que ya nos envía el informe de lo que ocurrió ayer y lo que va a ocurrir hoy. En el Mundial de Fútbol 2026, que se juega en Estados Unidos, México y Canadá. Oye, ayer vi, fíjate, bueno, no completo, el partido de México-Ecuador. Me quedo, como los 5 minutos me quedo. Bueno, ayer, fíjate, Costa de Marfil 1, Noruega 2. Así, bueno, Noruega sufrió, pero terminó imponiéndose con un gol de Erling Haaland cerca del final. Los africanos igualaron el partido en el segundo tiempo, pero los europeos encontraron el gol de la clasificación y avanzan a octavos. Luego, un poco más tarde, se enfrentó Francia a Suecia. Oye, Francia confirmó por qué es candidato al título. Dominó de principio a fin y ganó con autoridad gracias a los goles de Kylian Mbappé y de Bradley Barcola, que sellaron goleada. Los franceses siguen invictos y ya están entre los 16 mejores. No sé si lo dije bien, Bradley Barcola, lo dije bien. Y bueno, la tarde o el día mundialero cerró con México-Ecuador. 0 para Ecuador, 2 para México. El Tri hizo vibrar el Estadio Azteca y logró su clasificación con goles de Julián Quiñones y Raúl Jiménez. México vuelve a ganar una llave de eliminación directa en un mundial después de 40 años y mantiene viva la ilusión de toda su gente. Para hoy, atención, 12 del día, hora chilena, Inglaterra se enfrenta a República del Congo en el Mercedes-Benz Stadium Atlanta. Dato en opiniones. Inglaterra clasificó como líder de su grupo y llega, digamos, invicta hasta este partido. La República del Congo fue una de las sorpresas del torneo y se metió en 16avos tras una gran fase de grupo. Veremos qué pasa. A las 4 de la tarde, 16 horas chilenas, Bélgica versus Senegal. Bélgica terminó primera en su grupo y es una de las selecciones más goleadoras del campeonato. Senegal avanzó con autoridad y buscará meterse entre los 16 mejores.

0: Y luego 20 horas. Estados Unidos versus Bosnia y Herzegovina en el Lewis Stadium de Santa Clara. Bueno, Estados Unidos juega en casa y llega tras una sólida campaña en la fase de grupos. Bosnia clasificó como uno de los mejores terceros y quiere seguir sorprendiendo. Muy bien, ahí está todo el informe completísimo de nuestro gran corresponsal Fefo Ortega. Un aplauso para él, por favor. Oye, todos los días ahí el maestro está ahí frente al televisor, cuaderno, lápiz, tomando nota. Muy bien.
1: Cristancito, buenos días. Oiga, ¿ah?
0: Dígame.
1: El partido de México contra
0: escucha
1: Ecuador.
0: Mal, amigo.
1: Malo México. Pero no es porque haya querido no jugar.
0: Escucha
1: México,
0: mal, amigo.
1: Sino que estaban amenazados por la misma gente de México.
0: Escucha horrible.
1: El patrón del mal tenía.
0: ¿Sí?
1: Iban a matar a todos si eliminaban a México. Y usted sabe, estaban.
0: No,
1: no, no tenían muchas opciones.
0: Sí, salga del lado el compresor. Se escucha. Puro aire. 10 de la mañana con 21, ahí está el informe de lo que ocurre en la Copa del Mundo.

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Atención, muchachos, nos vamos a poner un poco serios y esto tiene que ver con la salud, por lo tanto es importante. Oye, alerta por el VIH en Chile. Fíjate que los casos se dispararon en un 86% en 10 años. Según los expertos, los casos han aumentado en un 86% en la última década, alcanzando cerca de 91.000 personas que viven con el virus.

Bueno, el aumento de los casos de VIH en Chile volvió a instalarse en el debate sobre la importancia de fortalecer las políticas de prevención en medio del ajuste presupuestario del 2,5% que aplicó el Ministerio de Salud. Bueno, y de la advertencia de ONU-SIDA respecto a los efectos que podría tener los recortes financieros. Bueno, según los expertos, los casos se han aumentado, escuche bien, en un 86% en la última década. ¿Ya? En la última década. 86%. Bueno, es un punto de preocupación porque efectivamente han aumentado demasiado, demasiado los casos. Y hay una manera de evitarlo y que es, digamos, la que ejecuto yo, la de la abstinencia. ¿Qué? Sí, de la abstinencia.

0: Sí. Bueno, la prevención es la única forma de evitar la transmisión del virus. No existe una única medida, sino un conjunto de estrategias efectivas, ya que el VIH se transmite principalmente por la vía sexual, sanguínea o madre a hijo. ¿Sí? Bueno, y si hay jóvenes escuchando, lo entienden. El uso correcto del preservativo. Los condones masculinos y femeninos son la barrera más eficaz durante las relaciones para evitar este tipo de contagio. Por lo tanto, el consejo que te podemos dar a ti, jóvenes, cuidarte, prevenir. Sí, yo no sé cómo serán los que dan en la posta. Alguien acá hacía... ¿Sí? Porque no todo es malo, si también es...
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0: Sí, es lo más eficaz, ¿ya? Los preservativos masculinos y femeninos, ¿ya? Sí, alguien... No, yo no... De la

plátano. Sí. Una vez, pero lo metí en la billetera, anduvo 3 años ahí, ¿no? Sí. ¿Viste que uno tiene como un billete de la suerte? Así que una cuestión así ando ella, sí. No, nunca salió. Nunca se usó. Nunca se usó. Bueno, ese datito quería entregarles, más allá de la broma, más allá de la risa, lo importante es prevenir, lo importante es cuidarse y también, digamos, contagiar con este mensaje a las nuevas generaciones y darles a conocer lo importante de tener el conocimiento de cómo, dónde y cuándo cuidarse. Sí. Aunque fíjate, aunque ahora hay, claro, está la información ahí mismo. Antes era más, no, pues imagínate, antes sí, pues uno mandaba al hermano chico a comprar. ¿Ah? Uno no iba a comprar, po. No. Oye, ¿fuiste a comprar alguna vez o no? ¿Pasaste algún susto? Yo una vez entré a 5 farmacias distintas, no me dio para preguntar. Porque antes uno no sabía comprar, ¿qué decía? Yo no sabía ni cómo se llamaban, pues. Entonces, ¿qué me da uno de eso? En cambio, ahora hay muchas formas, el servicio de salud. Público también ayuda bastante. Se puede. Ya, prevenir mejor que curar para que esta cifra vaya bajando cada vez más. ¿Sí o no? Sí, hay que cuidarse. Hay que cuidarse. Oh, si no, ya estaría embarazado ya. Hay que cuidarse. Hay que cuidarse. La primera vez no sabía cómo se llamaban. Dice por acá, ¿y con qué me amarro la otra zapatilla? Con R, con cor, esos son cordones. Tiene nada que ver. Yo le escribí en el cuaderno cómo se llamaban la primera. A cuidarse, ¿eh?

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1: Oye, nos escribe un auditor y nos dice, oye, una utilidad, servicios de utilidad pública. Sí, me dice alguien, ha visto a mi jefe, no me han pagado, pero estamos a uno todavía, pues querido. ¿No te han pagado todavía? ¿No te, pero no te han pagado nada?

0: ¿Eres team no pago? Y te andáis muy cortisona, ¿o no? ¿Sí? ¿Qué días te pagan generalmente? Estamos...
1: New York, New York.
0: Tienes hasta el viernes 3, quizás.
2: Buena, Cristian.
0: Hola.
2: Aquí entre los dos nomás, no ¿sí? nos han pagado aquí, a nosotros, no.
0: No, nada.
2: No nos han pagado.
0: No, nadie le han pagado. ¿No le han pagado nada, nadita? Ya, pero bueno, ya. Vendrá ahora esta semana el pago, quizás. ¿Sí? Bueno, acomódate con lo que tengas ahí mientras.
3: Quiencito, por acá pagaron con el tema de los bancos. En mi empresa pagaron el jueves de la semana pasada.
0: Ya.
3: Ya no tengo ni uno. Ya. Estaba primero.
0: De verdad. De verdad. No, la verdad, ¿cuánto te dura el...? Pero ¿cuánto te está durando más o menos el sueldo? Porque viste que en varios lugares hacen una pregunta, no quiero decir dónde. Que dicen que no están llegando a fin de mes. ¿Estáis llegando a fin de mes o no? ¿Estáis raspando la olla? No llegáis. Cuéntame la verdad de la milanesa y una radiografía para ver cómo estamos nomás.
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0: Sí, hola, Cristiancito. No llego, dice. Ya.
5: Llegamos a fin de mes. Lo que nos llega es la plata.
0: Tienes toda la razón. ¿Hasta qué te está sobrando mucho media final del sueldo? ¿Sí? Dime la verdad, te está sobrando mucho mes, ¿cierto? Oye, acá el sueldo dura lo que dura. ¿Cómo? ¿En qué está invirtiendo, maestro? Hola, Cristiancito, la verdad de la milanesa. Nones, saludos.
6: Cristiancito, ¿ah? A mí me pagaron el día viernes.
0: El viernes, ¿ya? Perfecto.
6: Sí, el día viernes. Mm. Y como entré el día de este trabajo...
0: ¿Te pagaron poco?
6: No, pagaron el sueldo completo.
0: No, así que claro, proporcional.
6: Ya está quedando poco ya.
0: Ya,
6: no llega casi nada.
0: ¡Resiste! No llega ni a principio de mes, dice, va a llegar a final de mes. Toda la razón, querido.
3: Sí, acá según el sueldo me están sobrando como 29 días.
0: Mira. No es para reírse ni nada, pero es la realidad, la cruda realidad de los chilenos.
5: Uy, mi chancho, a mí me pagan los 5, independiente el día que caiga 5. Y este mes cayó, ahora cayó día domingo, bueno, no va a tener ni un peso para tomarme un caldillito, gallo.
0: Oye, ¿verdad? Oye, yo con 3 pegas y buscando una más para poder dar la pelea, dicen. Ánimo, maestro. Oye, a mí no me dura el sueldo, pero soy más feliz sin plata, dice.
7: Cristiancito, a mí me pagaron ahora a las 9 de la mañana aproximadamente.
0: ¡Ah, qué bueno!
7: Entre levantarme, vestirme, ir al centro, no sé, me va a durar hasta como las 2:30, yo creo.
0: Hola,
8: don Cristian. Oiga, don Cristian, el sueldo es una ilusión. Uno lo ve depositado en la cuenta, y a mediodía ya no queda ni uno.
0: Es verdad. Es verdad, bueno.

0: No se escucha nada, maestro. Me mandó un audio, no se escucha nada. Ya. Ojalá que te dure más mes a fin del sueldo. Ojalá que te... ¿Cómo se llama? Que te rinda, que te cunda. Métele un ajo al chauchero, dicen que resulta. Que anda con un dólar siempre, que te regalen un billete. ¿Ah? ¿Sí? Lo que necesites. Oye, dicen por acá, ayer, hablando de finanzas y compras de departamento, asesoría comercial, distribución de sueldo, y hoy sin ninguno, esta vez, sí. Oye, pensé que ayer estaba escuchando una emisora de Australia, Dinamarca. Sí, pero no, es para la tele, ¿no? Para darle color a la tele.
1: Bueno, Cristiancito, ¿por qué se preocupan tanto por la plata si ahora nuestro presidente los va a hacer trabajar como chino, como 50 y tantas horas semanales? Ahí va a tener más plata, por
0: chino. No me caí nada, sí.
2: Don Cristian, mi jefe nos pagó el día viernes, porque como día lunes cae 30, dijo para que tengan platita el fin de semana.
0: Ah, qué bueno.
2: La pasen bien.
0: ¿Ya?
2: Grosso error, pues, socio.
0: ¿Por qué?
2: Día lunes, primera hora.
0: Ah, no apareció.
2: Con cara de gato con botas preguntándole cuándo es quincena.
0: Ah.
2: ¿Qué me dice usted?
0: No.
3: Bueno, no tengo que estar en cacho, que está por lo caro, luego sin cabro. Oiga, si no sabe que nosotros jugamos de semana para la playa, oiga, la hicimos toda ya, comimos pescado, cualquier pescado, choro, oiga, no hay ni una cuestión para comer. Oiga, aquí los cabros, si quiere, cuenta usted con mucha confianza, como usted aquí no sale para ninguna parte.
0: Para
3: más. Oiga, estos tontos no le pagan y le transfieren porque te lo cuesta que le transfiera, puro digital nomás.
0: ¿Ya?
3: Oiga, y pasan de la chica María, como que en el kiosquito que usted conoce, ¿no? Usted,
0: ya,
3: oiga,
0: cuidado.
3: Y deja la tarjeta con la clave para que la chica María vea lo que le den. Ya, eso nomás, uy, uy.

0: Sí, dice, oye, para darle más color a la tele, dice usted, de los mismos, somos todos de los mismos. Mortadela lisa, jamón al fin de mes. ¡Ja! ¡Ja! Deja que me ría. ¿A fin de mes? Te perdono. ¿Para el año nuevo? Y para la Pascua, te creo, pero todos los meses no. ¡No!
1: Yo, con todo respeto, duro más la cama de lo que...
0: ¡Ya, pero! No seas... Sin decir a dónde hallamos. Sí. Yo soy... No, pero ¿ustedes qué imagen tienen de mí? Porque acá alguien me dice, usted es de los nuestros. Pero obvio que soy de los... Todos somos todos iguales, pues, maestro. Yo soy de los que va donde la vecina y le dice... Pa visita, vecina. Está cortando muy grueso. No, yo soy de los que le para la máquina si el jamón está muy grueso. Más finito.
2: El amigo será corte jamón y mortadela, vos. Yo soy corte paté. De comienzo, ¿eh?
0: Oye, por acá, Tim, pan con aceite, ¿eh? Y sal. Yo estuve a punto de prepararme ayer, fíjate, un cauceo de aceite con... ¡A punto! ¡A punto! Me faltó ajo nomás, si no, pues estaba ahí.
1: Ya, ¿ustedes le alcanza para echarle algo al pan?
0: ¡Ánimo, ánimo!
2: Yo, compadre, yo no lavo ni el sartén después de hacer hamburguesita o algo, lo dejo ahí nomás, no. Porque sale un huevito, no. Ahí el saborcito y la grasita,
0: no.
2: Y queda menos sabroso.
0: No.
2: Como va a imaginar que estoy comiendo carne.
0: Sí. Yo igual me hice un sándwich con huevo con lo que yo ayer en la baila. El día en la mañana traje... Oye, por acá dice... ¡Ay! ¿De qué banco es gerente ese que come paté? Muy, muy pituco. Somos todos de los mismos, negros, dicen acá.
3: Hoy ustedes tienen para comprar pan.
1: Tim, pan con color, don Cristian.
0: Esa es.
1: Pan con color.
0: Muy bien.
4: Oiga, soy de aquí con los carros. O sea, yo hoy día, porque los carros están en otra pega, yo me levanté la mena y yo dije que con plata, pues eso. O te cuatro rodajas de mortadela que me echó una perder en el refrigerador. Ah, ya, eso nomás. Oye.
0: Oye, dicen por acá, y los caldos Maggi con agüita caliente. Yo ahorro, dice. Son bromas. Te digo que son bromas, no ahorro.

0: el fin de semana, me rajé con los cabros chicos, se merecen de vez en cuando algún embeleco por ahí.
1: Ya, güey.
0: Y dije, y esos tíos, vístanse bien porque vamos a ir a la plaza a ver cómo comen helado.
1: Vamos a ir a la plaza como comen las palomas, ¿eh? Pero ¿cómo? Mateo on the beat.

0: Le voy a preguntar a la vecina si le quedó pan de antes de ayer para que me lo venda más barato. Últimamente me lo está regalando.
1: ¿Y ustedes le echan algo al pan?
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4: 10 de la mañana con 56 minutos.
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7: El séptimo juzgado de garantía de Santiago cerró la operación Topógrafo. El ex juez Juan Antonio Poblete y el ex general Shafiq Nasal aceptaron un juicio abreviado y fueron condenados a 5 años de presidio bajo libertad vigilada intensiva por interceptaciones telefónicas ilegales. El centro de montaña Pillán, ubicado en el volcán Villarrica, abrió oficialmente sus pistas para la temporada de esquí. La apertura fue posible gracias a las intensas nevadas recientes que aseguraron excelentes condiciones de nieve para turistas y amantes del deporte blanco. Expertos alertaron sobre un aumento del 86% en los casos de VIH en Chile durante la última década, afectando principalmente a jóvenes de entre 20 y 29 años. Apuntan a la falta de educación sexual y a la baja percepción del riesgo.
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0: Y ya están con nosotros, hoy estuvieron la semana pasada, si no me equivoco, hoy están de regreso en la sensación de estas vacaciones de invierno en Curicó. Oye, muchos no pudimos salir, muchos tuvimos que quedarnos, vaya que nos han salvado. Hablamos del circo sobre hielo Frozen on Ice, ¿o no? ¿Lo dije bien o no? ¿Cómo están? Bienvenidos a la radio.
2: Hola, hola, hola. ¿Cómo
3: hola, hola.
2: Buenos días. Estamos contentos y felices de estar aquí nuevamente en la radio, en la nueva radio. Y comentar un poco, hemos venido con uno de nuestros artistas y para comentarles más o menos el gran éxito que ha tenido el circo en Curicó.
0: Espectacular, Rubén Palma con nosotros. ¿Cómo está, don Rubén?
2: Muy bien, muy bien. Sí, contentos, felices de estar acá.
0: También está Mara. ¿Cómo está, Mara? Bienvenida.
4: Hola, buenos días.
0: Buenos días. Sí, también está Joan. ¿Cómo está, Joan?
5: Hola, hola, bien, ¿y vos?
0: Bien, bien, contento. Joan, ¿sos argentino, Joan, no?
5: Sí.
0: Bueno, felicitaciones por lo que está haciendo Argentina en el Mundial, Joan.
5: Gracias.
0: Perfecto. Mara, ¿tú de dónde eres?
4: De Argentina.
0: De Argentina también.
5: Sí. También.
0: ¿Y don Rubén?
2: Yo soy chileno-argentino.
0: ¿Chileno-argentino? Con chileno ni fuimos al Mundial. Pero bueno, lo importante es que están en Curicó y tienen la diversión asegurada para todos los niños y la familia que está disfrutando de estas vacaciones de invierno, ¿no?
2: Claro que sí, hemos tenido un éxito tremendo, mucha gente todos los días, sobre todo el fin de semana, funciones agotadas. Y bueno, ya se acerca el fin de semana de nuevo, venimos a conversar un poquito, estamos contentos, aquí los chicos felices también por tanta gente que hay en las funciones, están contentos por entregar el espectáculo, todo sale muy bonito, toda la gente sale contenta, feliz, feliz de haber presenciado un espectáculo tan hermoso como Frozen on Ice.
0: Oye, le ha ido espectacular, ¿eh? La gente que ha visitado el circo nos escribe acá, y la verdad es que hace tiempo que no teníamos un circo con tanta variedad artística y tan lindo para la familia completa acá en Curicó. Así que felicitaciones, y nada, la gente de verdad que lo ha pasado espectacular. Ustedes siguen esta semana, la verdad es que no paran, ¿no? ¿Hasta cuándo van a estar acá más o menos?
2: Bueno, todas las vacaciones de invierno, las vacaciones que son de los niños, vamos a tener funciones todos los días a las 5:30 y a las 8 de la noche.
0: Sí. Oye, ¿cuál es la función de Mara en el circo?
4: Me toca ser Moana.
0: ¿Moana? No te crees, estoy con Moana.
2: Sí, una de nuestras patinadoras principales.
0: Oye, soy la envidia de todas las niñas y niños con Moana. ¿Y Joan? ¿Cuál es tu función?
5: Yo formo parte del coro de patinadores y tengo ahí un solo masculino, que lo van a poder ver igual.
0: Patinadores, si es que perfecto.
2: Sí, sí. Joan, en uno de nuestros patinadores principales, él hace un acto de solo en este caso, un patinaje solo.
0: Solo.
2: Sí, donde muestra toda su calidad y su presencia en la pista.
0: Tremendo. Así como está el solo de batería, solo de guitarra, bueno, tenemos
5: tal un cual
0: solo de patinaje tal de Joan. Cual. Oye, y Moana. Moana, acá ya me dicen, manden fotos de Moana, dice. Tremendo. Oye, ¿qué les ha parecido? No sé si habían tenido la posibilidad de visitar Curicó anteriormente, ¿o es primera vez que están acá?
5: Yo estuve en Curicó hace bastante tiempo igual.
0: Ya, y está un poco cambiado, ¿no?
5: No he salido mucho, la verdad.
0: No he salido mucho.
5: Porque llegué hace poco, así que... Pero ya había salido a recorrer.
0: Sí, con este
5: cuando
0: frío
5: un poco el frío también, porque está mucho frío.
0: Mara, habías visitado Curicó anteriormente, ¿no?
4: Sí, antes, varios años atrás.
0: Ya,
4: sí,
0: ¿y eso. Hay algún cambio? ¿Está todo igual?
4: También, no salí mucho.
0: Oh. Bueno, ¿y acá, Manuel?
2: Bueno, que... Bueno, Curicó sigue siendo bonito siempre.
0: Sí.
2: Sí. Bueno, yo he visto como salgo también a recorrer a veces la publicidad. Me he dado cuenta que está más cambiado, hay muchas cosas nuevas. No sé, la parte del mall que está más bonito, la entrada también. Hay muchas, no sé, por la entrada a Curicó y cosas que siempre cambian.
0: Exactamente.
2: Sí.
0: Oye,
2: siempre está la calidad de la gente. Los amigos de Curicó que siempre están, así que estamos contentos de estar acá.
0: Sí. Oye, nos preguntan acá, ¿desde qué año es recomendable llevar los niños? ¿Cuántos años? Yo, desde que la gente quiera llevarlo, un año, dos años.
2: Sí, no, lo que pasa es que el Circo Sobre Hielo, nuestro espectáculo es para toda la familia, de los más chiquititos hasta los más grandes, porque tenemos diferentes tipos de números, hay diferentes atracciones, es para los niños y las niñas están, bueno, las princesas, todos los personajes de Disney y algunos personajes de Disney, estas cosas, las producciones, pero también están los payasos, también está la trapecista de que se cuelga arriba, el equilibrista, la contorsionista, entonces es un espectáculo muy completo, donde se divierte toda la familia.
0: Oye, tuvimos la semana pasada a Frozen acá, hoy tenemos a Moana, ¿a quién más vamos a poder ver en este circo?
2: Bueno, un día de esto vamos a traer a Jasmine de Aladdin, también
0: no
2: tenemos a Rapunzel.
0: Pero todas las princesas.
5: A la Sirenita.
2: A la Sirenita también.
0: La Sirenita. La

0: muchas preguntas. ¿Cuántas horas al día ensayarán? ¿Cuánto cuesta lograr un número artístico? Me imagino yo que hay un trabajo arduo.
1: Sí, hay que dedicarle tiempo. De cada presentación, hay que dedicarle, ¿no?, tiempo, cuidarse, porque uno trabaja con el cuerpo, o sea, es nuestra herramienta de trabajo, así que es lo que tenemos que cuidar, tanto como en disciplina, entrenamiento, alimentación, cuántas horas dormimos, cuántas horas entrenamos. Así que nuestro trabajo depende 100% de nuestro cuerpo. Así que realmente estamos comprometidos con eso y también para brindar un buen show de calidad para la gente que va a ver la función.
0: Exacto. Oye, por acá nos preguntan, la gente acá es muy, les gusta saber muchas cosas sobre el circo. Cuando no está la pista de hielo, ¿cómo ensayan? ¿Hay otra fórmula que es parecido?
1: Sí, por lo general se aplica la técnica que se llama off-ice, ¿ya? Que es como lo mismo que hacemos en pista, lo hacemos en zapatillas, pero casi siempre está la pista acondicionada para poder trabajar.
0: Impecable. Perfecto. ¿Cuánta gente trabaja en el circo, más o menos, en este circo?
2: Bueno, más o menos ahora andamos casi con 50 personas.
0: Wow.
2: 50 personas entre los patinadores, los técnicos, los choferes, los que trabajan en dulcería, representantes, sí, como casi 50 personas.
0: Casi 50 personas. Sí. Espectacular. Oiga, usted si todavía no ha tenido la posibilidad de ir, hágalo. Están en el sector Media Luna de Curicó, ¿verdad? Ahí. Tienen dos funciones, 5:30 y 20 horas.
2: Claro, tenemos todos los días, hasta los días de vacaciones, a las 5:30 y 8 de la noche. Está ubicado ahí, entrando a la Media Luna, sector Media Luna. Ahí está ubicada nuestra gigante carpa hermosa, preciosa, que acondicionada para toda la gente. Y ahora que como bajó mucho la temperatura, ya está calefaccionada.
0: Está calefaccionada, sí, que es lo importante.
2: Hemos puesto unos turbo calefactores ahora para que se tempere un poquito el interior de la carpa.
0: Qué bueno, porque mañana llegaremos a menos 2.
2: Sí, sí,
0: menos 2
2: sí.
0: grados.
2: Así que no podemos temperar mucho ni subir mucho la temperatura por la pista de hielo. Pero sí se tempera más o menos para que esté agradable y la gente pueda disfrutar de nuestro espectáculo.
0: Increíble. Acá nos dicen saludos, muy bueno el circo. Ayer fuimos, muy lindo. Se pasó espectacular. Saludos a todos. La gente fue ayer. Gracias. ¿Dónde la gente puede adquirir su entrada?
1: Lo pueden adquirir en boletería o en frozenonice.cl.
0: Perfecto.
2: Sí, o en la página Entre Kids.
0: Entre Kids.
2: Sí, estamos en Entre Kids también.
0: Sí, oye, yo fui la semana pasada, y me gustaría darle un datito a la gente que lleve dinero en efectivo para que compre allá, ¿cierto?
2: Ese sí, datito sí, bueno sí, porque... también, sí, llevar su dinero en efectivo para poder comprar y comprar las cositas que venden ahí.
0: Sí, para las personas. Porque los pequeños children ayer, o alguien quiere una espada luminosa, algún recuerdo del circo, importante, claro, llevar dinero en efectivo para poder comprar algo para comer allá. O traer un lindo recuerdo.
2: Las cosas ricas del circo.
0: Exactamente.
2: El azúcar, el churro, las papitas fritas.
0: Manzana confitada.
2: Los dulces, las paletas, sí, no sé.
1: Muchas es para cosas salir ricas. con la panza llena de
0: aire. Sí, sí.
1: Aparte, todo es rico.
0: Sí. ¿Cuánto, última pregunta del público, cuánto dura más o menos la función?
2: La función para ir preparado. Dura más o menos 1:45.
0: 1:45
2: de
0: función.
2: La puerta del circo se abre 20 minutos antes de que comience el horario de la función. O sea, así 5:30, a 5:10 ya estamos abriendo puertas para que la gente entre más o menos con tranquilidad. Y son 1:45.
0: Impecable, impecable. Y lo último, no sé cómo le irá a parecer esta pregunta, pero alguna entradita para el público acá que están preguntando.
2: Dicen, por supuesto,
0: nos quedamos cortisón a final de mes, no tenemos para ir.
2: Por supuesto, le vamos a dejar una entrada acá de regalo para que repartan a los oyentes y a los que siempre siguen la radio.
0: Oye, muchas gracias. Recuerden, dos funciones, 5:30, 20 horas, sector Media Luna de Curicó. Está acá Moana, están los muchachos, el del solo patinaje, por si lo han visto, está acá también Joan, el otro día estuvo Frozen, seguramente esta semana vamos a tener otros también
2: vamos a traer más personajes para que la gente lo escuche y conozca más de ellos, de su vida y de su trabajo.
0: Oye, estas vacaciones de invierno son particularmente distintas para nosotros, porque se dio que este año hay muy poco panorama, porque como zona central y una zona precordillerana, generalmente en vacaciones de invierno todos nos íbamos a la nieve, al sector precordillera, ¿no? Y este año no hay nieve, po. Las condiciones del clima son completamente distintas a años anteriores y no tenemos nieve. Entonces, el panorama en Curicó es ir al circo, y qué mejor que el circo de Frozen sobre hielo. También nos acerca un poquito, ¿verdad?, a ese sector precordillerano, a ese frío que nos gusta. Así que no, encantado de que nos visiten en la radio.

0: Dios, muchas gracias por venir a contarnos todo lo que está ocurriendo ahí en el circo y nada, pues lo esperamos esta semana para cuando puedan volver a visitar.
1: Bueno, agradecer en este caso la invitación y recordar a toda la gente que está escuchando de Curicó y los alrededores que tenemos todas las funciones esta semana a las 5:30 y a las 8, así que lo esperamos con los brazos abiertos con nuestro circo para brindarle un espectacular show para todos ustedes.
0: Impecable, muchas gracias, que les vaya muy bien. De muchas verdad, gracias. Joan, Mara, Don Rubén, que lo vaya excelente. Nosotros vamos a la música y ya volvemos con lo poco que nos queda de esta mañana de día miércoles.
2: Para cantar este tema, y dice así, más 56 9 73.

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1: A la vuelta, damas y caballeros de comerciales, porque ya vienen los comerciales luego, luego. Oye, voy a regalar entraditas, ojo. ¡10 entradas dobles!
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1: Sí, 10 entradas dobles para que vayas al circo Frozen sobre hielo, Frozen on Ice. No lo dije bien, lo dije terrible. ¿Sí? Ya, pero bueno. ¡Ay, ay, ay! ¡Ay, ay, ay! Estas entraditas para eso, no, estas son mías, son para mí. Si no, estas me las dejó a mí, don. Estas son mías. Lo vendo. Ay, aló.
2: ¿Aló?
1: Hola, ¿con quién?
2: Con Richard Áurigo.
1: Hola, Richard, ¿de dónde nos llamas, Richard?
2: De La Pega, hermano.
1: De La Pega, estás trabajando,
2: pero
1: Richard.
2: ¿Aquí en Curicó?
1: Acá en Curicó, perfecto. ¿Y quieres ir al circo, Richard?
2: Sí, pues me gustaría mucho.
1: ¿Con quién quieres ir, Richard?
2: Con mi hija o con mi hijo, con cualquiera de los dos que me diga, ya papá, vamos, ahí vamos.
1: Pero vas a ir tú, que eso es lo importante, ¿no?
2: Yo quiero ir con uno de los dos, con el que me diga el primero que sí, voy.
1: Ya, Richard, ¿tu apellido?
2: Ábrigo.
1: Ábrigo, Ábrigo, dame...
2: Ando bien abrigado.
1: Oh. ¿El otro apellido, Richard?
2: Acevedo.
1: Acevedo. Y Acevedo, y Acevedo. Y dame tu RUT, menos los últimos dígitos, por favor, Richard.
2: 14.
1: ¿Ya?
2: 326.
1: Y un número más.
2: 6.
1: Ya, impecable, te ganaste una entrada doble. Mira, escúchame bien, Richard. Válida solo para hoy, ¿ya? Puedes ¿ya? ir a la función de las 5:30 o de las 20 horas, solo con tu cédula de identidad, porque yo mando tu nombre, tu RUT, y allá chupa entro nomás, ¿vale?
2: Vale, bro.
1: Un acá. Abrazo, cuídate y que te vaya bonito, pásalo genial.
2: Vale, Cristian, gracias.
1: Un abrazo,
2: gracias.
1: Chao, chao. Oye, qué fácil ganar acá. ¿Viste? Así de fácil a la vuelta de comerciales puedes hacerlo. Ya, uno más, ¿te parece? ¿Aló?
3: Aló, Cristian.
1: Hola, ¿con quién?
3: Hablas con Francisco.
1: Hola, Francisco. ¿De qué parte nos llama Francisco?
3: De aquí, del Boldo.
1: Déjale, trabajando, de vacaciones. ¿En qué estás?
3: Trabajando, haciendo berlines en este momento.
1: ¿Haciendo berlines?
3: Sí.
1: ¡No me hace nadie! Oye, nombre completo. ¿Vas a ir tú al circo, perdón?
3: Sí, voy yo ya. Con mi hija chica.
1: Ya, nombre completo.
3: Francisco Marchán Moraga.
1: Francisco Marchán Moraga. Oye, ¿tú te dedicas a todo lo que son los berlines?
3: Todos los berlines.
1: Ya, no, pero de verdad a eso todos los días.
3: No, ¿y cuándo me piden?
1: Ahí ya, ¿y dónde te encuentran? ¿Hay algún Instagram?
3: No, la clase es que tengo un negocio aquí chiquitito, aquí en el Boldo. Ahí hacemos pancitos y hacemos berlines, pero todo aquí casero.
1: ¿Tienes tu, digamos, tu... ¿cómo se llaman? Su pyme ahí.
3: Su pyme,
1: claro. Puestos varios, ¿no?
3: Costado, pero hemos puesto varios.
1: Ya, ¿y cómo se llama el puesto varios?
3: JJA.
1: JJA. ¿Y dónde está ubicado JJA?
3: Mira, está en la villa Oscar Ramírez Merino.
1: ¿Ya?
3: Aquí en el... atrás del Colegio San Alfonso.
1: Perfecto. ¿Y qué encontramos ahí? ¿De todo?
3: No, de todo. Todo lo que hay en un almacén.
1: Ah, impecable. ¿Hace tiempo que estás ahí con ese emprendimiento, creo?
3: Sí, ya ha muerto tiempo. Pero como te digo, nos ha costado, pero...
1: pero bueno, le vaya a pegar al güero, te lo aseguro.
3: Ojalá.
1: Sí, ya. Francisco Marchán Moraga, dame tu RUT, excepto los últimos números, ¿ya?
3: 15639.
1: 15639. Te ganaste una entrada, páselo bonito, lo mismo, solo con el carnet, válida para hoy, 5:30 o 20 horas, ¿vale?
3: Muchas gracias, Cristian, te pasaste.
1: Un abrazo, cuídate.
3: Chao.
1: ¡Qué fácil! Me gusta mi sueño ser payaso, fíjate, pero no. ¡No se me dio nunca! Ahora debería haber pedido pega. Ya. Sí, imagínate. ¿Cómo me llamaría yo de payaso? No sé, por el payaso. ¡Cristian el payaso! ¡En la pista de hierro! Y ahí salgo yo. Sí, pero no sé, tendría que buscar un nombre de payaso. ¿Ah? ¡El payaso chinchilla! No, no, está ocupado ya parece. ¿Sí? ¡El payaso comilón!
4: ¡Castrini! ¿Pues el nombre payaso? ¡Castrini!
1: ¡El payaso Castrini! Mira, buen nombre, ¿ah? ¿Eh? Bueno, ya. Oye, a la vuelta de comerciales tú puedes participar. Solamente tienes que llamar acá.
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1: ¿Viste? Te lo repito.
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1: ¡El payaso chiquitrulo! Te regala entradas a la vuelta, pero no cualquier entrada. Entradas para el circo de moda, de moda, de moda. Circo Frozen sobre hielo, que está en Curicó, sector Media Luna. Tú no te lo pierdas. ¡Soldado! Nos vamos a la pausa y ya regresa Halcones del Aire.

0: al ritmo de Halcones del Aire. 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
2: 11 de la mañana con 47 minutos.
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6: La Dirección Meteorológica de Chile emitió un aviso por heladas normales a moderadas que afectarán a las regiones de Valparaíso, Metropolitana, O'Higgins, Maule, Ñuble y Biobío entre la madrugada del jueves 2 y la mañana del viernes 3 de julio. LeBron James, de 41 años, dejará a Los Ángeles Lakers tras 8 temporadas y un título en 2020. Su agente confirmó que entrará a la agencia libre para buscar equipo, mientras que los Golden State Warriors surgen como principales interesados en ficharlo. La Superintendencia del Medio Ambiente en la región de Los Lagos formuló cargos graves contra MOWI por ampliar su infraestructura y producción sin autorización en el lago Llanquihue. La firma arriesga una multa de 4.300 millones de pesos por elusión ambiental.
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7: 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Mis grandes amigos de Radio La Nueva FM allá en Curicó, en el sur de Chile. Un gran abrazo para ustedes de parte de Christopher, animador de Coquito, la banda tropical de Vallenar. Sé que están cumpliendo un añito de vida, les deseo lo mejor, que les vaya muy bien. Gracias por compartir nuestra música, por compartir nuestros éxitos. Los veremos muy pronto por allá. Un abrazo para todos ustedes de parte de Coqui y toda su banda tropical en Vallenar. ¡Sí, señor! ¡Ay, ay, ay, ay, ay!
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1: Habilitamos nuevamente número telefónico y tú ya debieras tener registrado el 752-760101. Oye, llama y gana, pero de inmediato una entrada doble para que vayas al circo el día de hoy. Solo el teléfono, por favor.
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1: Sí. Oye, saludos a Fefito, me voy a ver el partido, un abrazo, amigo.
2: ¿Aló?
1: ¿Hola?
2: Hola, hola, po. Mito. ¿Y acá está López?
1: No soy el mito, Felipe.
2: ¿Quién soy?
1: ¿Quién crees tú si no está el mito?
2: ¿Quién está Castro?
1: ¡Ay, sí, po! ¿Cómo estás? ¿Quién
2: está Castro?
1: Dime.
2: ¿Y acá está López? ¿Estás trabajando?
1: En la radio no, entra a las 5.
2: ¿Y en esta hora?
1: Trabajando, en su otro trabajo, en la Alameda.
2: ¿En la Alameda Sandwich?
1: Sí, efectivamente.
2: ¿Hasta qué le trabaja?
1: Ay, no sé, querido. Acá entra a las 5.
2: No, estoy a comer allá.
1: ¿Que vaya a ir a comer allá?
2: Sí, yo.
1: Ya. Bueno, sí, yo creo que si va y te hace descuento.
2: ¿Y es que te lo pegan a convertido?
1: ¿Cómo?
2: ¿A Catalope han convertido?
1: No sé. Oye, ya, te di. No sabemos ahí, Felipe. Oye, te mandamos un abrazo, te queremos mucho. Cuídate, a las 5 llega la cata, ¿ya? ¡Chao! ¡Te quiero! ¡Cuídate! No, ya no está. ¿Qué son esas preguntas? ¡Oh, me descompuse! ¡Ya! 752-760101, llama, participa.
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1: ¿Aló?
3: Hola, Cristian, buenos días.
1: Hola, hola, ¿con quién?
3: Hola, Pedro de Romeral.
1: Hola, ¿Pedro me dijo?
3: Sí.
1: Pedro, ¿va a ir usted al circo, Pedro?
3: No, quiero solicitar un tema, por favor.
1: Ah, ya, ¿por qué tema sería?
3: Los Vázquez.
1: Uno de los Vázquez.
3: Por favor.
1: ¿Cuál, querido, de los Vázquez?
3: No, cualquier timide, no, por favor.
1: Ya, le vamos a tocar uno bien bueno, don Pedro, ¿vale?
3: Ya, que
1: un abrazo, bien, cuídese, gracias. Mucho. Chao, chao.
3: Chao, chao.
1: Mira, bonito, los Vázquez. La carretera le voy a poner de los Vázquez, ¿no? No, una vez yo fui a Lo Vázquez. Pero no, queda más acá. Queda más acá. ¡Aló!
4: ¿Aló?
1: Hola, ¿con quién?
4: Con Andrés.
1: Andrés, ¿entrabas para el circo, Andrés?
4: Sí, pues.
1: Oh, ya, perfecto. Yo, menos mal. No, es que me con el llamado Felipe, que me dio para adentro. Oye, Andrés, ¿tú vas a ir al circo?
4: Sí, yo.
1: ¿Con quién vas a ir, querido?
4: Con mis dos hijitas.
1: Ah, ya, mira, esta entrada es válida para dos personas, ¿ya?
4: Ya, pues,
1: ¿ya?
4: Vale.
1: Nombre, querido, tuyo completo.
4: Andrés Iván Vázquez Cornejo.
1: Andrés Vázquez Cornejo. Oye, tu ruta, excepto los últimos dígitos.
4: Vale, 15. 129.
1: ¿Y un número más?
4: 2.
1: Llamo 5:30, 20 horas solamente con la cédula de identidad. Usted va al circo, sector Media Luna, y a disfrutar de la función.
4: Ya, bueno,
1: un
4: gracias.
1: Abrazo.
4: Muchísimas gracias.
1: Que esté bien, chao, chao. ¿Ve que está fácil?
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0: ¿Aló? ¿Hola?
1: Hola.
0: ¿Con quién?
1: Con Florencia.
0: Hola, Florencia. ¿Eres mayor de edad, Florencia?
1: Tengo 17 años.
0: ¿Cuánto?
1: 17.
0: ¿Vas a ir tú al circo?
1: Sí.
0: ¿Tienes carnet a mano?
1: Sí.
0: A ver, muestra, a ver. Ah, ya, perfecto, perfecto, perfecto. Florencia, ¿con quién vas a ir?
1: Con una amiga.
0: Ya, Florencia. ¿Tu apellido, Florencia?
1: Guerrero.
0: Guerrero. Guerrero. ¿Y tu otro apellido?
1: Roja.
0: Ya. Ruth menos los últimos dígitos.
1: 23.
0: Ya.
1: 136.
0: Y me falta un número.
1: 3.
0: ¿Cuál?
1: 3.
0: 3. Ya. ¿Cuándo entras a clase, Florencia?
1: El lunes.
0: El lunes. Contenta, me imagino, ¿no?
1: Sí, yo creo.
0: Sí. Ya. ¿En qué colegio estás, querida?
1: En Constitución.
0: Ah, promedio de este primer semestre.
1: 6-3.
0: Ah, muy bien. Muy, muy bien. Florencia, un abrazo. Cuídese, que esté muy bien. Chao, chao.
1: Chao. Chao.
0: ¿Aló?
2: Aló.
0: Hola, ¿con quién?
2: Rodrigo.
0: Hola, Rodrigo. ¿De dónde nos llamas?
2: De Curicó.
0: Curicó. ¿De qué parte, querido?
2: De aquí, de la Huanquilla.
0: Ya. ¿Vas a ir tú al circo?
2: Sí.
0: Ya. Rodrigo. ¿Apellido, Rodrigo?
2: González Leighton.
0: González Leighton. Leighton. Oh, hay un tontito que habla igual que yo ahí, mira. ¡Aló! ¡No! ¡No! Ya. Ruth, menos los últimos dígitos.
2: 15-4-6-1-7.
0: 15-4-6-1-7. ¿Sí?
2: Sí.
0: Ya, un abrazo, cuídate. Ganaste una entrada doble. ¡Chao! ¿A dónde están llamando? No estarán llamando de ahí del final de la Alameda. ¡Aló!
3: ¿Aló?
0: Hola, ¿con quién?
3: Buenos días, Cristiancito, habla con Hugo González.
0: Hola, Huguito, ¿dónde está, querido Hugo? ¿De dónde proviene trabajando este llamado? ¿De dónde, trabajas tú, Curicó?
3: Acá en Romeral.
0: Romeral. Está helado Romeral, ¿o no?
3: Muy helado.
0: Oye, ¿Romeral es más frío que, por ejemplo, Curicó y que otras comunas, po?
3: Sí, bastante helado por acá.
0: ¿Tú vives en Romeral?
3: No, trabajo acá nomás.
0: Vaya a trabajar allá, ya. Nombre completo, querido.
3: Hugo González Hernández.
0: Hugo González Hernández. ¿Con quién va a ir, Hugo?
3: Con mi señora.
0: Muy bien. Ya, Ruth, Hugo, menos los últimos dígitos.
3: 13.
0: Ya.
3: 596.
0: Me falta 9. Un número. 9. Ya, querido, lo mismo. 5:30, 20 horas, válidas solo para hoy.
3: Gracias, Cristian.
0: Un abrazo. Cuídese. Chao, chao. Fácil que ganar en Radio La Nueva. ¿Tú todavía no ganas?
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0: Bueno, a la vuelta, acá están los Vázquez, la pidieron. Esto se llama La Carretera. 12:12 en el show de la mañana.

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1: Nos quedan entraditas. 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
2: ¿Aló?
1: ¿Hola?
2: Hola.
1: ¿Con quién tenemos?
2: ¿Estás llamando?
1: Sí, sí, yo sé que te estás llamando y contesté, de hecho. ¿Con quién hablamos?
2: Con Katherine.
1: Hola, Katherine. ¿Por qué te... ¿Cuál es la risa?
2: Estoy con mi hija y estaba un poquito más nerviosa.
1: Ya, ¿quién está más nerviosa, tú o tu hija?
2: Las dos, porque estamos con muchas ganas de ir al circo.
1: Oh, y justo que se nos acabaron las entradas, me hubieses llamado antes, pues, mi amor.
2: Ya, no hay problema.
1: Ya, no, es una broma, mi amor. Se ganaron dos entradas para que vayan al circo.
2: Gracias, dígale.
3: Gracias.
1: De nada, mi amor. Yo voy a llegar como a las 7 a tomar 11. Ya, Katherine, tus apellidos.
2: Sepúlveda.
1: Caterine, mira, Sepúlveda, qué buen apellido, Sepúlveda.
2: Sí, somos los mejores.
1: Sí. ¿Tú sabes cuál es mi segundo apellido?
2: Se me imagina que es Sepúlveda, ¿o no?
1: No, pero igual. ¿Es tu otro apellido, Caterine?
2: Arriaza.
1: ¿Tu RUT, excepto los últimos dígitos?
2: 15632.
1: 15632. 381. Ya, ahí no va, 3, perfecto. Oye, con tu cédula de identidad válida solo para hoy, entrada doble, 5:30 o 20 horas solo con el carnet ahí en la media luna, ¿ya?
2: Maravilloso, muchas gracias.
1: Un abrazo, que estés muy bien. ¿Cómo se llama la pequeña?
2: Leonor.
1: Leonor, que te vaya muy bien, pásalo bonito. Chao, chao. Chao, Leonor. Ve que es fácil.
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1: ¿Aló?
4: Aló, Mica Truff.
1: Oh, sí, con él. ¿Con quién hablamos?
4: Con Sergio Díaz.
1: Hola, Sergio Díaz. ¿De dónde nos llamas, Sergio?
4: En este momento estoy acá en Rauquén. Bueno, trabajando. Yo vivo en Rauquén también.
1: Ya, perfecto. ¿Tú en qué trabajas, querido? ¿Locomoción colectiva, reparto? ¿Qué haces?
4: No. Yo trabajo en construcción.
1: Ah, en construcción. Ya.
4: Sí, ahora estoy haciendo unos plots.
1: La cortalla sin cel. Los de la construcción, sí, los de la construcción ganan plata.
4: Trabajamos de lunes a viernes nomás, pues.
1: ¿Ah?
4: Trabajamos de lunes a viernes nomás.
1: Por eso, pues, si no ganaran plata, trabajarían sábado o domingo, pues.
4: Claro.
1: Sí. Ya, Sergio, tú sabes ir. ¿Sergio, vas a ir tú al circo?
4: Sí, sí.
1: Ya.
4: Con mi esposa.
1: Perfecto. Sergio, tus apellidos.
4: Díaz González.
1: Ya, Díaz González. Oye, lo mismo, válida solo para hoy, a las 5:30 o 20 horas, ¿ya?
4: Vale, vale.
1: Dame tu RUT menos los últimos dígitos.
4: Ya, 14.
1: ¿Ya?
4: 555.
1: 555 y uno más.
4: 9.
1: Espectacular. Que te vaya bien, Sergio, pásalo bonito.
4: Vale, Cristiancito, muchas gracias.
1: Un abrazo, chao, chao. Chao, vale. Eso. Sí, oye, yo la pensé el otro día, yo dije, porque uno es medio, sí, guaso, la palabra es guaso, yo creo, guaso, no sé, pero yo dije, y la pensé, y yo dije, ¿y si llevo harina tostada y como con nieve allá en la pista de patinaje? ¿Será muy desubicado? Ah, no, ustedes nunca han llevado un whisky para la nieve para tomar allá. Sí, díganme guaso, díganme lo que quieran, pero yo te juro que estuve a punto de llevar un kilo de harina tostada. Y mientras veía el espectáculo de Frozen sobre hielo, estar comiendo ahí en la harina tostada y una cuchara. ¿Aló?
5: Hola, buenos días.
1: Hola, ¿con quién?
5: Con Rubén Ortega.
1: Hola, Rubén. ¿De dónde nos llama Rubén?
5: De Molina, aquí estamos.
1: De eso. ¿Escuchas siempre la radio, Rubén?
5: Sí, siempre. Online, sí.
1: Ah, ya. Ah, qué bueno. No, no es por interés del concurso, digamos.
5: Ah, no, no. Siempre la escucho todos los días.
1: Qué bueno. Ya. Oye, Rubén, ¿y quién va a ir al circo?
5: Mi señora, mi hija y yo, por los tres.
1: Ah, perfecto. Esta entradita es doble, querido, ¿ya?
5: Sí, no hay problema.
1: Ya. Rubén, tú, tus apellidos.
5: Ortega Abarzúa.
1: Ortega Abarzúa, perfecto. Espérame, Abarzúa. ¿Y tu RUT, mira los últimos dígitos?
5: 14-518-6.
1: Impecable, 5:30, 20 horas. Cualquier hora te sirve, ¿vale? Solo para hoy.
5: Okay.
1: Un abrazo, Rubén. Pásalo bonito. Chao, chao. ¿Viste? Sí, algo nos escucha. No tanto como la gente cree, pero algo nos escucha. Algo nos escucha. Me queda una entrada. ¿Qué hago con ella? ¿La tiro? ¿Dónde? ¿Por la ventana? Me queda una. Llama ahora ya, porque dicen que los últimos serán los primeros. ¿Aló?
3: ¿Aló?
1: Mira, qué suerte. Hola. Que tienes. ¿Con quién hablamos?
3: Oiga.
1: Ah.
3: Estuve todo el rato tratando de comunicarme. Vengo de Comalle.
1: De Comalle. Es que, sí,
3: nada,
1: es que,
3: nada.
1: Oye, es que la gente, tú le regalás una entrada, se desvive llamando para acá.
3: ¿Cierto?
1: Sí, no, pero lo hacemos con mucho cariño. Es que no escuchan harto también y el teléfono se colapsa.
3: Eso. Sí. ¿Cómo no escucharlo si usted se llama igual que mi hijo mayor?
1: ¿Cómo se llama su hijo?
3: Cristian Castro.
1: Oye, pero debe ser un querubín.
3: No, de más.
1: Debe ser un amor de persona, un ser de luz.
3: Exactamente.
1: ¿Sí?
3: Malo como el solo.
1: Sí.
3: Ah, no,
1: y,
3: no.
1: Y hediondo debe ser, weón, porque los que, no sé, algo pasa con el. Sí, algo pasa con el pH de los Cristian Castro que andamos en medio. Así.
3: No. Ya.
1: Querida, ¿quién va a ir al circo?
3: Quiero ir yo con mis dos nietos.
1: Ya. ¿Cómo
3: te llamas? Tengo un bebé de 3 años que le encanta esas canciones que tocan ahí en esa cuestión.
1: ¿En el circo?
3: Claro. Ya. ¿Él pagará entrada igual?
1: Desconozco, mi amor. Ahí desconozco, no lo sé. Pero te voy a regalar una entrada doble, ¿ya?
3: Pero igual.
1: Ya, sí. Nombre completo tuyo.
3: Ya, María Eliana.
1: Ya.
3: Muñoz Soriano.
1: Muñoz.
3: Soriano.
1: Soriano, ¿con Z?
3: No, con S.
1: Soriano, perfecto.
3: No soy de los Sorianos con Z.
1: Ah. Tú eres de, no eres de los Carranza con
3: no,
1: Z.
3: No. No.
1: Ya, oye, dame tu RUT menos los últimos dígitos.
3: Ya.
1: 8-9-31. Y uno
3: 4-7.
1: Más. 4. 8-9-31-4, ¿está bien?
3: Exactamente.
1: Ya, oye, ¿cuántos años tiene Cristian Castro el tuyo?
3: El grande tiene 40.
1: ¿Y cuántos Cristian Castro hay en la familia?
3: 2, pues, y mi nieto también se llama Cristian Castro.
1: No te creo. Oye, pero esa familia está tocada por la mano del Señor.
3: Totalmente, bendecidos, totalmente.
1: Oye, ¿y por qué le pusiste Cristian a tu primer hijo sabiendo?
3: Hay una historia.
1: Ya, a ver.
3: Mire, resulta de que mi esposo...
1: ¿Ya?
3: Se llama Luis.
1: Luis, ¿ya?
3: Entonces él siempre decía que a él le habría gustado haberse llamado Cristian.
1: Ya.
3: Y él donde andaba, oiga usted, ¿cómo se llama usted, oiga caballero? Cristian.
1: Ya.
3: Cristian Castro me llama.
1: Ah.
3: Y ya, pues. Y cuando nació mi hijo mayor,
1: ¿ya?
3: Me dice, oye, me dijo, podríamos ponerle, ¿cómo le queréis poner a la guagua? Y le dije, yo no sé, no he visto un nombre, no he buscado, no he pensado. Pongámosle Cristian.
1: Oh,
3: y yo no caí en ese momento, pues no atiné a que él era le gustaba el nombre.
1: Ya.
3: Y le digo yo, ya, pues, ya. Pongámosle Cristian.
1: ¿Qué tal? Y le pusieron Cristian Castro. Christian y después Castro. Coincidió con todo el resto, del cantante
3: y
1: todo.
3: No, y también a su hijo quiso seguir con el tema
1: la tradición.
3: De Cristian Castro, claro. Qué porque bonito. Igual no cualquiera se llama Cristian Castro.
1: No, oye, igual me emocionaste un poquito porque nuestra historia es un poco parecida, pues. ¿Viste?
3: Ah,
1: que,
3: qué lindo.
1: Sí, po, pero fue porque mi abuelo se llamaba Christopher. Entonces mandaron a mi papá al registro civil y le dijeron, Christopher, es de los Christopher con H o sin H. Y él dijo, póngale Cristian nomás entonces. Sí. Porque no sabía si era con H o... y para qué no iba a mandar complicando. Sí, mi amor, anda hoy día 5:30, 20 horas, cualquiera de los dos horarios, pero disfruta en el Gran Circo Frozen sobre hielo.
3: Solo con mi carnet, ¿verdad?
1: Solo con tu carnet, dicen, me gané una entrada en la mejor radio de Curicó y chupa entro.
3: Obvio que sí, ¿vale? Ya, chupa entro.
1: Un abrazo.
3: Igual para usted, conmigo, un gusto haber hablado con usted.
1: Te queremos mucho. Cuídate, chao, chao.
3: Cuídese.
1: Bueno. Y para ti, Cristian Castro, y para todos los Cristian Castro que hay en el mundo, por uno u otro motivo te pusieron así. Para ti, Cristian Castro, o para ti, Luis Miguel. No va a haber otro nombre, weón. Echan a perder la niñez a uno. Toda mi vida, ay, canta azul, que cante azul. Voy al registro civil, ¿usted canta? Y menos mal no les dije mi segundo nombre, Cristian Fabián. ¿Usted tiene peluquería? Me dicen. ¿Sí? 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

0: depilación láser en salón Cristian Fabián. Ay.
1: Buena, buena, Cristian Castro. Oye, viejo, no te conozco, compadre, pero tú eres igual al cantante.
0: No,
1: y canta igual,
0: no,
1: que
0: no,
1: está
0: no,
1: cantando ahí no. Llora las rosas. No. ¿Tú eres el doble de Cristian Castro no. o el original?
0: No, a ver ustedes que se burlan. A ver, cuéntame tú, po. A ver, ¿cuál es tu... mándame tus dos nombres, po. ¿Sí?
2: Eso no es nada, vos, Cristian.
0: ¿Ah?
2: ¿Cómo te hallás con Roberto Carlos?
0: Roberto Carlos. Sí. Roberto Carlos. ¿Qué Roberto Carlos, ¿qué podría tener Roberto Carlos? Botillería Roberto Carlos. Para tener un millón de amigos. Víctor Manuel de Zavallo, de Sayaba. ¿No puedo decir de Sayada Boyu? ¿Cómo? De Sayaduría. Ya pónganle vehículo en desarme nomás.
3: Puta, yo me llamo Nicolás Javier, weón. Todos me wean que tengo nombre pituco y soy más negro que...
0: Sí.
3: ¿Qué es Cristian Castro?
0: Nicolás Javier. No, no eres pituco. Eres arribista nomás. Sí. Hola, Castrini. 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
1: Oye, no me vaya a creer, compadre, pero a mí me pusieron Max. Max Anthony. No Antonio, Max Anthony.
0: Max. No, no. No, para. No, aquí no, está de broma. ¿De verdad te llamas Max? Max Anthony. No, déjenme hacer el programa tranquilo, mujer. ¿Cómo te voy a llamar? Max Anthony.
8: Max. Pato Carlo Martínez.
0: Max Anthony.

0: Maestro, no es por nada. No, al bullying, pero no. Nos podría mandar una foto de la cédula, man. Del carnet. ¿De verdad se llama así, querido, no?
1: Oye, no me vaya a creer, compadre, pero a mí me pusieron Max. Max Anthony. No Antonio, Max Anthony.
0: Max Anthony. 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
2: Igual me llamo un nombre medio... ¿Cómo? 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
0: ¿Cómo?
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3: 56.9.

No, saludo a mi buen amigo Max Anthony. Te queremos mucho. 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

0: Oye, por acá me dicen, oye, Cristiancito, muy buen programa el de hoy. Muchas gracias, maestro. Dice, si bien están muy lejos de ser los mejores... Me da risa porque tiene mucha razón, po, güey. Dice, si bien están muy lejos de ser los mejores... Un tremendo programa, Cristiancito. Oye, qué buena, weón. Qué de verdad. Me. Sí, estoy llorando, pero de risa. Qué manera de pasarlo bien junto a ustedes. Qué manera de pasarlo bien junto a todos en esta mañana de día miércoles. Oye, mañana, eso sí, no estaré, ¿eh? Les dejo el comunicado. Mañana el programa parte 9 de la mañana. Estará con ustedes el gran Willy Messi. Yo me ausentaré por trámites legales y espero quedar solo con arraigo para poder venir a hacer el programa el día viernes con ustedes acá, porque lo paso muy bien, muy muy bien. Sí, yo sé que existe esa frase bien cliché, pero nada, de ustedes son la radio, pues, chiquillos, son la radio. Y como lo dijo el auditor, estamos bien lejos de ser los mejores, pero lejísimos, diría yo. A una distancia planetaria. Sí. Hola, Cristiancito, no son los mejores, son distintos. Es verdad. Es verdad. Yo siento que, claro, en las comunicaciones tal vez no hay buenos ni malos, hay distintos nomás. Hay para todos los gustos. Tenemos radios con noticias, radio informativa, miscelánea, entretención, musical. Y acá, no sé cómo definirnos en realidad. Una radio que acompaña al que quiera ser acompañado y el que no, que la pague. Y si te gustó el programa de hoy, pasa el dato. Di, hoy es 104.7, hay un programa bueno, escuchémoslo durante las mañanas. Y si no, muere ahí en la rueda nomás, si no te gustó la radio, ¿para qué vaya a andar diciendo hoy la radio mala, no? Ahí callan pim bombín nomás. 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Muchas gracias.
1: Oye, pero es que van las viejas de antes, rey. Yo digo las viejas de antes.
0: Las señoras, viejas, po, falto de respeto. Las señoras.
1: Del día en que nacieron.
0: Sí, po.
1: Por ejemplo, si nací el día o el San Fermín, entonces, no sé, pues, mi abuelo, pues, se llama Luis Alberto Pascual. Mira, las viejas.
0: Pero
1: no se
0: le ocurrió
1: nada
0: que
1: mejor ponerle el nombre del día, po,
0: Pedro. Así y Pablo, tiene que ser.
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0: Muy bueno.
3: Oye, ¿y el socio está casado con la Jenny López?
4: Oiga, don Cristian, mañana que va a estar don Willy, que es más viejito y todo el cuento.
0: ¿Cómo, Max?
4: ¿Cómo recibir WhatsApp y esas cosas?
0: No, se hace.
4: O cualquier puro llamado, no, carta con él.
0: No se hace.
5: Oye, Cristiancito, por último lo del nombre. Hay un amigo, el don Nietzsche, que le llamamos Mamer. Yo pensé que se llama Alberto, porque ¿sí? Se nos decía Mamerto.
0: Sí.
5: Y no, po. el nombre real.
0: Mamerto.
5: Las palabras dichas por él, que los papás no lo querían y por eso le pusieron Mamerto. Yo pensé que era Alberto, viejo.
0: ¿Y le cabe alguna duda que no lo quieren con ese nombre?
6: Ustedes con el mito, Cristian, pasan con puros permisos administrativos.
0: No. La gente acá es testigo que hace mucho tiempo que no faltó. Sí. De hecho, ¿cuándo comencé en la mañana? Ya ni me acuerdo. No he faltado ni un día. No he faltado ni un día. Sí, mañana va a estar nuestro querido Willy Messi. Oye, yo tenía una compañera que se llamaba Bella Flor y de Bella no tenía nada. O sea, no sé. Oye, estamos de aniversario, vamos a cumplir un año, fíjate, un año, este mes de julio, muy contentos de que nos han acompañado durante este año. Los números han sido, pero... ni se lo imaginan. Gracias por la compañía. No, pero ¿puedes dejarte algo en claro? No quiero jactarme, no manejo números. Pero sí siento de que nos han posicionado en este año, en este corto año de vida que llevamos, nos han posicionado dentro de las mejores radios de Curicó, dentro de las mejores 32 radios. Sí. Bueno, muchas gracias por acompañarnos.
6: Oye, Cristian, sí, tengo una señora, compadre, con un físico hermoso, igual a la Jennifer López.
0: Sí. Ahí está, Max Anthony.
7: Oye, el Guatón Messi va a hablar de puro asado mañana, güey.
8: Oiga, sí, oiga, estuve viendo los comerciales ahí del aniversario y dice: artistas, autoridades y famosos nos envían su saludo. ¿Y a dónde tengo calzo yo ahí? ¿En los artistas, en los de autoridades, los famosos? ¿No puedo mandar el saludo?
9: Oye, soy todo, ¿quién va a poner activo que desde Coco le pone más color? Pone el gritoso que ahí está viejito ya. Pues. No.
0: La tarde sale, el cielo está gris. Los voy a extrañar mañana. Los voy a echar de menos. Pero bueno, hay cosas que hacer mañana. Sí. La verdad, cabrón, no me queda plata para la micro.

0: Hoy, mañana nos vamos a tener unos jueves con mi corazón. Mañana nos vamos a perder los jueves con mi corazón. Y si te pregunto en este ratito, ¿sí? ¿Cómo está tu corazón en términos futboleros? Términos futboleros, ¿cómo está tu relación hoy en día? Es que mañana nos vamos a hablar de esto. En términos futboleros, ¿cómo está tu relación? Vamos.
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0: Hablando de mundial y de amor, ¿cómo está tu relación?
2: ¿Ah?
0: En términos de mundial.
2: Mira,
0: hola Cristiancito, nos estamos tomando todo lo que es un tiempo de hidratación. Muy bien.
3: Cagó pena,
0: maestro. ¿Qué pasó?
3: Está para Canadá.
0: Está para. Esperemos que salga.
3: Como las pelotas.
0: ¡Ánimo!
4: Cristian Castro, mi relación está como las pelotas.
0: Hola, Cristiancito. Las pocas veces que he sido convocado, no he pisado la cancha. Está en la banca, maestro.
5: Feliz y contento como México.
0: ¡Éjale, qué bonito! Mirando desde la banca como otros juegan. ¡Qué macho!
6: Me tiene cortado la encargada del equipo.
7: Oye, Ricky, ¿cómo hay un viejo ahí en el Voldo 1 que le pusieron el rojo vanilo?
8: De madrugada.
9: Me pillaron offside, Cristian.
0: ¿Ah?
9: El payaso, la Villa Castro.
0: ¿Cómo?
9: Me pillaron offside, Cristiancito.
0: ¡Oh! ¡Más fuera que Chile! ¡No!
10: Estoy tirado en la banca igual que Neymar.
0: ¡Oh! Alargue y penales, agonía del partido. ¿Qué está pasando? Espero entrar en el segundo tiempo.
2: ¡Vamos!
0: Cristiancito, bien los primeros minutos, después ya no siento nada. ¿Cómo estáis de la cuchara en el...

0: Sí, oye, mi señora dijo que le pusieron roja, así que esperar unos días de lo que dure el castigo. Suspensión de algunos partidos debe ser.
1: Me mostraron tarjeta roja.
2: Cristiancito, yo estoy como Mbappé, marcando todos los partidos.
0: Déjale, maestro. Buena. Saludos a Jaime y Tito Moreno. Saludos. De goleador, dos golazos de cabeza y uno a la banca a descansar, dice. Oye, puro mirando partido ajeno, dice, como Chile.
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0: Defendiendo con todo. Como Marruecos, cerrado.
1: Este frío noviembre cuando. Me cambiaron. Entró otro por mí.
0: ¡Oiga! Noviembre. Como relator, pura lengua. Ah, no, ese no. Ese no, pues ese no.
4: Todavía no puedo pisar la cancha. Está el setback muy largo.
0: Duré menos que el himno de Curazao, dice otro por acá.
5: Estoy como Memo Ochoa, celebrando como los demás juegan.

0: Sí, oye, dice, yo quiero marcar, dice, pero llega el árbitro y me corta la inspiración. ¿Qué? El árbitro es mi nieta, dice.
1: Oye, Cristian, de repente estoy como un cuarto de final, compadre. Primero los 90 minutos y después 30 minutos más, por si acaso.

0: Oye, prendiendo fuego para el frío. Saludos, maestro. Saludos, saludos. Oye, tremendo. Como todos, estamos en distintos modos mundialeros.
1: Oye, yo estoy como Chile, ni al mundial.
0: Nada, nada, nada. Para Cristiancito. Mi señora está como Neymar, dice. No, no, no. Ni la toca, ni más lo que exagera, dice Papuno. Ya, pues, bueno. No, no, vamos. Cuídese mucho, los quiero demasiado. ¿Qué más quieres que te diga? Un abrazo gigante. Este fue el único y verdadero show de la mañana. Un beso, los quiero demasiado, demasiado, demasiado. Gracias por hacer este programa más llevadero. ¡Nos vamos! ¡Chao, chao, chao, chao, chao, chao, chao, chao, chao, chao, chao!

0: muchas gracias por la sintonía de hoy.
1: Estoy como Buciña, después de los 40 estoy jugando mejor.
0: Mira,
1: siempre pasa algo, Matías.
0: ¿Qué pasó ahora?
2: Oiga, a mí también me quiere.
0: También te quiero mucho, mucho, mucho, mucho. Más de lo que tú crees. Dice, quiero entrar al área chica, pero no dejan. Cristiancito, estaba todo listo para hoy. Y regaron la cancha de hoy. Pero con este frío, ¿para qué? Oye, mañana no estaremos, ¿sabes? Estará Willy Messi junto a ustedes. Empezará a las 9 de la mañana y hasta la 1. Un abrazo gigante. Síganos en Instagram como la 9FM. Si hay violines, si hay ángeles, si hay estrellas. También pueden hacerlo como Castro 104.7. Para los demás, cuando realmente quiero amar, lo que me importa eres tú. Ya viene Mito Maureira con Que Tire Pa'lante. Un abrazo, nos escuchamos el viernes. Los

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3: Una de la tarde con 11 minutos.
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5: Integrantes de la Comisión de Educación del Senado se mostraron dispuestos a evaluar una reducción en el plazo de implementación del proyecto de sala cuna universal, bajándolo de 4 a 2 años. Esto surge tras una propuesta de economistas que consideran sobreestimadas las proyecciones de uso del beneficio. El oficialismo continúa sin concretar una mesa de coordinación política formal. Ante esto, dirigentes de la UDI solicitaron al mandatario una mayor conducción para ordenar las filas oficialistas y mejorar la sintonía legislativa en el Congreso. La expresidenta Michelle Bachelet presentó su propuesta ante el Consejo de Seguridad de Naciones Unidas como parte del proceso para elegir al próximo secretario general del organismo.
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Al aire, Mito Maureira, en el Que Tire Pa'lante. 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
1: Nos gusta el desorden.
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2: Hoy estamos arrancando una nueva edición. Toqué el micrófono, sonó editón. Una nueva edición del Que Tire para adelante. Edición de día. ¡Vamos, miércoles!
1: ¡Nos gusta el desorden!
2: ¡Miércoles! ¡Por la miércoles que está helado! Oye, la embarró por la miércoles. Pero bueno, ya estamos acá y te vamos a acompañar, como siempre, hasta las 17 horas, 5 de la tarde, en este humilde programa, humilde como sopita de pan, llamado Que Tire Pa' Adelante, el radio show de la tarde.
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2: Ay, qué manera de comenzar hoy día, loco. Me siento como Rafael Araneda en el Festival de Viña del Mar. Oye, tenemos muchas cositas para esta jornada. Tenemos que saludar a la gente. Saludar, por supuesto, a nuestros queridísimos auspiciadores. ¿Me escucho bien? ¿Sí? ¿Me le oye bien o no? Sí, sí, sí. Siento que está muy fuerte. Siento muy fuerte. ¿Oye, ven el reality? Un disperso. ¿Sabéis qué? Nos vamos a ordenar. Sí. Y para poder ordenarnos, al menos yo lo que necesito para poder ordenarme bien y no hacer un programa desordenado y ordinario, mi chico. Me salió como la Rupertina. Vamos a tener que ir primero que todo a la música, Bartolito. Así que vamos a la música y a la vuelta comenzamos de manera ordenada, porque siento que estamos muy dispersos. ¿Me entiendes tú? Oye, roto picante. Sí. Oye, vamos a habilitar línea de WhatsApp. Hoy día miércoles se saluda como cuico.
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2: Vamos a la música y a la vuelta. Miércoles se saluda como cuico, polle. Saludos.

0: por mujeres como tú. Amor, hay hombres como yo que se pueden perder en el alcohol. Esa parte me gusta.
1: Yo conozco hombres que se han perdido en el alcohol, pero de curados nomás, porque no han terminado con nada. No, incluso son hombres casados, ¿ah? Son hombres casados con familia que se pierden en el alcohol igual, borracho.
0: Ya, cabros, 1:45 PM. Y a esta hora, párame la música, Bartolomeo. Saludamos a nuestros auspiciadores. 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Y también nos acompaña en esta jornada, porque ayer le dimos la bienvenida a nuestros amigos o amigas, ay, no sé, de comercializadora SMF.
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0: Ya, cabros, habilitamos línea de WhatsApp, por favor, Bartolomeo.
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0: Desde ya la gente se comienza a reportar y nos cuentan dónde están a esta hora de la tarde, pero hoy día tu saludo principal, el primer saludo que mandaba la radio, tiene que hablarlo así como distinguido, ¿entiendes tú? Un saludo a los cuicos, saludo a los cuicos. Por favor.
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0: Por favor, un saludo elegante. Volvamos. Porque el otro día yo me encontré con una auditora y me dijo: Mito, yo encuentro que tu programa es muy ordinario. Yo le dije: pero si no decimos palabras feas ni nada. No, me dijo: la calidad del programa es muy ordinaria. Entonces queremos darle clase y el día de hoy nos saludamos de manera elegante.
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3: ¿Qué hubo, Jaime Andrés? ¿Cómo dices que te vaya? Aquí te saluda Guillermo Alfredo.
0: Guillermo Alfredo.
3: Ojalá que tenga una tarde macanúa, viejo.
0: Hoy un abrazo, compadre. Un abrazo, Guillermo Andrés. Oye, saluden así, con sus dos nombres. Ya, me gustó eso, me gustó así como Guillermo Andrés. Yo me presento, Guillermo Andrés. Yo me llamo Jaime Andrés. Los dos somos Andrés, fíjate. Tú estamos de santo el 30 de noviembre. Mira que... Qué pintoresco.
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4: Hola, pues,
0: Mito. Un agrado
4: saludarte en este día Wednesday.
0: Miércoles.
4: De parte de Nicolás Javier.
0: Nicolás Javier. George, el hermano de la Pepa. Oye, un abrazo grande para ti. ¿Cómo se llama este pobre asalariado?
4: De parte de Nicolás Javier.
0: Nicolás George. Nicolás Javier George. De los George de Talca. Salud, Nicolás Javier. Un abrazo grande para ti, apoteósico. Que tenga una linda jornada. ¿Aló?
5: Hola, lindo, precioso. Maravilloso. Y a todos los radio escucha. Quiero decirle que hoy feliz por aquí, por Camino a Zapallar, no es chiste. Junto con la gorda, con una amiga.
0: Maravilloso.
5: Vamos a Sara al Estadio Español ahora mismo. Vamos a juntar a las dos. Un poquito atrasado.
0: Van a atrasar.
5: Un saludo para todos ustedes con mucho cariño.
0: Oye, un abrazo.
5: Feliz abrazo.
0: Oye, pero espérate, es que tú eres así. Sí. Lo tuyo no es actuado, pues, Gaya. Me encanta. Te mando un abrazo, pero apoteósico. Júntate con la. ¿Cómo si no me dijiste tu nombre ni los dos nombres? Era con la weá. Era. Claro que. Era con los dos nombres, pues, amiga. Ah, perdón, se me salió lo marginal. Perdón. Oye, un abrazo para usted, amiga. Y espero que disfrutes tu almuerzo en el Estadio Español. Pues yo nunca he ido a comer allá. Una vez me metí a la mala. Y de perro muerto. Sí. Un abrazo grande. Ah, tenemos un mensajito de la amiga, a ver.
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5: Pero quería asistir los nombres.
0: Los puros nombres.
5: Quiero pasar así como desapercibida. Porque
0: entiendo.
5: Fue, no sé, me llegan muchas invitaciones.
0: Miren la cochina.
5: No, pero ya, bueno, tu insistencia. Mi nombre es Carolina y mi amiga se llama Lorena.
0: ¡Ay, la Caro con la Lore, Gansa! Es la Caro con la Lore, ¿cachai o no? Y se van a juntar a pelar a la otra, pues la Titi con la. Con la, ¿cómo se llama esta otra? La Catita. La Cato. Claro. Oye, disfruten mucho su almuerzo en este español. Cómanse. Cómanselo todo. Pero si lo digo de manera elegante, que son pesados.
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0: Cómanselo con servilleta. A ver, ¿tenemos más saludos elegantes o no? ¿Tenemos más saludos?
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0: Oye, yo todavía ando con un resfriado atroz que no me le quiere quitar. Ahí sale. Mira, no es por nada, pero uno viene de abajo. De muy de abajo, del menos 10. Y a veces cuando uno se la quiere dar como de educado, de decente, hay pequeños resagios. Pequeños detalles que te echan al agua, querido, en picante. ¿Sí o no? Sí, pero sí es verdad, po. La otra vez me junté con un amigo que no nos veíamos hace tiempo y nos juntamos a comer completo. Sí, algo muy poblacional. Entonces, a este amigo le ha ido bien en su vida, pues tiene buen trabajo, un buen pasar. Entonces, él me habla ahora me habla un poco más así, ¿cachai? Más educado, más modulado. Tú comprenderás. Pero en una de esas palabras me dijo, y bueno, y yo de repente, ¡pa! Me le cayó el... Y yo le digo, ¿cómo que te pasó? Me dice, no, porque pasé para allá y me le cayó el maletín. Y yo le digo, me le cayó. Y me dice, ay, a vos también me... Mira qué bueno. Pues, tiene plata, pero sigue siendo gil.
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0: Hoy día tu saludo con tus dos nombres. Oh, mira quién llegó, Ronald. ¿Cuál es tu segundo nombre, Ronald?
6: Walter.
0: ¿Cuánto?
6: Walter.
0: ¿A dónde la viste, en serio?
6: No sé. ¿Sí? De Walter Kliche.
0: ¿De verdad?
6: No, Ronald Jacob.
0: ¡Ah! Era mejor Walter,
6: pobre Diosito me cuida.
0: ¿De verdad? Jacob, un nombre bíblico.
6: Sí, po.
0: ¿En ti?
6: Sí, po. ¿Te has cambiado la vida, amigo?
0: ¡No creo!
6: ¡No creo!
0: Ay, mira aquí. Oye, bonito el nombre Jacob. Yo tenía un compañero en la básica que se llamaba Jacob. Nunca.
6: Oye,
0: más conocí un Jacob.
6: Mi padre quería colocarme Ronald Walter.
0: ¿Ya?
6: Y mi madre le lo fletó y le dijo que no.
0: Siempre. Siempre la mamá. Mamá siempre. ¿Y por qué Walter te quería poner?
6: No sé. Le gustaba el actor.
0: ¿Cuál?
6: Walter Mortillo.
0: Ya, y Jacob, ¿por qué tu mamá es cristiana?
6: Sí, muy, muy cristiana.
0: Ah, ¿y sí? Ronald. ¿Por qué te pusieron Ronald?
6: No sé.
0: Ronald. Es raro, yo conozco poco Ronald.
6: Me ha ido a mi hijo Martín, le voy a colocar el Ronald.
0: Oh, maldito desgraciado.
6: Sí, pero mi...
0: Sí.
6: La mamá de ellos dijo no.
0: Otra es la mamá. Pues.
6: Martín.
0: La mamá salvando al hijo.
6: Sí, Martín Ignacio se llama.
0: Oye, pero ¿te gusta tu nombre, Ronald?
6: Sí, me encanta. Es que es difícil.
0: Sí, eso te iba a decir.
6: Porque hay Ronald con L y Ronald con D.
0: ¿Tú eres?
6: Con L, soy pobre.
0: Ronald.
6: Sí, se nota. Los con D es con plata.
0: Tú eres.
6: Date cuenta, mira en internet. Todos los con D tienen mucho dinero.
0: ¿Y Ronald de la Fuente?
6: Ronald de la Fuente es Ronald con D.
0: ¿Con D parece?
6: Ronald de la Fuente, sí.
0: Tiene plata.
6: Tiene plata.
0: Mira, Ronald Jacob. Ahora sabemos el nombre.
6: ¿Y tú cómo te llamas?
0: Jaime André. Sí, pero...
6: Mi padre se llama Jaime, po. Yo pensaba que te llamabas Jaime del Carmen, tú.
0: ¿Por qué me llamas
6: Jaime? Porque todos los Jaime tienen el Carmen.
0: ¿Y tu papá es del Carmen también?
6: Sí, es del Carmen.
0: Bueno, es que las personas con más edad son del Carmen o de otra más. ¿Hay otra más?
6: Jaime...
0: ¿Hay otros nombres así como raros? En nombres.
6: En nombre del Carmen... Del Carmen y del Carmen. No sé.
0: Sí, hay más. No me acuerdo si en este momento.
6: Pregúntale a tu auditor.
0: Hay más. Nombre raro. Es que hoy día nos estamos saludando de manera educada.
6: ¿En serio?
0: De manera, mira, mira, me llegó un saludo. ¿Ya? Mira, escucha, pero ella es natural, sí. Escucha, escucha este saludo.
5: Hola, lindo, precioso, y a todos los Radio Escucha. Quiero decirle que hoy feliz por aquí, por camino a Zapallar, y no es chiste.
0: Ella es de allá, pues.
6: Cuidado, no le van a hacer un portonazo ahí en Zapallar.
0: Claro, no sea así, no andí hablando cosas. Aquí en Curicó no hay delincuencia, amigo.
6: Llegó anoche, ¿no subiste esa?
0: De verdad.
6: Sí, pues... Delincuencia, hay que cuidarse mucho porque no sé qué
0: ¿dónde
6: pasa?
0: ¿Dónde hubo ahí en Zapallar?
6: Zapallar, un portonazo a una niña. Un Suzuki blanco, gracias, bueno, ahí lo voy a destacar ahí a los coleguitas de seguridad, encontraron el auto en Sarmiento. Eran unos menores de edad, creo que andaban ahí. Hay que tener cuidado con eso, ¿ah? Esa es noticia, amigo.
0: Hace un tiempo.
6: ¿Usted no ve noticia?
0: Ni una web, no tengo ni tele.
6: Te la quitaron también.
0: También. Yeah. Pero, ¿sabéis que hace un tiempo atrás también hubo un robo y también se encontró en Sarmiento el vehículo?
6: Sí.
0: Lamentablemente está.
6: Lamentablemente.
0: Sí, pero bueno, hay que cuidarse, amigo.
6: Hay que cuidarse mucho, sí. Y además los fríos mañana, mito día, la gente que se abrigue mucho.
0: Oye, hermano.
6: Mucho,
0: yo,
6: mucho, mucho.
0: En la mañana los mocos congelados, hermano.
6: Mañana vas a jugar la era del hielo.
0: ¿De verdad?
6: Sí, Narnia se viene al 100%.
0: Menos uno parece, ¿o no?
6: Menos dos, 7 de la mañana. Nosotros estuvimos conversando delante con Marcelo Quitral, que le encargaba emergencia.
0: De emergencia, claro.
6: Porque se vienen los caldos. ¿Sabías que se vienen los caldos?
0: Sí, ¿no? Pues el fin de semana.
6: Ya, los caldos van a ir de Perilla a tirarle un caldito.
0: Miren, buenos los caldos.
6: Buenos caldos, 27 caldos. Pero decía Marcelo que mañana las temperaturas van a ser muy elevadas. Incluso de Valparaíso a Biobío van a ser casi las mismas temperaturas, 2 menos. E incluso en el sur de Chile van a haber 7 grados bajo cero. Complicadísima la situación.
0: O sea, te va a congelar hasta el...
6: No, yo tenía congelado hasta los codos.
0: Sí, hasta los codos. Se te congela. Sí, pero tócatelos mañana, los vayas a tener helados.
6: Yo estuve loca con la banda, la 24-7, quedamos ahí congelados y lleno de polvo.
0: ¿Fueron la fiesta de San Pedro, San Pablo?
6: Sí, ¿no?
0: Ah, buena.
6: Y mañana, el viernes, los presentamos aquí en la cazuela. Bueno. O sea, la cazuela, en los caldos, perdón. Hizo que trabaja ahí, güey.
0: Sí, son los caldos.
6: Va a estar muy bueno.
0: Acá. Mañana empieza.
6: Inauguración mañana 18 horas.
0: Ahí comienza ya la fiesta hasta el domingo.
6: Sí, se instalan hoy día desde las 18 horas todas las personas que van a trabajar.
0: Ya.
6: Y mañana desde las 12 del día ya empieza a funcionar. Y a las 18 horas es la inauguración.
0: Buena, buena, buena, buena. Me
6: invito para que vaya al stand de agua Quitral, sangría Quitral, para que vaya a tomar rico.
0: Es que yo no tomo.
6: No, así no.
0: Yo tomo agua aquí y tal.
6: Van a haber premio, van a haber premio.
0: ¿En serio?
6: Sí.
0: Ya, voy a ir entonces. Sí, voy a ir. Oye, gracias, Ronald, por... ¿Qué estás haciendo, amigo?
6: Ando grabando. No el programa, ojo.
0: Ah, no.
6: Ando haciendo un comercial.
0: Ah, por eso. Sí, en vivo, el sábado en vivo.
6: El sábado en vivo.
0: Sí,
6: en vivo.
0: Con muchos premios.
6: Muchos premios. Sí, ¿sabes que mi programa el otro día me decía una auditora? Bueno, tú has checado algunos premios. Me dice, oiga, sí, don Ronald, ¿usted de dónde sacará tus premios? Quiero agradecer a los auditores, o sea, a los colaboradores,
0: claro,
6: que nos ayudan a entregar premios para la gente, para que lo pase muy bien.
0: Eso es, llama la atención también de
6: ya
0: la
6: yo
0: gente. Ya anda a trabajar. Bueno. Ahora tienes que volver a la pega después.
6: Sí, a las 3. Oye, ¿y almorzaste?
0: No, de ahí voy a almorzar.
6: Por eso no está yendo a comer.
0: No, po. De ahí voy a almorzar, no alcancé. Anda sapeando este Ronald Jacob. A ver, tenemos más saluditos de la gente.
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7: ¿Cómo estás, pues, mi tomadera?
0: Hola, hombre, ¿cómo estás tú, hombre?
7: Acá te saluda José Pepe, bueno.
0: ¿José?
7: Y quiero mandarle un cordial saludo a Francisco Javier.
0: Oh.
7: Espero que lo pases bien,
0: ¿no? Un abrazo para Francisco Javier, pobre, por Dios. Un abrazo también para ti, que tenga una linda jornada. Un abrazo. Dice, mira, la amiga acá me escribe, mito, yo soy normal, no, si soy normal también, puedo hacer mi lado flight. Mañana nos vamos a saludar como flight, pero hoy día el saludo es decente, ¿eh? Así es. A ver, mito, aquí pasamos el frío, debe ser, en el taller, oh, qué rico, una parrilla con carnecita y choripán. ¿Y por qué no se come este choripán? Qué rico, amigo, lo felicito. A ver, tenemos más saluditos, cuicos.
8: ¿Cómo estás, pues, Jaime Andrés?
0: Un abrazo.
8: Gusto de saludarte. Desearte un buen turno ahí en tu programa en la radio. Y un saludo a Ronald, que trabaja con George también ahí.
0: Ronald Jacob. Ah, claro, po.
8: En nuestra oficina de la ciudad. Saludos para ustedes.
0: Es verdad que trabaja con nuestro George. Sí, el alcalde, ¿vos? Se llama George. ¿Cómo se llama? Oh, me quedé en blanco. ¿Cómo se llama el alcalde, vos? George Bordachar, ahí está. Oh, se me fue. Oh, Saikio. Este es un problema, weón. Este es un problema. Yo no estoy bien, hermano. Yo estoy bien. ¡Aló!
9: Hola Jaime Andrés, Mito Maureira, ¿cómo te encuentras? Yo camino al trabajo ya a realizar mis confecciones.
0: Maravilloso.
9: Para la temporada. Besito grande, que tengas buena tarde. Oh, cariño.
0: Ay, linda, preciosa, maravillosa. Apoteósica, Apolínea.
9: Saludos a Ronald.
0: Ah, yo le entrego tus saludos, hombre. O sea, mujer, perdón. Ya, vamos a la música, Bertolito. 1:58 PM. Música y regresamos con más. ¿Qué tiene pelante? Hoy día tenemos muchas cosas. Mira, no es por nada, cabrón, pero hoy día el programa está muy bueno.

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2: 2:00 p.m. con un minuto.
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4: La Unión Europea comenzó a aplicar medidas para proteger su industria siderúrgica, reduciendo un 47% la cuota de acero libre de aranceles desde terceros países. Fijó un tope de 18,3 millones de toneladas y los excesos pagarán un gravamen del 50%. Autoridades evalúan utilizar 2 edificios en desuso para trasladar a los 7 reos internados en recintos de salud de Los Lagos. El plan busca reducir los riesgos de seguridad en el hospital de Puerto Montt y contempla crear recintos hospitalarios penitenciarios especiales. El presidente José Antonio Kast visitará Bolivia próximamente tras una reunión bilateral con el presidente Rodrigo Paz en la cumbre del Mercosur en Paraguay. Abordaron el corredor bioceánico y el intercambio comercial antes de que Kast continúe su gira hacia Uruguay.
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1: Bandolera, mala mujer. Se me está pegando ya, se me está pegando. Mira, me ha costado adaptarme a este nuevo estilo, pero de a poco vamos tomándole el ritmo.
2: El ritmo a la vida.
1: Oye, nosotros un año ya estaba escuchando los comerciales. Hoy día me puse a escuchar los comerciales. Un año vamos a cumplir acá. Oh, cómo pasa la vida. La vida pasa muy rápido. Muy rápido. Un año ya de la nueva FM. Es que me dio nostalgia. Sí, bueno. Yo llegué a este. Bueno, iniciamos esta radio con el Despierta Curicó, ¿se acuerdan? No, ahí nomás, eso no me quería decir. No, pero un año ha pasado harto tiempo. Harta agüita debajo del puente, esperando, por supuesto, que día a día seamos más. Que día a día alegremos tu vida. Con tonteras, sí, yo sé, cabrón. Mira, yo sé que aquí se hablan puras tonteras, tanto en la mañana como en la tarde. Pero lo hacemos para que usted alegre su día. Sabemos que no son los mejores tiempos. Nunca llegaron los tiempos mejores. Pero al mal tiempo, buena cara. Y si no tiene buena cara, sonría por lo menos, un feo. Sí.
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1: Es verdad, pues la vida tiene altos y bajos. La vida tiene de colorido y de gris. Ay, que llegué filoso. Él, el Pablo Neruda. Ella, la Gabriel García Márquez. Ella, la Gabriela Mistral. Ella. Ya, pero prosigo. Me molesto yo mismo si yo soy muy gil. La vida tiene de colorido y de gris. No, eso quería decir nomás. Pues muchas gracias. Para que sonrían. La vida es bella, cabrón. Tiene momentos difíciles, pero en general la vida es bonita y hay que vivirla porque vida hay una sola. Igual que mamá. Viste que mamá hay una sola.
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1: Ya, mejor vamos a saludar a los auspiciadores. Estoy hablando pura caja de pescado. Oye, a esta hora te quiero contar que el que tire para adelante es. 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Pam, pam, pam, pam, ¿ah? ¿Aló?
3: Muy buenas tardes, don Mitito. Venga, me decepciona sus palabras, eso de que. ¿Por qué? Que se habla pura tontera. Yo, por lo menos, me esfuerzo día a día. Trato de superarme para hablar cosas que tengan cierta relevancia. Y usted me dice tontera, ¿de dónde la vio?
1: Gonzalo, te conozco hace tanto tiempo.
3: Quérámonos.

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1: Mito, pero si yo vengo de Bombero Garrido, igual tengo que ir a tomar Balmaceda para después
0: volverme. No, no es necesario, no es necesario. No es necesario. Si vienes de Bombero Garrido, puedes irte por Diego Portales o también por la misma Avenida Colón. O si no, y si quieres darte la vuelta, toma Balmaceda, güey. Sí, pero no es necesario. ¿Usted que está pesado? 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

Cabro, estaba viendo acá. Ay, que tengo muchas cosas que comentarles. Mira qué bonito, esto no tiene nada que ver con lo que les quería comentar. Pero es una noticia que nos llega desde Venezuela. Ustedes saben lo que está pasando en ese país. Un terremoto, un doble terremoto, afectó al país caribeño, mi hermano. No sé por qué hablo como cubano. Bueno, pero hay una noticia bien bonita que tiene que ver también con la labor que está realizando Bomberos de Chile en ese país. Después de 5 días, Bomberos de Chile localiza con vida a víctima de terremoto. Después de 5 días de intenso trabajo, el equipo de USAR de Bomberos de Chile logró establecer contacto con una persona adulta atrapada bajo los escombros de un edificio tras el terremoto ocurrido en Venezuela. A raíz de este contacto, el equipo ha continuado trabajando sin parar para poder abrir un acceso seguro hasta la víctima. Tras avanzar cuidadosamente entre los escombros, los bomberos realizaron una perforación que permitió ingresar una cámara y confirmar nuevamente la ubicación de la víctima, continuando las maniobras para lograr su extracción. Este destacado hito, parte de la inalcanzable labor de los voluntarios, se produce en la fecha de la conmemoración del Día Nacional del Bombero.

0: Qué bonito. O sea, es una noticia bonita, dramática, y que igual da pena, pero mira, ojalá logren tener el acceso pronto a la persona y que lo rescaten con vida. Se ve en la imagen, ustedes no lo pueden ver porque estamos en la radio. Si fuera tele lo podrían ver. Pero estamos en la radio. Se logra ver en la imagen donde cuando la cámara llega al lugar y la persona que está bajo los escombros puede mover su mano. Claro, su mano, sí, mueve la mano como en señal de vida. Y ojalá lo rescaten pronto. De verdad es dramático y es muy fuerte lo que se está viviendo en Venezuela. Lo hemos dicho todos los días, harta fuerza, ánimo desde Chile para los amigos venezolanos que están viviendo un tremendo, tremendo, una tremenda pesadilla. Sí.
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0: Ya, oye, le tengo una noticia, una información, que hablamos de esto el otro día. ¿Se acuerdan que hablamos sobre una moneda de 100 pesos que podría costar, cuánto era? 600 lucas parece. ¿Se acuerdan que hablamos de una moneda de 100 pesos que podía costar hasta 600.000 pesos? Les traigo otra papita para que revisen el choro de nuevo. Atención. Pero les voy a dar tiempo. Necesito que usted, si nos está escuchando, vaya a al monedero, a billetera, a la billetera, a la alcancía, y se revise la alcancía. En el caso de las damas que usan monedero, que se revisen el choro. Porque tenemos otra moneda que puede costar mucha platita. Sí. Así que lo vamos a dar a conocer. Les voy a dar tiempo para que pesquen todo. Atención. Todos a revisar monedas de 10 pesos. Monedas de 10 pesos. De eso vamos a hablar.
2: Ah, pero tenés que hacer una papita para todos, no para las puras mujeres.
0: No, pero si vos también... También podéis tener una moneda de 10 pesos, amigo. Sí.
3: Y ojalá el choro mío tuviera peludo. Está más pelada la cuestión. Tiene ni una gracia.
0: No tiene plata.
3: Ni un peso. Ni una
0: fecha.
3: Ni
0: una chaucha. Y no te han pagado todavía. Bueno, ya, les voy a dar tiempo, chiquillos. Vamos a ir a una canción. Solo una canción. Y a la vuelta vamos a hablar de esta moneda de 10 pesos que puede llegar a costar 60 lucas, hermano. Una moneda de 10 pesos, 60 lucas. ¿Está ahí o no? Dale. Música y ya regresamos, no se vayan.
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1: Mi señorita, princesita, tan bonita, mi señorita. Ya, estamos de regreso y vamos de inmediato a esta información que tenemos para ustedes, cabros. Hace un par de días atrás hablábamos de una moneda de 100 pesos que podría llegar a costar 600 lucas para un coleccionista de monedas. Era una moneda especial de 100 pesos que traía 6 copihues en su reverso, ¿no es cierto? Una moneda de 100 pesos nueva, de las pequeñas, que al revés sale una machi. Bueno, abajito de la machi, abajito hay 6 copihues. Ahí, no sé cómo decirlo, diseñados. Bueno, esa moneda puede costar hasta 600 lucas vendiéndosela a un coleccionador, coleccionista. ¿O coleccionador? ¿Cómo se dice? Coleccionista. Ya, y ahora traemos otra moneda que puede costar mucho dinero. ¡Margua! ¡Margua, cabeza tuya, loca! Atención. La llaman la mula. Como una amiga que conozco yo. No, bro. Le llaman la mula. Y les cuento de inmediato. En el mundo del coleccionismo, un simple ejemplar de 10 pesos, de una moneda de 10 pesos, puede llegar a precios de hasta 50 lucas. Se trata de una pieza muy particular acuñada en el año 1990, que ha sido apodada popularmente por los coleccionistas como la mula. En el ámbito de la numismática, que no sé qué es eso, el concepto se replica de manera metafórica. Mira el metáfora, salvo para el metáfora. Esta moneda es considerada el cruce accidental de dos diseños. Ah, mira, no la había callado. O cuyos diferentes debido a un error de acuñación en la casa de la moneda. ¿Cómo identificar esta moneda? Atención, procedo a explicar cómo se puede identificar esta moneda de 10 pesos que puede llegar a venderse en 50 lucas. ¿Cómo identificar la moneda? La moneda debe ser estrictamente del año 1990. El grosor de su borde del sello es extremadamente grueso.
2: ¡Ay!
1: Repito, el grosor del borde de la moneda, de su borde, del borde del sello, es extremadamente grueso. O sea, el borde es más ancho que la moneda en sí. Oye, yo tuve una moneda de esta hace tiempo. Me recuerdo de haberla tenido, sí. Ya. Mucho más de lo habitual, es más grueso de lo habitual. Mientras que el grosor del borde de la cara es muy delgado y fino. ¿Cacharon? A ver, déjame, yo ando con moneda, ¿no? Puta, no ando con ni una moneda, es que estoy tan pobre. Revisen las monedas de 10. Primero, lo más importante, la moneda tiene que ser del año 1990. Del año 1990. Y la gran característica, que tiene esta moneda es que su borde es más ancho que la moneda en particular. ¿Vale? Así que, a partir de este momento, todos revisamos las monedas de 10 pesos. Señor, revise su billetera, su monedero. Dama, revise el choro para ver si tenemos una de estas monedas.
3: Y el que la tenga, que te mande una foto del grueso.
1: Tipo, del grueso. No. Del grosor de la moneda. No del grueso, del grueso.
4: Yo, amiguito, yo tengo una de 1990, po. Y no sé si lo tendrá grueso o delgado.
1: No, pero tienes que tocarla, po, amigo. Es una moneda de 10 pesos normal. Del año 1990 y el borde de la moneda es más grueso de lo normal. Como que sobresale de la moneda, ¿cachai? Joder, no tengo ni una moneda, soy tan pobre.
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1: Así que ahí está el aviso, esta información. Lo que sí, ¿dónde consigo un coleccionista de monedas? Por ejemplo, si yo tengo una moneda así, ¿A dónde encuentro a un coleccionista para poder vendérsela en 50 lucas? ¿Alguien sabe algún coleccionista de moneda?
2: La toqué.
1: ¿Ya?
2: No es del año, pero igual la toqué. No es del año 90, igual la toqué. Y no, delgadita. ¿Para qué?
1: Ya, pero claro, no es, si no es del 90, no es la moneda. A ver, Mito, tengo muchas monedas de 10 pesos, pero son del sencillo de la pega. Si la encuentro, ¿la plata es mía o de mi trabajo? Buena pregunta. No, pero, a ver, tiene mucha... Ya, pero si encuentra una, sáquela nomás. ¿Quién se va a dar cuenta de 10 pesos? ¿Qué se calla nomás si en su trabajo han cagado más gente? Sí. Sí, pero si va aquí vamos a andar cuidándole la empresa, ¿no?
5: Hola, tío Mito, ¿cómo estás? Hola, tío. Oiga, ¿qué le pasó hoy día?
1: Ya, ¿qué le pasó? No, córtame el audio. No estamos hablando de eso, Carlito. Enchufe eso un poquito. Sí. No, es que hoy día vi al Carlito. A ver. Sí, también, pero esto lo vamos a leer mañana o los próximos días. Hay un billete de 1,000 pesos. Sí. Hay un tipo, dice acá, que compra billetes con baja numeración del número de serie. Que no superen 20. Paga 20 o 30 lucas por un billete de lucas. Lo vi en un reel. Eso dice... Sí, yo vi el mismo reel de un coleccionista de billetes. Que colecciona billetes con el número de serie del billete menor a 20. A ver, yo te... ¡Oh, yo ando con billetes, pero! Oh, no ando con monedas, pero ando con billetes. ¿Qué te pasa? ¿Qué te pasa? Sí, no ha ido bien, gracias a Dios. No ha ido bien. A ver.
2: Ya, usted dice que hay que quedarse con esa moneda si es de la trabajo. Y supongamos usted encuentra esa moneda ahí, ahí mismo en el locutorio, ahí donde está el perilleo, ahí donde está don Bartolito, ahí usted encuentra la moneda.
1: Ya.
2: Y dice, tate, año 90, gruesecita, 10 pesos. ¿Se la lleva usted?
1: Me la llevo.
2: ¿La reparte con Bartolito?
1: No.
2: ¿O sea, se la entrega a su patrón?
1: No, mira, o me la reparto con Bartolo o me la llevo, pero con los patrones nada. No, ellos tienen de sobra, ¿para qué quieren más plata? Oye, si en la vida hay que compartir, pues amigo, hay que compartir, aquí no se comparte.
4: Sí. Oye, ¿monedas de 10 y existen esas cosas todavía? Ah. Yo ya ni monedas de 100 he visto.
1: Ay, que tenéis plata, cachetón. Oye, pero sí, la verdad es que se usa poco ahora la moneda de 10 pesos. Yo ayer pagué algo de 1990, no recuerdo qué era. Y la señora me dio la boleta y 10 pesos. Y me sentí raro. Fue como, ay, no sé, ¿quedará usted con los 10 pesos? Para la fundación Abuelitos, dime tú. ¿Se perdió eso también, po? También, ¿se acuerdan cuando uno antes íbamos al supermercado y la cajera le decía, dónalo 850 mil pesos a la fundación Abuelitos, dime tú? Y uno tenía que decir que sí, ¿no? Pues sí, porque si decías que no, no sé, esto por favor coméntenlo. O me pasaba a mí nomás, que cuando yo decía no lo dono, me sentía mala persona. ¿Sí o no? ¿No les pasaba eso? Por favor, quiero que la gente comente esta realidad, porque yo cada vez que me decían, dona los 3 pesos a la fundación... hijitos de la guarda. Y uno quería... Yo quería decir que no siempre. No es que sea cagado, pero es que yo decía, mami, que nos cagan con esta plata. Y no podía porque me sentía mala persona. Me sentía muy mala persona al decir que no donaba la plata, los pesos.
2: Que en realidad ya no se ve como si usted la moneda de 10. Por un lado, va usted al supermercado, dona los 10 pesos. No le dicen ni para qué ahora. Ya.
1: Claro, ya.
2: Dona los 10 pesos y ahí topó para adentro. Y si usted va a un local chino, le dan un dulce.
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1: Oye, tiene razón eso que dice Gonzalo. Antiguamente era como, dona 3 pesos para tal fundación. Y hoy, en los pocos locales que piden aún donación, ya ni te dicen. Es como, dona los 10 pesos. ¿Y a quién se los voy a donar, señorita? A mi caja, es que estoy descuadrado. Claro.
6: Oye, Mito, eso es Fundación La Caja nomás, para la cuadratura después, po. Lo que sobra, es para el cajero o para la cajera.
1: Ya, pero yo, ¿sabéis qué? A mí si el cajero me dijera, oiga, ¿le puedo quedar debiendo los 10 pesos? Yo se los dejo, me gusta la sinceridad. En vez de que digan, es para una fundación de perritos, sin patitas, es para construirle sillitas de ruedas. Sabiendo que es mentira, ¿cachai? Claro. Lo otro, mira, acá me dicen, Mito, yo encontré una. La mía es del 82, ni gorda ni gruesa. Un puñito. No sé de qué está hablando, amigo, ¿eh? No sé de qué está hablando.
7: Fíjate, eso, Mito, revisarle el tarro. Mi marido tiene, siempre junta 10 pesos, de, ¿ya?, 50 y de 10. Así que voy a llegar de cabeza antes que lleguen de la pega, me voy a soplar, revisar el tarro, si es que hay alguna moneda. Tiene hartas monedas este weón ahí escondido.
1: Oye, pero no lo trata. Pero no trata así al marido. Este mi amor, se dice, no este weón. Este mi amor. Oye, mira, estoy saliendo en otra radio. Estoy saliendo en otra radio. Bueno, habrá quien quiera. Pero lo otro que me hace sentir mal, y que esto me ha pasado seguido, no sé si a ustedes les pasa, que voy a un local de comida rápida y pago con tarjeta o últimamente con efectivo también, y dicen, ¿desea incluir propina en la red compra? Pero no, pero es que te la cobran antes de que te atiendan, pues. Entonces, ¿cómo tú vas a pagar una propina? Esto, perdón, quizás estoy siendo demasiado cuadrado. Pero, ¿cómo vas a pagar una propina si no calláis todavía cómo te han atendido? Porque, claro, yo lo pido. No, pido, quiero un completo con papita. Ya, ya. 3.990, ya. ¿Incluye propina? Y yo digo, siempre digo que no. Pero me siento cagado. Sí, es como que me siento apretado, como, no incluyo propina. Y la primera vez que dije que no, la señora que me atendió me miró feo, güey. Sentí como su presencia. Igual que me da vergüenza cuando hay más gente en la fila y los de atrás escuchan que yo no doné la propina. Me da vergüenza.
8: ¿Qué mito eso de las donaciones que te pedían en los supermercados? Yo nunca donaba. Porque al final después ellos se gastaban de la donación que hacían a esas entidades. Pues yo siempre donaba el dinero para la cuadratura de caja. Porque igual le puede faltar plata a la cajera y ahí para que, claro, pueda cuadrar su dinero.
1: Sí, también es verdad eso. Yo también un par de veces decía lo mismo. Cuando decían, dona 5 pesos a la Fundación Abuelitos de Juventud. No, pero déjeselo en la caja. Claro. Es un acto de solidaridad. Para con la cajera, van a con el cajero. Sí, y ahora el tema de la propina también, pues. También uno lo pone en incómodo. ¿Usted no le ha pasado que han dicho no doy propina? ¿O soy el único apretado?
9: Uy, nunca había visto un alma tan noble, weón, de dar 10 pesos de donación, gay, yo te merecí el cielo.
1: Soy pesado, weón. Soy pesado. Mira, yo fui cajero hace mucho tiempo atrás, fui cajero. De los buenos, ¿eh? De los rápidos. Sí, de los rápidos. Ahora como que los cajeros atienden con flojera, weón. Mira, yo era de los que pasaba. De verdad, no, te estoy hablando muy en serio. Yo era de esos cajeros que. Rapidito la maquinita nomás, porque hay gente en la fila, no me gusta que se haga fila. Era como una meta mía. Hoy en día voy a un súper. Oh, el tipo se demora en caleta en atender, weón, flojo. Ya, pero no estaba hablando de eso. Sino que esos 10 pesos que aquí el amigo se burla. Esos 10 pesos, más 10 pesos, más 10 pesos, más 10 pesos, más los recortes que uno se hace. Haces que la caja te cuadre y que no te descuenten de tu sueldo, amigo. Sí, o sea, a los cajeros los descuentan de su sueldo, lo que les falta. Una vez me estafaron, amigo. 40 lucas. Recuperé 20. ¿Ah? De manera sospechosa. Pero recuperé 20.000. Igual después de esos 20.000 pesos que me faltaron, me lo descontaron a fin de mes, pues, en el sueldo. ¿Cachai? Entonces, ustedes si van al supermercado y le piden donación, no lo done. Déjeselo en la caja, usted, para que ahí después cuadre la cajita. Seamos solidarios entre todos, cuidémonos entre todos, cabrón. No sean egoístas, güey. Me da rabia.
10: Mando a comprar a mi hijo y no hay vuelto. Mando a comprar a mi señora y no hay vuelto. voy a comprar yo, llego a la casa y me quitan el vuelto.
1: Ese otro tema.
11: Ah, claro, tú eres de los cajeros que no dejáis ni echar la cuadra, bolsa ya, y tenías lleno ya y todo encima de una, de otra, y los detergentes arriba de las leyes, todo.
1: No, mentira. No, porque en mi tiempo, cuando yo fui cajero de supermercado, habían empaquetadores. ¿Cachai? Cosa que hoy en día no. ¡Ay, pues! ¡Fome eso, sabí! ¡Fome eso! Porque están dejando ese puesto de trabajo. Claro. Hoy día hay que, claro, hay que llevar la bolsa, pero igual pueden haber empaquetadores, porque uno llega a la caja, le pasas tu bolsa reciclable al empaquetador y él te echa todas las cositas y después tú le das una propina. Así deberían ser. Y seguir dándole la oportunidad a jóvenes. Yo trabajé de empaquetador también cuando tenía como 13, 14 años y me hacía buenas luquitas que me servían para qué. Trabajaba en el verano y me compraba mis útiles de escolar en febrero con esa platita. ¿Cachai? Y también había muchos jóvenes universitarios o en institutos técnicos que en sus horarios libres también trabajaban de empaquetador para poder apalear un poquito el gasto que implicaba el estudio o para aportar en la casa. Y eso ya no se deja, así que un llamado y a todos los supermercados que nos escuchan. Déjennos trabajar de empaquetador.
12: Sí, pues. Hablando de eso, el otro día yo fui a echar combustible, ¿vo?
1: Ya.
12: Y me vaya a creer que me preguntaron caso quería dar el 10% de propina.
1: Sí.
12: De cara a la cuestión de bencina, querían propina.
1: Sí, también pasa eso en las bencineras. ¿Usted le agrega propina? ¿Y por propina por qué, güey? ¿Por qué? Si me estás echando bencina nomás, pero a ti te pagan por echar bencina, po, amigo. ¿Por qué más encima me querés robar de mi platita que tanto me cuesta ganármela?
3: Oye, Mito, ¿para qué trabajáis y te compráis tú los útiles, weón? Sí, ¿no dijiste a tu papá mejor?
1: Vos sois pesado. Vos sois pesado, ¿sabés que vos sois pesado? Si sabés que no tengo papá, weón.
10: La naña fácil también es empaquetadora.
1: Ya, ya. Mira, aunque pensándolo bien, claro, no sé para qué trabajé tanto para comprarme los útiles. Si tanto que estudié. Y mira dónde estoy.

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1: Qué bonita la música que escuchamos en esta radio. Bueno. A ver, tenemos mensaje. ¿Aló?
2: Hola, Mito.
1: Hola, compita.
2: Hola, compadrito.
1: Ah, ¿qué pasó?
2: Una nueva que estoy escuchando hace poco.
1: A ver.
2: A unas niñas, unas partímetros. ¿Qué te dicen, compadre? Cuando el... ¿Cuánto es, señorita? ¿Con propina o sin propina? Te dicen. Y ahí te dejan.
1: ¿En serio?
2: ¿Qué tal?
1: ¿Parquímetros también? ¿También? Saludos a los parquímetros, se cagan de frío los cabros. Sí, bueno, es un trabajo también, posible. Pero igual, me da lata. Yo, mira, no les dejo mucha propina, pero... Pero les doy esos 20 pesos. No, mentira, pero... Sí, pero es que yo siento que lo que molesta es como que te lo imponen. No, te lo imponen. Que no es lo mismo que te lo ponen. Que te lo imponen, porque eso es como lo incómodo. Como, ya, pero ¿va a dar la propina o no? Y es como que, pucha, es que hoy día no tengo... Como que tenés que dar explicaciones, no tengo... Perdón.
3: Oye, no tienes que mirar al menos en tu trabajo.
1: ¿Ah?
3: Porque de ser así, si hubiese estudiado alguna carrera, ¿mm? No estarías ahí.
1: No, pues estaría ganando
3: plata. Nosotros con tu buen humor y tu picardía y todo. Así que, por un lado, bueno, y por el otro lado, claro. Pero hay que sentirse feliz de lo que la vida nos dio.
1: Claro, entregando alegría y todo, pero pobre. Pero pobre.
4: Oye, ¿sabes que yo iba a contar un palambre esta cuestión? Yo no soy nada muy dado a la comida chatarra, ¿te sabes?
1: ¿Ya?
4: Tengo un cuerpo deportista.
1: Sí, bo, se nota. Se le nota.
4: Oye, ahí en una cadena republicana de Roja, y en el completo.
1: Ya, no dé el nombre, no dé el nombre.
4: Usted le piden la propina antes, cuando está pagando, ni siquiera te
1: ha comido
4: ni la mitad de la propina, y están pidiendo la propina. Y usted no la propina, las viejas son la cocina y se han pedido pasar, se ponen una hora.
1: Ay, mentira.
4: Hasta que usted se va.
1: Mentira. No, pero de eso estaba hablando yo hace un ratito atrás, pues. Que en un local de comida rápida te piden la propina antes de que te atienda. Entonces, ¿cómo vas a pagar, por ejemplo, cómo vas a dar una propina si todavía no te atienden, pues? ¿Qué pasa si dais una propina? Agrega la propina así, póngale ahí 1.500 pesos. Y resulta que te vienen a atender como las pelotas. Y tú decís, ¿sabes qué? Me atendieron súper mal. Cuando pedí sal, no me trajeron sal, me trajeron azúcar. Así que no quiero, devuélvame la propina. No, es que usted ya la pagó ya, caballero, no se devuelve. No, eso debería ser después.
5: Siempre digo que no. Y la propina, pucha, de repente cuando voy a un restaurante ahí, la doy. Pero mi pareja no. Por eso yo de repente le paso la tarjeta a ella y le digo, no, toma, anda a pagar tú nomás. Porque ella siempre dice no.
1: Es cagar. Sí, las mujeres sí son más así, ¿eh? Pero yo me he dado cuenta de algo. Por ejemplo, cuando me invita a comer ella, no da propina. Cuando la invito a comer yo y preguntan, ella dice que sí al tiro. Como que donde yo estoy pagando... Sí, es como que, toma mi amor, paga tú, voy al baño. Y después vuelvo, ¿pagaste? Sí. Oye, ¿diste propina? Sí, porque nos atendieron bien. Ah, ya vale. Pero cuando paga con su tarjeta, ¿diste propina? No, ¿por qué? Sí, la idea es que te tienen que cagar por algún lado. Mito, el otro día me comí una hamburguesa y me costó 6 lucas. La promo. Compramos 5 personas y en total de la boleta decía propina... Y eran 6.400 pesos. O sea, la propina era más cara que una promo de hamburguesa. Y eso que tú dices es cierto. A veces atienden como las mal. No voy a leer mal. Y más encima, te piden propina. Sí, vos. Yo de verdad que siento que la propina, igual que la gente dice que se gana a cuidar autos en los supermercados, están todo el rato con el teléfono. Ni miran los autos, se han robado tres. Y cuando te ven... Que te moviste, aparecen así de la nada. Es verdad también. Sí. Yo siento que la propina, sí, hay que darla cuando se merecen una propina. O sea, si te atienden bien, son atentos y son buena onda, da la propina y da una buena propina. Pero si el garzón viene con cara de poto y tú le preguntas algo y te responde mal, anda a lavar. Y en todo orden de cosas... Sí, bo. Mito, la propina tiene que nacer de uno o que se la ganen. Pedirla antes que atiendan, no lo encuentro cara dura. Claro. ¿Viste? Nos tenemos que ir a la pausa, Bartolo.
6: Hola, tío Mito. Oiga, mi humilde opinión. A ver, dale. Con veneno, no.
1: Ya,
6: el rubro gastronómico en Curicó, y yo creo que ya, bueno, en todos lados, en todo Chile, tiene la mala costumbre de incluir dentro de lo que es el sueldo las propinas. Entonces, muchas veces los trabajadores, garzones, cocinas, de repente tienen que, no sé, pues jugársela por esas propinas, por así decirlo, para compensar un poco el sueldo de mierda que pagan en los restaurantes a nivel nacional. ¿Se lo digo yo o la voz de la experiencia?
1: La voz de la experiencia, la voz de la experiencia, bueno. Hay tantas cosas que mejorar, por eso, en 4 años más voten por mí. Vamos a una pequeña pausa comercial. Ya volvemos con más que tire para adelante, ¿eh?
5: El del universo se enoja, el del universo de Sagrada Familia se enoja cuando no le dais propina.
1: Ah, pero no han dicho.
5: Pero bueno, ¿cómo le voy a dar propina? Uno se estaciona de cola y después sale nomás, sí, ¿cachai? No necesita ayuda, pues. O de repente te estacionás y ni siquiera te ayuda. Sino que después nomás sale como a cobrar,
1: sí,
5: no.
1: A mí me cae mal eso así.
5: Yo no lo doy.
1: Sí, sí, es verdad. Ya bien, estoy con el Elia. Estoy con el Elia. Sí.
5: Efectivo, siempre ando con tarjeta, así que no le doy.
1: Me pasa lo mismo. Que no te ayudan. No te ayudan a estacionarte. Y para salir, tú puedes salir bien. Incluso a veces sales solo y aparece el güey a pedirte propina. No. Ya, vamos a la pausa. Dejemos de pelar a la gente que está trabajando. ¡Ay, lo último! Y esos que te dirigen el tránsito. ¿Sabes quién me...? Oh. Vamos a la pausa. Pausa comercial y ya volvemos. No se va.
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9: 3:08 p.m.
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11: Universidad Católica venció 2-1 a Everton en el Claro Arena por Copa Chile, alcanzando puntaje ideal en el Grupo B y clasificando a octavos de final. El delantero Justo Gianni anotó ambos goles locales de cabeza, mientras Alan Medina descontó de tiro libre. Gremios exportadores chilenos como Sofofa, Salmon Chile, Frutas de Chile y el gobierno viajarán a Washington para participar en audiencias ante el Office of the United States Trade Representative. Buscarán frenar la propuesta de Estados Unidos de aplicar un arancel del 12,5% por supuesta inacción frente al trabajo forzoso. La empresa Socer, proveedora de la Junta Nacional de Auxilio Escolar y Becas, presentó una querella criminal contra su director nacional, Fernando Peña. Lo acusa de denuncia calumniosa y prevaricación administrativa tras una denuncia previa del organismo ante Fiscalía por supuestas irregularidades.
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1: Oye, por la miércoles que hace frío. Estoy congelado aquí, loco. Yo sé que el estudio está relativamente temperado, pero hace bastante frío. No sé si soy yo que me siento mal, que me voy a morir. Efectivamente, hay frío afuera. A ver, en Curicó a esta hora, por lo que me indica acá la Dirección Meteorológica de Chile, tenemos una temperatura actual en nuestra ciudad de 12 grados y es la máxima que vamos a tener. No, no esperen más. No. No, es lo que hay nomás, es como cuando te dicen dame más, es que no hay más. No hay más, es lo que hay. Sí. Oye, tengo información importante que entregarles también, chiquillos, sobre todo a los chicos que andan, y a las chicas también, preciosas, ellas manejando. Que en la intersección de Yungay con Freire están apagados los semáforos, ¿ok? ¿Cuál es Yungay con Freire? Ah, ya. Ya, sí, acá dice la intersección de Yungay con Freire o Freire con Yungay. Los semáforos están apagados, así que precaución en aquella esquina, en aquella intersección, donde hace una semanita atrás, lamentablemente tuvimos un accidente bastante terrible. Claro, con resultados fatales, así que precaución entonces. Esquina de Yungay con Freire. Freire. ¿Qué más? Tenemos WhatsApp. Dale, vamos al WhatsApp. Luego vamos a saludar a nuestros queridísimos auspiciadores. ¡Aló!
2: De los Palmeras, por si no sabe.
1: No sé de qué. Me llegó hace rato esa canción. A ver, oiga, tío Nelson, me dicen. ¿No se le dará mejor dedicarse a la soldadura o a la pintura en vez que al humor? ¿Quién es el tío Nelson? De pasadito podría poner el tema ¿Quién puso más de Víctor Manuel? ¿Qué es esto, Gonzalo? ¿Qué Nelson? ¿Hay algún? No conozco ningún Nelson de otra radio, puede ser.
3: Hola, ¿cómo estás?
1: Olis.
3: Mira, como familia enviamos muy, muy feliz aniversario. Porque nos encanta la radio de ustedes, nos entretenemos bastante, así que muchas gracias por acompañarnos y que sigan así. Muchas felicidades.
1: Muchas gracias a todos. Qué linda que eres. Oye, estamos de aniversario, efectivamente. ¿Cuándo estamos de aniversario? ¿Hoy? ¿Es hoy día? Ay, que ando mal. Es que aquí no avisan nada tampoco. Antes habían reuniones, ahora nada, aquí como que sálvese quien pueda nomás. Deberían avisar para uno hacer un programa especial, hombre. Claro. ¿Cuándo estamos de aniversario? ¡Bartolo! ¡Bartolito! Oye, ¿cuándo estamos de aniversario, güey? ¿Hoy día, primero de julio? El 7. Ah, Don Checho me dice que el 7. Es un 7. ¿Empezamos? ¿No empezamos el primero, Don Checho? Cariño de parte de Lore y Oscar en su primer año como la nueva FM. Ay, qué lindo. Repíteme el saludo, Bartolito. Me gustó mucho este saludo de aniversario.
3: Hola, ¿cómo estás? Mira, como familia enviamos muy, muy feliz aniversario porque nos encanta la radio de ustedes, nos entretenemos bastante, así que muchas gracias por acompañarnos y que sigan así. Muchas felicidades, cariños a todos.
1: Mira qué lindo. Podríamos guardar este saludo para después dejarlo en los comerciales, Don Checho. ¿Sí o no? Podríamos, como lo hacen las otras radios que sigo más por eso. ¿No? No, me dijo que no. Ok. ¿Ah? Oye, igual. No, pero ese día, el 7. ¿Qué día cae 7? Martes 7 de julio. Mira, cumplimos un año. Somos nuevitos, estamos amamantando. No, ¿cómo se dice? ¿Estamos mamando? No, mamando no. No, pero ya déjate.
4: Es mito.

0: Mito dice, Mito, dame el pronóstico del tiempo para Puerto Montt. Es que este nos escucha desde Puerto Montt, pues. Sí. A ver, déjame, te digo al tiro. En Puerto Montt, la temperatura, es que yo lo tengo guardado aquí de Puerto Montt porque viste que a veces voy. Te cuento que en Puerto Montt, a esta hora de la tarde, la temperatura es de 9 grados, hace más frío. Más frío que aquí, bueno, aquí está calentito para lo que está allá. Sí, vale. Oye, es que tengo harto mensajito, tiene que ser por el aniversario. Espérame, espérame. ¿Aló?
1: Oye, y acuérdense bien, empezaron con 4 de julio.
0: El 4
1: de julio empezó la radio La Nueva. Fue el lunes 4 de julio del 2025, acuérdense.
0: ¿4 de julio? No, pues si Don Checho dice aquí que 7 de julio empezamos nosotros aquí, pues. Yo, perdóname, Manu, yo te quiero mucho y yo le quiero más a Don Checho. Es que Don Checho no falla. Sí. ¿7 de julio? Fue el 4. Y ahora este me sembró la duda, ¿viste? 7 de julio, mira, nos mandan un registro. Nos envían un registro. Espérame, espérame, espérame. Dale volumen. Nos envían un registro audiovisual de aquel 7 de julio en el primer Despierta Curicó. Ay, qué tiempos. Cuando despertaba temprano.
2: ¿Tení? Señoras y señores, bienvenidos. Saludamos desde ya a todos los rinconcitos de la provincia, la comuna.
0: Y esa cagada del registro. Y ese es el registro. Por último, grabaste muy poco, por Francesco Lee. Tení que haber esperado que dijera nuestro primer capítulo, primer día al aire del Despierta con el 2. O sea, Despierta con la 9. Oh, el registro penca. Ya, pero efectivamente, 7 de julio, confirmado acá. 7 de julio salimos al aire en vivo y en directo con el primer programa que tuvimos, que fue el Despierta con la 9, programa que después expulsaron. Pero bueno, ya, entonces el 7 de julio ya hay que celebrarlo. Hay que ¿quién va a traer torta yo para yo venir almorzado a comer postre? ¿Para yo? Sí, pues. Ahí tenemos. Registro, registro. Registro audiovisual, escuchemos. Ahí está. Oh, qué lindo. No habla nunca el locutor, pues.
2: Sí, ¿me escucho?
0: Ahí está, ahí está. Sí, ¿me escucho bien? ¿Cómo están?
2: Buenos días, buenos días, buenos días. Ay, qué lindo. Buenos días, señoras y señores. Hoy estamos arrancando una nueva historia.
0: Eso fue registro. Eso fue registro. Ya, ahí digo una nueva historia, ¿viste? Ahí digo una nueva historia. 7 de julio a las 7 de la mañana. Qué bonito. Ah, yo me acuerdo que en ese primer capítulo, en ese primer programa que hice en la radio, tuvimos un problema. Yo tuve un problema acá. No podía salir al aire. Llegué temprano, pero no podía salir al aire. No me acuerdo cuál era el problema. Parece que yo. Sí. Qué lindo. Mira. Un año, pero ya tenemos historias que recordar.
3: Un año y aún la radio no madura. Bueno, los locutores tampoco.
0: No. ¿Sabes lo que tengo maduro yo, Sol? No te voy a decir. No te voy a decir porque hay gente almorzando.
4: No, güey, Mito, ¿de verdad empezaron el 7?
0: ¿Sí?
4: Yo estoy de cumpleaños el 7.
0: No, el... ¿en serio?
4: Somos tocayo.
0: Compita, traiga torta ese día para acá. Traiga torta, sí. Qué bonito. Oye, cómo pasa el tiempo súper rápido.
1: Ah, de veras, po. En ese tiempo llegáis temprano. Sí, a la ya. Radio, y todavía no te echaban.
0: Ya va a empezar el tío. Hola, Mito. El 4 de julio del 2025 cerraron las puertas de radio... ¿La puedo nombrar o nos pueden meter preso? ¿La puedo nombrar o no? Que hay una demanda. De la otra radio. Un 4 de julio, bajamos las cortinas. Efectivamente, un 4 de julio dimos por finalizada la historia de la radio anterior. Para un 7 de julio comenzar acá con la programación en vivo. ¡Qué bonito! ¡Qué bonito! Y aún no suben los sueldos, ¿eh? Ya llevo un año. Y aún no se suben.
4: Ya, Mito, la boleta, yo te llevo torta así. Me tenés que
0: serio?
4: Abrir la puerta así.
0: Sí,
4: pues. Venga, y así después
0: pero
4: la desconocía cuando
0: no de mi loca, compita.
4: Pero oye, además cuando está afuera te voy a mandar tu foto de la torta.
0: Ya.
4: Ya, para que me esté esperando.
0: Ya,
4: con
0: dale.
4: Los platitos, dale. Con los platitos y con los cubiertos.
0: Vale, vale, vale.
4: Espero que haya el quequiño.
0: Ya.
4: No, mejor que nadie, porque si no nos va a comer toda la torta.
0: Sí, es que come toda la torta. Oye, pero no te preocupes con platito y cubierto. Acá hay platito y cubierto. Sí. Vos traes la torta, nomás yo pongo el té. Porque bebía no, porque hace frío para tomar bebida. Sí, así que te espero el 7 de julio, compita.
5: No, mito, no la nombre nada. No, mire que ese bueno anda demandando que se le...
0: Ya, pero no se ponga.
6: Bueno, pues mito, Maureira. Ya sé por qué fue. Tú viniste empezando la radio nueva. ¿Y qué estás fuera? Y la llave se te queda adentro. Estoy haciendo el despierto a Curicó. Por la nueva.
0: No, no fue por la llave. Andáis perdido, Claudio. No, fue algo de aquí, de la mesa de audio. No podía salir al aire. Mito, buenas tardes. Yo recuerdo que hay un registro que Don Checho decía que el primer cumpleaños de la nueva iba a regalar 1,000,000.
7: ¡No creo!
0: Mito, yo llevo el picoteo y las bebidas. ¡Ya, po! Ya, celebremos el cumpleaños de la nueva aquí, por el que tire para adelante. Ya, tenemos entonces un amigo trae la torta. Acá Carlito trae el picoteo y las bebidas. Yo pongo el té. El té lo voy a sacar de aquí de la cocina, sí, pues no es de... No, yo no traigo té, yo. Lo pone en la radio. Sí. Claro. Ya, me gustó esa idea, me gustó.
8: Oye, Lucio, en la otra, en la buena regalaban premio por el aniversario, vos. Ahí se me entero cagado, no regalan nada.
0: Sí, que aquí son jefes pobres. Sí.
9: ¿Qué escuché mal? ¿Que el limón anda demandando?
0: Uy, ya. Gracias.
10: Ya, tío Mito, yo también voy para allá el día 7 de julio. Sí, ¿a qué hora? Dime a qué hora no, yo le caigo.
0: ¿A qué hora? No sé a qué hora va a llegar la torta. De eso depende. Dependemos de la hora que venga el compita con la torta. Sí.
10: Oye, pero ya, un regalito, que sea, pues Mito, un sushi.
0: Ya, yo traigo. Pero es que a la hora que me vengo. 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Sí, ¿viste? Ya, estamos listos, se formó ya. Vamos, full fly.
11: Ya, tío Mito, se prendió esta mierda. Usted
0: eso.
11: Lleva el tecito, yo llevo la hierba, un chilmate.
0: No, Claudita. La Claudia aprende al tiro.
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0: Es que la Claudia aprende con...

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1: Oye, entonces podríamos decir mes aniversario de la nueva FM. Un año de vida cumplimos este mes. Un año, estamos en pañales. Oh, me hice popó. Es que tengo un año nomás.
2: El desorden es penicilina, brincando curas los dolores sin aspirina.
1: A ver, tenemos varios, Mito, yo llevo las cariñosas. No. Nada de cariñosa, amigo, porque no queremos más problemas. Sí. Nada de cariñosa, ¿no? Si aquí con nuestros auditores no más hay comida, somos felices. Nada de cariñosa ni nada de eso. A ver, ¿qué más?
0: WhatsApp Nueva FM más 569 7343 7373.

0: Bueno, tenemos más.
1: Oye, Mito, la Sandra dijo que iba a la hierba. Ya llovió el papelillo. Oh, chico.
0: No, ¿cómo? ¿Cómo?
1: Dijo que... Oye, Mito, la Sandra dijo que iba a la hierba. La ya llovió el papelillo.
0: No, no, no. No, no traigan nada de eso. Cabro, al frente está la PDI. No traigan nada de eso. Además, yo no. En, al menos en este programa, no. Solamente hierba mate. Sí.
2: Ya, Mito, está lista la hueá, para que sea ya. Fiesta, ya, eso. Yo llevo las maracas. Yo,
0: no, no, no, no, si dijimos, no, compita, es que no, no queremos problemas. No queremos problemas. Ah, la, el instrumento musical. Ya, sí, eso sí, eso sí. Ya. Mito, mi mamá fue la que se ganó el millón en la otra radio, rájense con otro premio. No, es que no hay plata, tía. Sí, ¿por qué cree que terminó la otra radio por ese premio, pues? Entregaron ese premio y nos fuimos a la cresta, ¿no? Una moto, plata y mira, un, terminamos la radio quebrada, embargada. Claro. Eso pasa cuando te las querís dar de muy muy y no eres ni tan tan. Entonces hemos aprendido la lección.
3: Yo llevo un whisky y una de champán.
0: ¡Ájale! ¡Un champañazo! Ya, me gustó.
4: Oye, dile a Quiquiño que igual lleve un sushi.
0: ¿Un sushi?
4: Un sushistoso.
0: Un sushi. Nos gusta el
5: desorden. Ya, Mito, hagámosle una. Yo también te van a tocar ese instrumento. Que
0: lleva no, no, no. Ay, Dios mío. Ya nos vamos a ir a la pausa, pero antes te quiero contar que el show de la tarde es una presentación de nuestros amigos, queridísimos amigos, de Panadería Alonso. 17 años de tradición, pan fresco y de calidad durante todo el día. 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
6: La que me pidiste la otra vez, la misma.
0: No. ¿Está temblando? ¿O idea mía? Es que tengo miedo. Te juro que se me movió todo. Te lo juro.
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0: Oye, nos tenemos que ir a la pausa, me pasé. Así que nos vamos a una pausa breve y volvemos con más Que Tire Para Adelante.
7: Seguimos con más ritmo y toda la buena onda del Que Gire Para Adelante. El radio show de la nueva FM. La radio que te hace bien. vamos a una tanda cortita para poder estirar un poco los pies. Pero ya volvemos con más Que Tire Pa'lante, el radio show de la nueva FM.
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9: 3 de la tarde con 59 minutos.
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11: Durante la fase de grupos del Mundial 2026, The Sports bloqueó 9.325 transmisiones y ofertas ilegales de los 72 partidos. El operativo, coordinado con la FIFA y la Alianza contra la Piratería Audiovisual, eliminó enlaces principalmente en Google, sitios de streaming y redes sociales. La Universidad Mayor devolvió más de 1.000 millones al GORE de la Araucanía tras el fin anticipado de un convenio de 2022 sobre adultos mayores. El organismo detectó fondos no ejecutados y gastos sin respaldo. El litigio judicial por los saldos continúa. A 7 años del estallido social, un proyecto del Partido Nacional Libertario busca un indulto general para uniformados condenados por control del orden público. Republicanos apoya la medida, el gobierno la analiza y parlamentarios de RN y el PS prefieren evaluar caso a caso.
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Ya, ahora sí estamos de regreso, cabros. Uy, es que no me van a creer. Es que no me lo van... pero no les voy a decir. Porque no me van a creer, pues. Bueno, ¿se acuerdan que estábamos hablando sobre el aniversario de nuestra hermosa radio? Preciosa. Eso sí, esta radio la encuentro más acogedora que la otra. Pero igual, me gustaba la otra. Sí, era entretenida. 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
1: dicen, oiga, ¿sabe que escuché al buen del mito en la radio?
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0: Vamos con la música. Hace rato que no la escuchaba. Aló. ¿Esta es la Catáis? Cuidado que viene Sinacas.

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lloraré. 4 de la tarde con 34 minutos. 4 con 34. Y hace cualquier frío. Oye, ya. Es que tengo una idea, cabrón. O sea, a ver, no es mía la idea. La idea se le ocurrió a alguien, pero aún no queremos decir nada, sino que... Mira, estamos de aniversario y estamos contentos porque ya cumplimos el primer añito de vida en la nueva FM. Qué lindo regalo nos dio la vida. Pero... acá nos habló la hija de la señora que se ganó el millón de pesos en la otra radio. Si no me equivoco, ese millón de pesos lo regalamos cuando la radio cumplió 10 años. Creo, no estoy seguro. Claro, cuando la radio cumplió 10 años, regalaron un millón de pesos. Ahora estamos cumpliendo un año, empezamos de cero de nuevo. Y me habló una amiga, po. Y me dice, una amiga auspiciadora del programa. Y me dijo que le preguntara a los auditores, ¿qué les parecería a ustedes, cabros,

Para este primer aniversario de Radio La Nueva, primer aniversario en Radio Nueva del programa también del Que Tire Para Adelante, hubiese sido también el primer aniversario del Despierta, pero lo ya...

0: ¿qué les parecería a ustedes que por ser este primer aniversario regaláramos 50 luquitas? ¿Sí? A ver, pregunta, ¿qué opina la gente? Queremos que nos, ustedes no, a ver, si nos caracterizamos por algo en Radio La Nueva es que tenemos contacto con la gente, el voice the voice, claro, que nos hablen al WhatsApp. ¿Qué les parecería a ustedes que regaláramos 50 luquitas como regalo, como un premio aniversario de La Nueva FM en su año, en su primer año de vida?
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0: ¿Qué les parecería? 50 luquitas, no estaría nada de mal. O sea, a mí me regaláis 50 luquitas, yo hasta te bailo, sí. Ya te bailo.
2: Puta que se echa de menos el despierta.
0: Sí, no, tío.
2: Estar escuchando charro.
0: Ya. Estamos hablando del premio, por favor.
3: No, si yo dije, bueno, no puede haber un corazón tan bondadoso, bueno, en este planeta.
0: Ya, pero opinen, po. ¿Hacemos concurso por 50 mil pesos o me las dejo para mí? Le digo nomás a la tía que me las deje. Que me la regala a mí.
4: No, mito. 50 lucas yo creo que para la radio, para que quiebre tan rápido, mucho. Aniversario 7 de julio, voy a regalar 7 lucas.
0: 7 lucas,
4: tienes,
0: sí.
4: 50 lucas, 7 premios y 7 lucas. Y una luca más. Mucha plata, 50 lucas de una, sí, mito. No, no voy a llegar a los 2 años.
0: En todo caso, ya llegamos a todo y me lo regalaron todo.
5: Sí, tío mito, buenas, 50 lucas igual, ¿ya? Vienen de brilla, ahora en julio, ya que son meses azules, dicen por ahí.
0: Ya, mira, un comentario cuerdo al menos. Al menos tenemos ya un comentario cuerdo. Dice mito, queremos páster. Ya, pero esto. No nos desviemos, por favor. Bien, tío mito, dice acá. Un buen premio a las 50 lucas.
4: No será mucho, no te vaya a desangrar.
0: Pero si no es mía la plata,
4: ¿por qué?
0: No, a ver. A ver, pongamos en contexto, este no es un regalo que da la radio. No. No, este es un regalo que da un auspiciador del que tire para adelante para que celebremos en el programa el aniversario de la radio. ¿Ya? No es la radio, aquí la radio nunca me ha aportado con nada. Ni cuando nada. Sí. Cero. A ver, estupendo, mito. Ah, ¿lo dice por mí o lo dice por el premio? Porque me dice estupendo, mito. Está bueno el premio, dice mito. Me gustaría ganarme esas 50 mil. ¿Ya?
6: Está bien. Alcanza para una carguita de leña.
0: Mira, alcanza para una carguita de leña.
7: Aparte, le cuento, este mes también estoy de happy birthday, tío, no, mito. Tío, así que
0: serio?
7: No estaría, pero... Voy y hago cagar las 50 lucas hoy. Y lo invito también. Si
0: ya, ahí me gustó la idea. Tenemos ganadora, claro. Sin el concurso, ya creo que tenemos una ganadora.
8: Mito, buen premio. Yo creo que lo que regalen, bienvenido sea.
0: Ya, me gustó. Grande el auspiciador, me dicen acá. Genial, grande el auspiciador. Mito, yo me conformo con ganar, aunque sean 5 luquitas. Ya. Tenemos mensajitos por acá.
4: Está buena esas 50 luquitas. Alcanza justo con una pedida en el otro.
0: Ya.
5: ¿Sabes? Oye, tío mito, ¿y no les quedará torta de la otra vez cuando los quisieron estafar con la niñita que estudiaba en la Palestina?
0: Ah, la regalamos. Esa torta, acuérdate.
6: Buena, tío mito. Sí, vos vendrían de perilla las 50 luquitas. Anótame a mí para las 50 luquitas, pues, tío mito.
0: Todavía no estamos en el concurso, amigo.
6: Espérense. Tío mito, yo te lavo el auto por 50 lucas. Dime dónde y cuándo y la hora, ¿no?
0: Ah, la lavacara, weón. La lavacara. Ya, mira. Tengo un desafío para ustedes, amigos míos. En internet, ahora en este minuto, online, estamos en los 81 conectados. 81 conectados. En www.lanuevafm.cl le están dando play 81 personas. Si llegamos a los 100 a los 100 conectados, el premio será de 100 lucas. ¡De 100 lucas! Sí. Un desafío para que la gente haga algo también. Claro. Tenemos 4 minutos para llegar a los 100 conectados. Si no llegamos a los 100 conectados, el premio será de 50 lucas. www.lanuevafm.cl.
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0: Ya, vamos. Yo no miento. Sí, tenemos que llegar a los 100 conectados. Tenemos 4 minutos. 3 minutos nos quedan. Hasta las 4:45. Si llegamos a los 100 conectados en www.lanuevafm.cl, vamos a regalar 100 mil pesos gracias a nuestros amigos de...

mundo a la página web de la 9 FM, www.la9fm.cl. Solo si llegamos a los 100. ¿En cuánto vamos? Vamos en 82. Ya parece que vamos a quedarnos con las 50, ¿no? Se está actualizando, www.la9fm.cl.

Vamos en 88, 88. Quedan 2 minutos. 2 minutos. www.la9fm.cl. Anda, anda ahora mismo al internet, a la página web. ¿Pagaste el plan, güey? Págalo. Anda, toma tu teléfono, ingresa a Google o al Safari. www.la9fm.cl. Ponle play, escúchanos a través de la web. Si llegamos a los 100 conectados, el premio serán 100.000 pesos en este mes aniversario. 100 luquitas. ¿Quién quiere plata? ¿Quién quiere plata?

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1: ¿En cuánto vamos, Bartolo? 96 conectados. 96 conectados.
2: ¡Vamos, chilenos!
1: A ver, si usted se viene sumando a la sintonía, no sabe qué pasa, qué estamos esperando, por qué no habla este pelotudo. Bueno, te cuento. Estamos en el mes aniversario y comercializadora SMF nos dijo: Mito, vamos a regalar 50 lucas como un gran premio de aniversario en el programa que tiene para adelante. Yo le dije: oh, muy bien, muchas gracias, ¿por qué no me las da a mí mejor? Digo, no, regalémoslas. Ok, le dije yo, no hay problema. Pero el premio se doblega, se dice, ¿o no, Bartolo? Se doblega. Bueno, en vez de 50, 100 mil pesos. Pero ¿cuál es el requisito? Que en internet, en www.lanuevafm.cl, a esta hora alcancemos los 100 conectados. Llevamos 96. ¿Qué tiene que hacer usted si quiere ser parte de este concurso? Ingresar ahora mismo www.lanuevafm.cl. Le das play online, nos escuchas a través de la página web. Y si llegamos a los 100 conectados, regalaremos 100 luquitas. 100 luquitas. Luquitas, 100 luquitas, 100 luquitas.
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1: 100 conectados. Nos quedan, ¿cuánto? 2 minutos. 2 minutos y terminamos y vamos a ver. Llevamos en 98. Vamos en 98. Faltan dos. ¿Cómo no van a haber dos personas que se conectan? No, yo no me voy a conectar. No, porque yo quiero esa plata para mí.

0: ¿Ya? Un minuto, queda un minuto. ¿Cuánto vamos, Bartolo? Ok. 99, falta uno. Falta uno, falta un conectado.
1: Buena, don Checho. Don Checho puso la otra 50, viste que no es.
0: No es, don Checho. Amigo, amigo, bloqueámelo. Bloqueámelo. El premio lo pone comercializadora SMF.
2: Se duplica, se dice.
0: Se duplica. Pero cuando se dice se duplica, ¿no es por 10? Se doblega, po. Doblegué el premio. ¿Se duplica? Bueno, se da la otra mitad, digamos. De la 100 lucas. Es que no sé cómo decirlo. Es que fui a colegio público.
1: Sí. Mito, me acabo de desconectar para que se quede usted con la platita, amigo.
0: Ay, de verdad, en serio. Oh, bajamos 98, ¿verdad? Conéctate, pelotudo, conéctate. Yo no me puedo quedar yo con la plata.
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0: ¿Ya? Vamos entonces. ¿Cuántos conectados tenemos, Bartolito?

0: 4 de la tarde con 48 minutos. ¿Qué suena? Está sonando algo.
1: Okay.
0: Señoras y señores,
1: rompemos con las reglas.
0: Siendo las 4 de la tarde, va, ¿en serio? Párame la música, párame. Párame la música. Había que llegar a 100 conectados. Se duplica, me dicen que se dobla el premio. Es que yo no lo voy a doblar nada, lo voy a dejar estiradito. Se duplica, se dice, se duplica. Se dobla, se multiplica, se duplica, da lo mismo, me dicen por acá. Ok. Señoras y señores. Había que llegar a 100 conectados para que tengamos, tuviéramos un premio de 100 luquitas. Para celebrar nuestro primer aniversario, nuestro primer año de vida. Y siendo las 4 de la tarde, con 49 minutos, a un minuto de despedirnos, les quiero contar que alcanzamos, había que llegar a los 100, y a esta hora tenemos, actualízalo Bartolo por favor, ¡117 conectados! Entonces, atención, porque desde mañana en adelante usted podrá participar por un tremendo premio de 100 mil pesos gracias a comercializadora SMF por nuestro mes aniversario. ¿Cómo participar? Bueno, mañana les cuento. Vale, cuídense mucho. Nos vamos. Que tengan bonito término de miércoles. Nos volvemos a escuchar mañana con la inscripción del concurso. 100 luquitas a regalar. Comercializadora SMF grande, Sandrita. Nos vamos. Está muy bien. Los quiero mucho. Chao.
2: Guionito, las 100 lucas las vaya a repartirla en 5 premios de 20, bo. Así toca más gente, bo.
0: Seré el Jesucristo que multiplico los premios. ¿A dónde la hay? Jesucristo multiplicaba los panes. Vámonos para. Siempre me fue muy mal en religión.

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11: 5 de la tarde con 8 minutos.
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13: El grupo transversal de senadores presentó una iniciativa que busca crear un delito específico para castigar a quienes recluten o utilicen a niños, niñas y adolescentes en beneficio del crimen organizado, endureciendo las sanciones y fortaleciendo las herramientas de investigación. La Contraloría General de la República detectó incumplimientos en la ejecución de programas municipales financiados por la Subdere para la protección de mascotas tras revisar la utilización de recursos destinados a tenencia responsable de animales. El Ministerio de Salud lanzó una campaña informativa sobre la ley Senabast para destacar ahorros de hasta 90% en medicamentos. La ministra Chomalí subrayó que la iniciativa busca aliviar la carga económica de la población mediante una red de farmacias adheridas con precios máximos regulados.
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3: Ay, sí. Hola, señoras y señores, muy buenas tardes. Sean todos bienvenidos a este bloquecito de día miércoles. Miércoles muy especial porque estamos partiendo un nuevo mes. Llegó julio. Sí, cómo te extrañaba, julio. Y estamos en modo celebración. No puedo creer que rápido ha pasado el tiempo y la radio ya va a cumplir un añito, compa. ¿Cómo es posible este suceso si llegamos hace tan poco aquí? ¿Ve que pasa rápido la vida, el tiempo? Esta radio es nueva. La nueva FM, hace un añito ya. Estoy preguntando yo el día específico que empezamos las transmisiones aquí, oye, como la nueva FM. Yo muy contenta de estar en este equipo, de poder tener esta herramienta para acompañarlos a ustedes a través de este micrófono, de estos controles, de esta música que alegra el corazón. Así que usted que va manejando, usted que está cocinando, que está en la peguita, en la oficina, o quizás pasando por un momento más o menos, celebrando alguna tremenda alegría también. Estamos a nada, a la vuelta de la esquina, de cumplir nuestro primer añito juntos aquí en la radio. Un año entero compartiendo vida, ¿sí? Cuando nos sentamos frente a este micrófono, cada tarde nuestra misión, mi motor diario, no es solo poner canciones, ¿eh? Es llegar a tu espacio, es abrazarte en la distancia, acompañarte, sacarte una sonrisa cuando el día se pone cuesta para arriba, oye. Y ser tu copiloto en los momentos difíciles y en los momentos más alegres, ¿sí? Gracias, gracias de todo corazón, también por elegirnos. Sabemos que llegamos a muchos lugares. Yo donde ando están escuchando la radio. Oye, venía en un colectivo y venía el tío con la radio. Saludos para el tío del colectivo, ¿ah? No sabe que viene infiltrada ahí, escondida. Gracias por prender la radio, por hacernos parte de tu rutina, también de tu vida. Este es el primer año y espero que sea solo el comienzo de este viaje muy largo. Los quiero un montón. Gracias por la lealtad de día a día. Y seguimos en ruta, porque juntos el camino es mucho mejor, mucho más alegre. Y feliz cumpleaños a todos mis compitas también que hacen posible todo este proyecto, ¿ah? Yo no sé, ¿alguien sabe el día específico que empezamos la transmisión? Porque yo no me acuerdo. Sé que ahora en julio, pero no me acuerdo qué día. ¿Fue el 1? ¿Sí? Estoy preguntando ahí en interno, ¿ah? Estoy preguntando. Yo siempre ando perdida. Un poco que me está agarrando el resfriado, pero ya tengo la medicina en mis manos, señores. Así que no me va a pasar nada. Esto, cualquier cosa fue culpa del mito nomás. Él llegó resfriado primero aquí. Hoy día desperté más o menos nomás, oye. Pero ya estamos mejor. El día está bonito. Nos acompaña un día soleado con 7 grados de temperatura. Y hoy vamos a estar aquí acompañándote hasta las 7. Y de 7 a 8 también, porque hoy llega la hora del sabor. Junto al tío Alameda. Ya lo vamos a estar saludando a él y a todas sus ricas preparaciones. Vamos a comenzar con buena música. Como corresponde. Como tiene que ser. Como se manda.
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1: 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Hoy es miércoles curioso, ¿eh? Así que vamos a conocer hartas cosas curiosas que no sabíamos y que el día de hoy vamos a aprender en este programa. Todas divertidas, ¿sí? A mí me gusta porque me voy nutriendo de información nueva y cuando tengo alguna junta por ahí yo la cuento, ¿eh? Es bonito compartir información. Sí. Oye, por acá me escriben: buenas tardes, Catita, ¿puede colocar esa canción que dice échale gracias? ¿Ustedes creen que yo soy adivina? No, échale, ¿cuál canción? Hay muchas canciones que dice échale, bo. Hay una que dice échale leña al fuego, candela. Claro, ahí me deja como media metida. No sé si le puedo tocar ese tema, realmente tendría que darme más pistas. 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
1: 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Junto al tío Alameda, de 7 a 8 vamos a regalar unas cosas muy ricas, de dulces, para alegrar el cucharón. Oye, tengo por aquí que estaba leyendo que hoy día es el día del chiste. ¿Sabían esto o no? Había, es que yo no escuché la radio hoy día. O andaba media enferma, como te digo. Me andaba comprando medicina y no escuché ni al mito, ni al Cristo. No escuché a nadie hoy día. ¿Hablaron de que hoy día era el día del chiste o no? Tengo ganas de aprenderme algún chiste nuevo. Tengo ganas de regalar algo. También me cuenta ahí en interno si ya hablaron del día del chiste, o si no, para hablar de otro.

0: en el pivote perfecto para renovar energía, chiquillos. Vamos con música y ya volvemos acá a revisar más saludines.
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0: También es el día hoy, hoy es el día mundial de los ovnis. Aunque el día oficial es mañana, el 2 de julio, por el caso de Roswell. No conozco ese caso yo, Roswell. Desde hoy ya se comienza a mover toda la mística astronómica de la vida y en otros planetas, ¿eh? El día del arquitecto también en nuestro país. Un saludo para quienes diseñan y construyen los espacios que habitamos, ¿sí? Saludos a todos los arquitectos. Llega Jere Klein junto a Nicky Nicole. Por eso, bebé. 5 de la tarde con 32 minutos.
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pam pam pam, la quiero esa cortina, yo no la tengo, no la tengo y no sé cómo se llama. Pam pam para pam pam pam para. El que me ayuda le voy a dar una subaipilla. Hoy, 1 de julio, como les comentaba, chiquillos, se celebra el día del chiste. Yo creo que no hay nada más bueno que un chiste, ¿ah? Hay chistes a veces que se cuentan en mal momento, ¿sí? Hay chistes que cuentan como chistes, pero no son chistes, ¿ah? Hay chistes que son fome, pero son muy buenos, eso a mí me encanta. Mira, vamos a hacer una cosa. En la otra hora les voy a proponer que me cuenten un chiste y yo les voy a dar un premio al que me parezca el mejor chiste de hoy. Tiene que ser humor sano, humor blanco. No quiero que anden pasándose de la línea de la radio porque después podríamos tener problemas con la comisión espacial. Así que vayan preparando el chiste, que ya llegando a las 6 de la tarde les cuento que les voy a regalar y ustedes me mandan el chiste que tienen guardado. No el chiste prohibido, ¿ah? No el chiste prohibido. Y aprovechando que miércoles curioso, les voy a contar aquí un menú especial sobre el día del chiste. El chiste más antiguo del mundo proviene de la antigua Sumeria. Los chistes antiguos tienen que haber sido bastante fomes también, ¿ah? Sí, los de ahora han evolucionado, uno se ríe más de uno mismo, de las desgracias, pero antes eran chistes más... eran crueles también los chistes de antes. Sí. Los chistes más antiguos provienen de la antigua Sumeria, que es el actual Irak, y data del año 1900 antes de Cristo. ¡Muchos años! ¿De qué se trataba? Sorprendentemente, era un chiste de gases. Sí, de gases, eso que uno se tira por ahí. ¡Pum! Decía algo como... Algo que nunca ha ocurrido desde tiempos inmemorables. Una mujer joven no se tire un gas en un regazo de su esposo. Y la gente se reía, oye, por ese chiste. Hace muchos años. El humor es catalógico, casi tiene 4.000 años. El primer libro de chistes se llama Pilogelos. Pilogelos, y es el amante de la risa. Fue escrito en Grecia en el siglo... A ver, este siglo... Aquí me pilló el número, ¿eh? El siglo IV, siglo IV antes de Cristo. No, esto fue el siglo IV después de Cristo, disculpen, después de Cristo. Ahí existía el primer libro, El amante de la risa, y fue escrito en Grecia. Tenía unos 265 chistes y la mayoría se burlaba de los intelectuales, de la gente inteligente, de la gente distraída, de los tontos, dice aquí, y de los pelados. ¿Viste? Era medio... medio de bullying, sí. ¿Tiene una ciencia el chiste? Pues el cerebro tarda apenas más de 10 milisegundos en procesar el remate de un chiste y activar la dopamina, que es la hormona de la felicidad. Es medicina instantánea. Me gustan los stand-up comedy a mí, sí. Ha evolucionado el chiste de muchas maneras. Oye, y sobre esto del día de los ovnis, aunque hay pinturas antiguas que muestran cosas raras en el cielo de la era moderna de los ovnis, esto nació el 24 de junio de 1947. Fue ahí cuando un piloto estadounidense llamado Kenneth Arnold, vio 9 objetos brillantes volando a velocidades increíbles cerca del Monte Rainier. Cuando lo entrevistaron, dijo que se movían como platos saltando sobre el agua. Fue en 1947 cuando se empezó a hablar esto de los ovnis. La prensa se equivocó al transcribirlo y acuñó el término como platillos voladores. Y una semana después ocurrió el famoso caso de Roswell, que yo les comentaba al inicio, que yo no tengo idea lo que es el caso Roswell. Pero aquí lo tengo breve.

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1: El caso Roswell es el padre de todas las historias de OVNI de esta era moderna. Sí, y pasó a la historia con ese nombre. Ocurrió en el 1947, en el mismo año que este piloto vio esos objetos voladores, en una localidad llamada Roswell, en el desierto de Nuevo México, Estados Unidos. Todo empezó cuando un granjero encontró unos restos materiales rarísimos esparcidos por su campo tras una fuerte tormenta. Lo curioso y lo que armó el tremendo revuelo mundial fue que la propia base militar de la zona emitió un comunicado de prensa oficial diciendo: el ejército captura un platillo volador. Imagínate el impacto en esos tiempos. La noticia dio la vuelta al mundo en un par de minutos y, sin embargo, solo unas horas después, el gobierno de Estados Unidos cambió la versión de golpe. Salieron a decir que todo había sido una confusión y que en realidad se trataba de los restos de un globo meteorológico convencional. Yo no le creo mucho a los de Estados Unidos, ¿eh? Si nos engañaron con eso de la luna, ¿eh? Nadie les creyó mucho en ese entonces. Con los años, los investigadores descubrieron que el famoso globo era en realidad parte de un proyecto ultra secreto llamado Proyecto Mogul, que usaba globos espías para detectar si la Unión Soviética estaba haciendo pruebas nucleares. Pero para los amantes del misterio, la leyenda ya estaba escrita. Se dice que en Roswell se estrelló una nave extraterrestre, que recuperaron cuerpos de alienígenas y que está todo oculto en esa famosa Área 51. ¿Iremos a saber algún día realmente qué es lo que pasa? ¿Qué es lo que pasa?
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1: ¿Qué es lo que pasa? 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
1: En San Clemente, aquí en Chile, bueno, Chile es el quinto país del mundo con más avistamiento de ovnis. Y tenemos las condiciones únicas gracias a la limpieza de nuestro cielo. Si usted, que me está escuchando, alguna vez ha visto algún objeto volador no identificado, ha visto un ovni, un marciano, o ha visto luces raras que no sean del circo en el cielo, cuénteme. Yo quiero saber cuántas personas han tenido un encuentro cercano con estos objetos no identificados. Avistamientos, presencias, sentir algo, sentir que anda alguien atrás tuyo. ¿Han sentido algo de eso alguna vez?
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1: San Clemente, que es la capital chilena del OVNI, a pasos de la región del Maule, estamos cerquita de San Clemente, ¿eh? Ahí se inauguró en el 2008 la primera ruta de turismo ufológico oficial de Chile, respaldada por Cernatur. Cernatur. El punto clave es el enladrillado, una enorme plataforma de bloques de piedra que muchos creen que es una antigua pista de aterrizaje extraterrestre. El incidente también de Cabo Valdés en 1977, uno de los casos más famosos del mundo, ocurrió en Putre. ¿Dónde está Putre?
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1: El cabo Armando Valdés desapareció por 15 minutos frente a sus soldados tras acercarse a una luz flotante. Cuando regresó, su reloj digital estaba adelantado 5 días y tenía una barba de varios días, a pesar de haberse afeitado esa misma mañana.
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1: Chile es tan serio en esto que el gobierno tiene la CEFAA, que es el Comité de Estudios de Fenómenos Aéreos Anómalos, un organismo oficial de la Dirección General de Aeronáutica Civil, que analiza los avistamientos reportados por pilotos comerciales y militares. ¿Eh? ¿Alguien ha visto algo raro? Pero en serio, sí, pues no inventen. ¿Alguien ha visto algo raro mirando al cielo aquí en el Maule? Yo una vez fui a Los Queñes, hace muchos años, las 7 tazas para allá. Y me puse a observar harto el cielo y vi hartas estrellas fugaces, pero yo no vi nada raro. Nunca he visto nada raro en el cielo. O sea, he visto luz y todo, pero es por los cambios, por los rayos que hay de repente. Las tormentas eléctricas que se forman. Pero no he visto nada raro. Lo más raro que he visto es cuando llego a la radio y dormí tomado.
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1: Sí, he conocido gente que me ha dado relato de que han tenido encuentros cercanos, íntimos, con seres de otro espacio. En serio. Yo cuando me contaron dije, no creo que sea mentira, ¿cómo va a estar hablando estas cosas una persona seria?
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1: con un temita y ya volvemos a escuchar sus audios y a compartir con ustedes. Nos separan 12 minutos para las 6 de la tarde. Llega los líderes de Chile junto al Tolifú. Este dolor.
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2: 5 de la tarde con 54 minutos.
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4: El Ministerio de Salud reiteró la importancia de completar el esquema de vacunación contra el sarampión, especialmente en niños, debido al aumento de casos en América y al riesgo de contagios importados. La Superintendencia de Educación inició un proceso de acompañamiento para apoyar la implementación de la Ley de Convivencia Escolar. La iniciativa contempla orientación, capacitación y recursos destinados a facilitar la aplicación de la normativa en establecimientos educacionales de todo el país. Organizaciones animalistas y parlamentarios exigieron esclarecer el caso de un galgo hallado ahorcado en un sector rural de Marchigüe, mientras el municipio condenó lo ocurrido y llamó a denunciar cualquier antecedente que permita identificar a los responsables.
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0: son las 6 de la tarde con 16 minutos. Y estamos de vuelta y de repente se paró alguien allá afuera hoy en la puerta de la radio y llega aquí sin avisar, sin por último que tire una piedra y diga, oye, voy subiendo. Nada. Llego aquí con toda la actitud, como siempre, a visitar a alguien en quien está aquí en la radio. A ver, prueba el micrófono. Oye, está amigo Claudio, por tanto tiempo. ¿Cómo que no te escucháis? Dale volumen a los audífonos.
1: ¿Ahí?
0: No sé, po, dime tú, yo te estoy escuchando.
1: Ya me escucho, Tessy.
0: ¿Ahora sí? No. Ahora sí, pone otro audífono, po, amigo mío. ¿Aló?
2: ¿Aló? ¿Marquete López?
0: ¡Hola, Felipe! ¿Cómo estáis, po, Felipe?
1: Hola, sí, gatita.
0: Oye, estuve esperándote harto tiempo que me llamara y no me llamaste nunca para invitarme a tu cumpleaños.
2: Ya está mi cumpleaños.
0: ¿Te regalaron un PlayStation? ¿Te regalaron un Play?
1: ¿Qué?
0: Ay, qué bonito tu familia, Felipe. ¿Viste que te quiere tu familia?
2: Sí.
0: ¿Y hay jugado Play ya o no?
2: Sí.
0: ¡Ah!
2: Oye, Catalope.
0: Apuesto que ahora pasáis jugando Play.
2: Sí, Catalope.
0: Dígame, mi corazón.
2: ¿Me hicieron un regalo?
0: Yo, sí, po, yo te dije que me llamaras porque te iba a dar un regalo.
1: ¿Por qué lo llamo en la mañana?
0: ¿Y tú no me llamaste?
2: Catalope, estoy trabajando en el sándwich.
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2: Churrasco italiano.
0: ¡Ah! Ese con palta, tomate y mayo.
2: Sí.
0: Ya, qué rico. Uno de esos te voy a regalar entonces, ¿te parece?
2: Sí, Carlos López.
0: Por tu cumpleaños, porque te quiero mucho. Ay, viste, la radio también va a estar de cumpleaños.
2: Sí.
0: Oye, ¿y cómo lo pasaste?
2: Bien.
0: Qué bueno.
2: Vino un mariachi.
0: ¡Fue un mariachi!
1: Bueno.
0: Buena, compita, o sea, se te cumplió lo que tú anhelabas.
2: Sí.
0: Qué bonito, ¿estás contento?
2: Sí.
0: Qué bonito, muchos saludos a tu familia también que hacen posible que tú estés contento, pues amigo mío, hay que agradecer. ¿Le dijo que quiere mucho a su familia? ¿Los abrazó?
2: Sí.
0: Ya, qué bueno. Felipito, feliz cumpleaños. Te voy a estar esperando.
2: Oye,
0: te voy a estar esperando en Alameda Sándwich. Ahí nos conocemos, pues.
2: Ya,
0: dígame.
2: Voy a ir cuando me pague mi inversión.
0: Ya, pero acuérdate que yo te voy a regalar el sanguchito, ¿ya? Y te voy a regalar una bebida también, para que no te atorí. Oye, ¿y vaya a ir con vestido?
2: ¿Tú que tal vez vais con vestido?
0: No, porque hace frío. Oye, Felipito, ¿qué cancioncita quieres escuchar?
2: Quiero escuchar el Coque Núñez.
0: El Coque Núñez, ¿cuánto la quiero? ¿Te gusta ese?
2: Sí.
0: Ya, pues ese vamos a escuchar en un momento, ¿vale?
2: ¿Por qué no estoy ahora?
0: Estoy con un amigo mío, mira, el Claudio.
1: Hola, Felipe.
2: Hola, Claudio.
1: ¿Cómo estamos, Felipe?
2: Bien.
0: ¿Eh? ¿Cuántos años cumplió?
2: 19.
0: Mentira, dijiste que tenías la edad de Cristo, andáis mintiendo. Mentiroso. Yo tengo 31 años. ¿Y tú, Claudio?
1: Yo tengo 31.
0: No, estamos hechos ya. Felipito, te mando un abrazo y te quiero un montón. Estamos viéndonos. Te voy a estar esperando en la Alameda Sándwich, ¿ya?
2: Ya.
0: Ya, que estés muy bien. Chau.
2: Chao.
0: Se llevó el premio. Cumpleañero. ¿Y tú, Claudito, cómo te trata la vida?
1: Bien, pues aquí vos, Catita.
0: ¿Sí?
1: Me echaba de menos, Catita.
0: ¿Por qué no me dijiste que venía ahí? ¿Y si yo hubiera estado acompañada?
1: Que se me perdió su WhatsApp,
0: pues, ¿y si Catita? ¿Y si yo hubiera estado acompañada por ahí agarrándome a besos con alguien y tú llegas? ¿Ah? ¿Dónde escondo yo a la persona?
1: No sé, Catita.
0: Hoy es el día del chiste.
1: ¿Un chiste corto, sí, el día?
0: De cualquier chiste. ¿Te sabía algún chiste o no?
1: ¿Qué le dijo la otra pera?
0: ¿Qué le dijo a la otra pera? A ver, ¿una pera? ¿Qué le dijo una pera a la otra pera, no?
1: Sí, bo.
0: ¿Una pera, una fruta? ¿O esta pera que tenía aquí abajo la boca?
1: La fruta, bo.
0: La fruta. ¿Qué le dijo una pera a otra pera? A ver, espérame.
1: Espérame.
0: ¡Ah!
1: ¡Ay, ay, ay!
0: Oye, Oye, quiero regalar algo. Al que me mande un chiste que a mí me guste.
1: ¿Ya?
0: Tiene que ser chiste corto, chiste sano. Le voy a regalar un salchipapa.
1: Un salchipapa, wow.
0: ¿Qué te parece un salchipapa?
1: Que envíen al WhatsApp. Al WhatsApp.
0: Sí, al más
1: 5319-7343-7373.
0: Manden su chiste y con el Claudito aquí en media hora vamos a elegir el mejor chiste. Oye, a mí me entretienen los chistes fome, les digo al tiro. Y les vamos a regalar una salchipapa grande por el día del chiste. Yo me rajo. ¿Es donde lo vamos a disfrutar ahí? Obviamente es donde nuestro colaborador Alameda
1: Sandwich.
0: Que llegan un ratito más el tío Alameda.
1: Así es.
0: Trae regalos. Trae regalos también.
1: Wow.
0: Va a regalar unos alfajores, pero impresionantes.
1: Sí.
0: Así que espérense nomás. Por ahora hacemos este concurso, breve concurso. Manda tu chiste a nuestro WhatsApp.
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0: Todos participan y el chiste que a nosotros nos guste, hoy día lo seleccionamos y le regalamos una rica salchipapa para que la vaya a cobrar desde mañana. ¿Vale?
1: Vale.
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0: Oye, estaba viendo por acá una noticia, amigo mío. ¿Te imaginas tú vivir hasta los 150 años? ¿Te gustaría vivir muchos años?
1: Muchos años.
0: ¿O prefieres vivir hasta los 70, 80, lo más? No, 100.
1: Mucho más.
0: ¿Te gustaría vivir 150 años?
1: Sí.
0: Aunque tengas una cara de tortuga antigua como la de la historia sin fin.
1: ¿Sí?
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0: Irá a ser, ¿ah? Tengo una noticia donde la realidad está superando la ficción y tiene a todos los medios ahí atentos. Esto ocurrió desde Wall Street hasta la televisión chilena, de cabeza, compa, de cabeza. Hay un plan multimillonario, pero de una idea que tiene que la humanidad será inmortal. Es parte exagerada de lo que han hecho el gancho estos medios de comunicación. ¿Ya? Hay datos reales. Existe un plan de inmortalidad por parte de Putin. ¿Conoces a Putin? Un amigo mío que tenía, era más Putin. Existe un plan.
1: Te lo he visto.
0: Se llama el Kremlin. El Kremlin lanzó un programa estatal oficial llamado Nuevas Tecnologías para la Preservación de la Salud. Es un megaproyecto científico que inyectará cerca de 26 mil millones de dólares. ¿Cuál es el objetivo real? Combatir el envejecimiento biológico. No busca que la gente no muera si la atropellan en auto, sino frenar el desgaste de las células. Este plan incluye terapias genéticas como editar genes, bioimpresión 3D de tejidos y el cultivo de órganos en animales como los mini cerdos para futuros trasplantes. Detrás de este proyecto, los reportes de inteligencia indican que Putin ya tiene 73 años y su círculo más cercano de colaboradores, que también rondan los 70 años, están obsesionados con el paso del tiempo. De hecho, una de las líderes de estos programas de genética es la propia hija mayor de Putin, María la María, que es endocrinóloga. Es un revuelo mundial y los titulares exageraron también. Nacieron por un descuido de un micrófono abierto durante una cumbre entre Vladimir Putin y el presidente de China. En esta grabación filtrada se escuchaba a los mandatarios conversando de manera muy relajada sobre el futuro. Y Putin hablando del desarrollo de la biotecnología y el reemplazo constante de órganos dañados mediante cirugías avanzadas. Textualmente le comentó al presidente de China que la humanidad pronto podría esperar vivir más años e incluso alcanzar una especie de inmortalidad práctica, como los vampiros.
1: Como los vampiros.
0: El presidente de China, más moderado, le respondió que en este siglo los humanos probablemente viviremos 150 años de forma normal. ¡150 años! ¡Son caletas!
1: Son caletas igual.
0: Son caletas. Así que la comunidad científica ve esto con mucho escepticismo, por dos razones. La distancia biológica. Una cosa es imprimir cartílagos o una glándula para un ratón en un laboratorio, algo que los científicos rusos ya han hecho. Y otra cosa muy distinta es cambiarle el corazón, el hígado y las arterias a un ser humano de 80 años para dejarlo como de 20 años. Ya está. Hay cachado que hay gente muy adulta que se operan, compa, y que han estirado como el capítulo de los Simpsons.
1: ¿Sí?
0: ¿Lo viste?
1: Sí, se lo he visto.
0: ¿Tú estás operado?
1: ¿Yo?
0: ¿Estás estiradito?
1: No,
0: de aquí de la frente. Oye, te brilla, hermano.
1: A mí sí me brilla.
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0: Los medios igual se ríen un poco de esto porque la esperanza de vida de los hombres en Rusia apenas ronda los 68 años, una de las más bajas del mundo desarrollado debido al alcoholismo, problemas de salud y la guerra. Mientras que el líder gasta millones en buscar la vida eterna. ¿Qué le parece, mi compita?
1: Muy bien, por carita.
0: Sospechoso. Así que si usted pensaba que la crisis de los 40 o de los 50 era dura, imagínense a Putin, que a los 73 años puso a todo su gobierno a trabajar en un plan de 26.000 millones de dólares para ganarle a la muerte. ¿Se imagina vivir 150 años? Tendríamos que pagar el permiso de circulación 100 veces más, mano. Acá me escriben, hola Catita, ¿cómo sería el ovni si fueran chilenos hablando flight de los marcianos? Está curado.
1: Está curado, ¿eh? Está curado.
0: ¡Aló!
4: Cata.
0: ¡Hola!
4: Yo te tengo un chiste.
0: A ver, cuéntame.
4: ¿Qué le dice una ballena a la otra ballena?
0: ¿Qué le dice una ballena a la otra ballena, Claudio? ¿Qué le dice? A ver, a ver.
1: ¿La otra ballena? ¿Qué le dice la otra ballena?
0: Sí, ¿qué le dice una ballena a otra ballena? A ver, a ver. ¿Qué le dice?
1: ¡Nada!
0: ¿Cómo nada?
1: No que, nada al mar.
0: ¿Qué le dice una ballena a otra ballena?
4: Le dice ballena. Ah.
0: Le dice llévame, no puedo, voy llena.
1: Voy llena.
0: Bro. Ahí tenemos un chiste, ¿ah? ¿Eh? Tenemos un chiste. Participando por una salchipapa. Vamos a comer una salchipapa, aló.
5: Hola, Catita linda, preciosa.
1: Hola.
5: ¿Cómo dice que está hoy? Hoy día la fui a ver y no la encontré por allá.
0: Hoy día me ausenté en el trabajo.
5: ¿Dónde estuvo la moda?
0: Tuve que... Sí, hoy andáis sapeando.
5: Estaba negativa.
1: Tenía permiso,
5: creo. Uy, ojalá que esté mejor, ¿no? Pues,
0: no, si estamos bien. Esta es culpa del mito Maureira hoy.
5: Ay, hola, no. ¿Ah? Para derribar a cualquiera. Cuídense mucho, mucho. Gracias. Cariño, que esté muy bien. Besito y abrazo.
0: Besito y abrazo.
5: Cariñitos.
0: Cariñitos.
5: Adiós.
0: Adiós.
5: Direcciono.
0: Ah, querido.
5: Pasa el frío, déjale.
0: Dice Catita, ¿cómo atrapas una ardilla? Disfrazada de bellota en un árbol.
1: Wow.
0: Ese era un chiste, ¿eh?
1: Es un chiste.
0: Ya, participando.
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0: 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Hola, Catita, ¿cómo estás? Yo tengo un chiste. ¿Qué hace un burro con una sábana? A ver.
1: ¿Qué hace un burro con una sábana?
0: ¿Qué hace un burro con una sábana? ¡Ah!
1: Se cuesta la sábana.
0: ¡Ah!
1: Arriba.
0: ¡Ah! No, es un burrito sabanero. Buena, buena, buena. Participando por la salchipapa.
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0: Participando por una salchipapa. 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
1: Mira, tuve que comprarme un triobal. Para que parece que hoy día desperté mal. Desperté con todo lo que es dolor de garganta y oídos. Eso ya es un indicio de que puedo resfriarme. Y el que llegó resfriado aquí fue el mito Maureira. Yo dije, ¡compren, Ray! Lo compraron como 4 días después. Cualquier cuestión, la culpa es del mito. Me dolía la cabeza y tenía un moco de agua. Pero me compré un Otrioval, tengo ibuprofeno, paracetamol. Me lo recetó mi doctora personal. Está rico el dulcecito, ¿no? Sí, hoy está comiendo este, por eso no habla.
2: Está bueno.
1: Hoy día es miércoles curioso también. De enterarnos de cosas interesantes. Te traje algunos inventos que han hecho las mujeres a lo largo de la historia. ¿Qué te parece?
2: Sí, me gustaría saber.
1: Sí, vamos a escuchar acá un audio primero a ver cómo se escucha. ¡Aló!
3: Ah. Oye, si te llega un tartamón del tío Alamea y le dice, oye, me da una sobepilla. Y el tío Alamea le dice, ¿con mostaza y mostaza? Sí, mostaza. No, ya cagaste, ya le sé. Ya, eso es más.
2: Saludito para el recoge escombro.
1: Saludito para el recoge escombro. Oye, compita, está bueno ese chiste, ¿eh? Está postulando. Sí. Yo, es de los segundos que más me ha gustado, ¿ah? Saludos, Martincito, participando por la salchipapa. Voy mañana cuando esté usted. ¡Ah, qué vergüenza! A mí me da vergüenza cuando llega gente y yo estoy atendiendo y me dice, ¿usted es la Catita? Y yo le digo, ¡no! ¡No, no se llama! ¡Es en el sótero!
2: ¡No se llama! Bueno, son buenos, sí, ¿cierto, Catita?
1: ¿Quién?
2: Son buenos los bajones ya.
1: Por supuesto. Oye, tengo una información importante que pasara. Esto es un centro de acopio. ¿Usted sabe lo que está pasando con Venezuela? Una situación muy difícil.
2: Obvio, pues, tío, ¿qué está pasando mal en Venezuela?
1: Muy mal. Y usted sabe que el pueblo para el pueblo siempre. Aquí en nuestro país pasó lo mismo. Entre nosotros nos tendimos una mano. Cuando hay emergencias también nos juntamos, reunimos cositas. Y esta no puede ser la excepción. Hay un lugar que está siendo un centro de acopio y yo quiero dar la información para que podamos colaborar. Se necesita arroz, poroto, lenteja, aceite, fideos, conservas, leche en polvo, azúcar, atún, papillas para bebé, pañales, alimento para mascotas, linternas, baterías, guantes, productos de limpieza, artículos de higiene, mascarillas, botiquín de primeros auxilios y frazadas. Esto es un centro de acopio, dice, somos centro de acopio para la donación de alimento, para ser enviado directamente a Venezuela, para nuestros hermanos que lo necesitan en este terrible momento. En el PAN, Doña Carmen se ha convertido en el centro de acopio de Curicó para ayudar a quien para reunir ayuda que será enviada a Venezuela. Así que cada alimento, cada artículo de higiene, cada aporte, por pequeño que parezca, puede convertirse en un abrazo, una comida, un poco de tranquilidad para todas estas familias que nos necesitan a nosotros también. Creemos en el poder de la unión y en que cuando una comunidad se une con amor es capaz de hacer grandes cosas. Así que están todos invitados a ser parte de esta cadena de solidaridad y esperanza. Juntos podemos hacer la diferencia. Yo con mi familia vamos a acercarnos estos días a llevar una cajita también con donación. Y vayan ustedes, chiquillos. Esto es en Manso de Velasco, 1016, Mataquito, Curicó. Ahí está el centro de acopio. Y comparten la información también si alguien necesita o quiere ayudar. Que lo pueden hacer aquí en la panadería Pan Doña Carmen. Manso de Velasco, 1016, Mataquito, Curicó, para que lleven alguna donación y podamos ayudar a nuestros hermanos de Venezuela.
2: Así es, Caridad. Quiero dejar las cositas que le faltan a los de Venezuela, entonces.
1: Sí, mucha fuerza también.
2: Fósforo también, por si acaso. ¿Cómo se puede, no?
1: ¿Cuál?
2: Fósforo.
1: ¿Fósforo?
2: Sí.
1: Claro, yo creo que también puede, sí. Puede ser.
2: Fósforo, pañales.
1: Y toallita higiénica.
2: Toallita higiénica. Cosa de. También puede ser pastilla.
1: También un botiquín.
2: Botiquín.
1: Claro, necesitamos muchas cositas, así que ya saben ahí para que vayan al centro de acopio. Ahora, mi amigo, te voy a contar este dato curioso. Y aprovechen hoy de mandar chistes, ¿ah? Estamos recibiendo chistes acá al WhatsApp.
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1: Y el mejor chiste de este ratito se va a llevar un salchipapa de regalo. Así que mándenlo nomás. Ahora cuéntame otro chiste tú.

0: ¿Tienes otro chiste o no?
1: ¿Otro chiste?
0: Sí, ¿tienes otro?
1: Ya. ¿Qué le dijo al niño que quería jugar a la pelota?
0: Ya contaste el chiste, ¿sí? A ver, ¿qué le dijo el niño que quería jugar a la pelota? ¿A quién?
1: Estoy lesionado.
0: Ya.
1: Y no puedo jugar a la pelota.
0: Ese era tu chiste, Claudio.
1: El chiste.
0: Retírate, Claudio. No, retírate de esta área. De esta área es peligroso.
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0: Durante siglos nos enseñaron también que los grandes inventos y descubrimiento eran obra de muchos chicos, de los hombres. Hay historia también que está llena de mujeres las cuyas ideas cambiaron el mundo, Claudio. Aunque sus nombres fueron borrados, ignorados o atribuidos a otros, desde tecnologías que utilizamos a diario hasta avances científicos que han salvado millones de vidas. En este miércoles curioso le presento cosas que quizás no sabías que inventaron las mujeres. La cerveza. La cerveza fue la primera evidencia de producción de cerveza en Mesopotamia. Muestran que era una actividad realizada principalmente por mujeres. Durante miles de años las maestras cerveceras fueron mujeres. El wifi y el bluetooth lo inventó una mujer. ¿Sabía o no? Wi-Fi. No. ¿A dónde estoy conectada yo en este momento? Al Wi-Fi.
1: Al Wi-Fi.
0: Cuando nos mandábamos algo, ¿por dónde lo mandábamos? Por al Bluetooth.
1: Por Bluetooth.
0: Ahora me lo mando por WhatsApp. La radio. El Wi-Fi y el Bluetooth. La actriz e inventora Hedy Lamarr desarrolló junto a George Antheil un sistema de salto de frecuencia que sentó las bases de tecnologías como el Wi-Fi, Bluetooth y GPS. La otra vez leí de eso. Fue cuando estaba ahí dándole vuelta a las frecuencias de la radio. Ahí descubrió lo otro. Yo lo leí. El GPS también. Esta fue la que estaba diciendo yo. La doctora Gladys Wiest fue clave para sentar las bases del sistema de posicionamiento global, el GPS. ¿Viste que te detecta el satélite donde andáis?
1: Sí.
0: Una tecnología fundamental para la navegación, el transporte, la aviación y el uso cotidiano de aplicaciones móviles. Así que un aplauso para la SOA Gladys. Los filtros de café. ¿Cuáles son esos, oye? Bueno, es Melita Benz inventó el filtro de café de papel en el año 1908 después de cansarse de los pozos que quedaban en la bebida. Filtro de café. No tengo idea lo que es un filtro de café. El 3D. ¿Hay cachado el 3D? ¿Has visto una película en 3D cuando se sale para afuera?
1: Sí.
0: Ellos lo inventó una mujer, la tecnología de 3D. Valerie Thomas inventó el transmisor de ilusión, un sistema patentado en 1980 que genera una ilusión óptica en 3D utilizando espejos con cabos y rayos de luz. Esta tecnología sigue siendo utilizada por la NASA en programas de observación espacial. Míralazo a Valerie. Valerie. Las luces de freno de lo intermitente. También lo inventó una mujer. Mira. En 1925, la actriz e inventora Florence Lawrence desarrolló el primer brazo de señalización en los automóviles y un rudimentario sistema de luces de freno. Buena. El pañal desechable y el hilo dental. ¿Hay usado hilo dental?
1: ¿Sí?
0: Hay que usar hilo dental, oye.
1: De repente va. Para limpiarse aquí.
0: Sí, no, no, hay después, que usarlo.
1: Después de almuerzo, después de comer.
0: Claro, hay que usarlo, es muy importante porque te quedan restos de carne siempre y aunque te cepilles, hay que usar hilo dental, cabrón.
1: Así es.
0: Pañales igual. Marion Donovan revolucionó el cuidado infantil al inventar el primer pañal impermeable reutilizable en 1946, además de sentar las bases para los pañales desechables modernos. Patentó más de 20 inventos, incluyendo un tipo de hilo dental, una jabonera y un cierre de ropa para mujeres. ¿Sabes qué inventó los limpiapalabrisas o no?
1: ¿Qué?
0: Zapito de agua. El limpia parabrisas fue inventado por una empresaria e inventora estadounidense, Mary Anderson, en 1903. Se inspiró al ver a los conductores de tranvía detenerse frecuentemente para limpiar la nieve y la lluvia de sus parabrisas y dijo, ¿sabéis que se me ocurrió esa idea? ¿Sí? Inventó el parabrisas. Buena. La jeringa. ¿Has usado una jeringa o no?
1: Yo sí.
0: Yo igual, para alimentar a veces a los gatitos cuando están chiquititos.
1: A los perritos cuando están chiquititos, ¿vale?
0: Letilia Gear inventó la jeringa que se puede utilizar con una sola mano. Esta enfermera estadounidense patentó este dispositivo en 1899, revolucionando la práctica médica al permitir a los profesionales inyectar medicamentos de manera más autónoma y segura. ¿Ves? Hay muchos inventos. El Monopoly, el sistema de seguridad doméstico. Muchos inventaron las mujeres. Sigue grandes, ¿ah? A todas esas niñas pequeñas que escuchan la radio y que tienen alguna idea, algún invento, siempre sigan su intuición, su corazón. Inventen, creen algo nuevo. Siempre se puede.

0: dice por acá.
1: Con de Bélgica, por si acaso. Por si acaso, Catita. Gol de Bélgica.
0: ¿Gol de quién?
1: De Bélgica.
0: Ah, ya. ¿Y con quién está jugando?
1: Con el equipo de un país de Haití, por ahí más o menos.
0: Ya. Ya, vamos a seguir con los chistes porque yo hoy tengo que regalar el salchipapa. A la vuelta de esta canción regalo el salchipapa, dice por acá. Hola, hola, mi billetera es como una cebolla. Cada vez que la abro me dan ganas de llorar. Ah, oh, pobrecito. Nanay, nanay. ¿Y ese era un chiste, oye?
1: Un chiste, güey.
0: Catita, ¿qué le dijo el 1 al 10?
1: 1 más 10.
0: No, ¿qué le dijo el 1 al 10?
1: ¿Me convierto en 10?
0: No, para ser como yo, debe ser sincero.
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0: Vamos con un tema y a la vuelta le digo quién se lleva el salchipapá, ¿sí o no? Vamos a elegir al azar acá. Todos los que mandaron los vamos a elegir al azar, ¿ya?
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0: Naca, penane, tene tú, salite tú. En el nombre de Jesús y la Virgen María. Tenemos chiste ganador. Vamos a elegir al mejor chiste en primera instancia, pero decidimos hacerlo al azar, ¿verdad? Porque para mí todos los chistes son buenos.
1: Así es, querida.
0: Y lo hicimos al azar. Y bueno, para mí el mejor chiste fue el macho rojo escombro. Tengo que decirlo, así que le vamos a dar un aplauso nomás. No se lleva el premio porque no salió el café nane. Pero que salió el café nane es la siguiente persona, el siguiente chiste. Gracias a todos los que participaron en un concurso breve, porque hoy es el día del chiste, así que sigan contando ese chiste. A ver, tenemos una llamada por acá. Anda, cortando. El chiste ganador de hoy, que se lleva unas salchipapas cortesía del programa En Ruta. Lo pueden cobrar en Alameda Sandwich desde mañana. Llega nomás y me dice: Catita, usted me regaló una salchipapa. Y yo le voy a decir: ¡ah! Contame el chiste de nuevo, ¿no? Este es el chiste ganador.
2: Hola, tía Cata. Yo te tengo un chiste. ¿Qué le dice una ballena a la otra ballena? Le dice: ballena.
0: Oye, yo creo que este chiste era el segundo bueno, ¿sí o no? El segundo más bueno. Pero se llevó el premio, así que felicidades. La vamos a estar esperando ahí en la Alameda Sandwich, ¿ah? Escucha, y al tío recoge escombros, le vamos a regalar una sopa y pilla, ¿sí o no? Por último, por último. Oye, vamos a seguir en concurso. Ya llega en breve el tío Alameda.
1: El tío Alameda va a llegar en
0: breve. Y trae una...
1: Uno bastante concurso.
0: Trae una emprendedora, porque le gusta ese espacio para traer emprendedores, músicos, que la gente tenga este espacio en la radio. Y trae una emprendedora que hace unos alfajores impresionantemente rico. Y va a regalar dos cajas de no sé cuántos alfajores. ¿Ya? Y cuchufly. Así que quédense, no se separen. Yo me despido ahora de la ruta, pero vuelvo enseguida con la hora del sabor. Claudio, que te vaya bonito.
1: Nos vemos.
0: Ven a verme mañana. No, el viernes. Porque el viernes. Mañana están las casi serias. Son muy serias. O si no, mañana llega como a las 7, ¿ya? Mi gente, no se separen de la sintonía. Ya volvemos. Un beso. ¡Mua!

0: así se nos va acabando el petróleo por hoy. Gracias por habernos acompañado en Ruta, el programa más prendido para sobrevivir al taco, sin morir en el intento. Aquí termina la ruta. 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
18: 7:01 p.m.
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23: La PDI decomisó más de 175 kilos de cannabis en el sector fronterizo de San Pedro de Atacama. El operativo antidrogas impidió la comercialización de la sustancia ilícita, la cual pretendía ser distribuida y comercializada en distintas regiones de Chile. municipios cordilleranos de la provincia de Bío Bío solicitaron al fiscal regional Roberto Garrido priorizar la investigación del robo de animales. Las autoridades comunales buscan frenar este delito que afecta gravemente a los pequeños y medianos ganaderos de la zona. La Corporación Nacional Forestal suspendió las quemas agrícolas y forestales en 3 regiones del país debido a una alerta de vientos fuertes. La medida preventiva busca evitar incendios forestales ante las complejas condiciones meteorológicas vigentes.
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1: ¡Ah! Oye, Catalina.
2: Hola, tía Alameda. Lo eché de menos.
1: Sí, yo igual.
2: Discúlpeme, ¿eh? Disculpe. Por... mejor.
1: Finiquito.
2: Tengo trío val.
1: De que mañana necesito una trabajadora, pero
2: usted. Si me compré trío val. Esto fue culpa del mito que no habían traído Ray para acá tampoco.
3: No, me siento mal.
2: Oye, pero ya estamos aquí. Estoy muy contenta de volver a juntarnos otro miércoles.
1: Sí, pues. Oye, son las 19:09. Una temperatura un poquito más agradable. Hay 7 grados en nuestra ciudad de Curicó. Y... no tanto frío como ayer, anteayer, porque...
2: hoy día hubo calorcito, solcito por lo menos.
1: Yo soy medio cálido, pero me sentí frío.
2: Sí, últimamente yo lo he visto que anda como una piedra, oye. Pero eso es porque estamos en pleno invierno.
1: Oye, Catalina.
2: Dígame.
1: Me encontré hoy en las redes sociales que Radio La Nueva está de cumpleaños.
2: El 7 de julio, sí, estamos empezando ya a celebrar nuestro primer año, ¿qué le parece?
1: Oye, sí. Bonito. Me imagino que estaremos invitados.
2: Oh, yo creo.
1: Así que... Atento Willy.
2: Atento Willy, felicidades también a todo el equipo que está detrás de esto.
1: Sí, hoy también darle la gracias a todo el equipo de La Nueva porque también nos hicieron partícipes, si bien nosotros llevamos un poquito menos, pero nos recibieron de buena manera, darle la gracias ahí a Willy.
2: Will.
1: A Sergio.
2: Sergio.
1: ¿Qué más? Cristian.
2: A Cristian. Al mito igual, démosle la gracia.
1: Ahora, también que se incorporó el tío Jaime.
2: El tío Jaime. ¿A quién más?
1: ¿Quién más? A Catalina López.
2: A Catalina López. Al tío Alameda.
1: Al tío Alameda.
2: Que trae regalo para la gente. Sí.
1: Gracias a Dios nos ha ido súper bien y una buena radio que se escucha bastante.
2: Bastante.
1: Sobre todo en la locomoción colectiva, en la tarde, se escucha en las casitas. Ya,
2: en los locales.
1: Donde van sus caminos a la casa.
2: En todos lados, hasta en tu corazón.
1: Sí. En Cafetería MG, aprovechando la publicidad.
2: Eso. Y en muchos hogares a esta hora de la tarde, ¿ah?
1: Hoy en cualquier momento vamos a traer a invitar ahí a nuestro amigo el señor Moraga.
2: ¿Quién es el señor Moraga?
1: De ahí de la cafetería.
2: ¡Ah, el Simon!
1: Sí, pero... sí,
2: estaría bueno que venga para que lo entrevistemos. Tiene harta historia que contar ese hombre.
1: Ya lo tengo en la mira.
2: Este programa se destaca por traer emprendedores, músicos, para tener una conversación agradable.
1: Oye, sí, Catalina, ya, el otro día fui a la retrofiesta.
2: ¿Ah, sí?
1: Hice un...
2: ¿Y desbloqueó o no?
1: Sí, desbloqueé paso. Eché doble 40 en la rodilla primero.
2: Eso, ¿lo pasó bien? ¿Cómo estuvo?
1: Sí, súper. Oye, entretenido, así que el tío Retro, le vamos a hacer la invitación también para que venga a nuestro programa.
2: Eso.
1: El día miércoles 5 de agosto, porque la próxima fiesta viene el día 8 de agosto.
2: Buena, buena.
1: Y ya están las preventas, así que aprovechen, porque están a 10 lucas la preventa solamente... por Mr. Ticket.
2: Buenísimo, entonces hay que invitar al tío Retro para que saque una entrada en el
1: sí, programa. Hoy, hoy esta fiesta estuvo re buena, estuvieron los Backstreet Boys.
2: Everybody.
1: El tributo.
2: Bueno, ¿hasta qué hora buenísimo. Estuvo ahí? ¿Hasta qué hora lo dio?
1: Yo estuve hasta las 3 de la mañana.
2: Ya, y se encontró harta gente allá.
1: Mucha gente.
2: Creo que andaba el Willy.
1: Sí, andaba el jefecito con la hija.
2: Mírenlo.
1: Y andaba mucha gente conocida. Es una fiesta muy agradable para nosotros, de los 30 arriba 40. Ya me dio... o sea... vi mucha familia, vi muchas niñas con sus papás. Me llamó la atención eso porque gente muy joven, de 18, 20 años, ya andaba en la disco con sus papás y se veía bonito porque es una fiesta familiar.
2: Buena, bonito igual que usted, como se ve en la cámara en este momento, ¿ah?
1: Sí.
2: Oye, yo no estoy saliendo hoy día en la cámara, pero me voy a mostrar aquí brevemente para que... ahí estoy yo, cabrón, hola.
1: ¿Se peinó?
2: Sí, hoy día llegué peinada.
1: Oye, Catalina.
2: Dígame.
1: Tenemos una emprendedora el día de hoy.
2: Sí.
1: Así que prendan sus cámaras, vean ahí por Facebook Live de La Nueva. Tenemos una emprendedora que se llama Jocelyn. Ella tiene un emprendimiento y nos trajo unos regalitos.
2: Sí, yo ya los vi.
1: Unos alfajores. Están hermosos. Veo unos barquillos.
2: Vienen, un chuble barquillo.
1: Vienen dos cajitas de regalo para nuestra gente.
2: Oh, qué maravilloso.
1: Acérquese un poquito más al micrófono.
4: Ya, las cajitas son así.
1: Pero espera un poquito, no se me apure, güey.
2: Yo voy a ir a mostrar las cajas.
1: Sí, hijo. Tengo que presentarla primero.
2: Ya.
1: ¡Con ustedes! Ya en mi lado izquierdo. La señorita Jocelyn. Señorita, adelante, preséntese usted. Su emprendimiento, preséntese, ¿cómo se llama?
4: Hola, mi nombre es Jocelyn Álvarez y yo tengo emprendimiento de alfajores. Aparte de alfajores, hago barquillos, cuchuflí, torta, leche asada.
2: Wow.
4: Hago hartas cositas y las vendo en el centro. Los días viernes yo hago repartos y gracias a Dios me va bien. tienen buena aceptación, a la gente le gustan, los prueban. Regalé harto alfajores para empezar y para hacerme un poco conocida.
1: Oiga, Jocelyn, ¿y cuánto tiempo ya lleva usted en este emprendimiento?
4: Yo llevo, voy a cumplir 2 años.
1: ¿Dos añitos?
4: Sí, 2 años. Empecé en el 2024, más o menos por ahí, por julio más o menos. Ya va a cumplir ahora 2 años este mes.
1: Estamos de cumpleaños.
4: Sí, va a estar de cumpleaños.
1: Oye, ¿cómo lo hacemos para contactarnos con ustedes?
4: Tengo una página en Instagram que se llama alfajores-jij.
5: JJ.
1: Sí, atento a los Instagram.
5: Atento.
4: Alfajores-jij. Y ahí aparece mi número de teléfono, contacto. Y aparte que los alfajores igual tienen todos como el detalle del...
5: Oye, son pesados, yo los tomé.
1: Sí, sí, eso estaba mirando, creo, son una capa bien...
4: Son doble capa.
5: ¿Son de verdad?
4: Sí, sí, no son alfajores como los que venden de esos chiquititos, no.
5: Pero el otro día me compré uno en Lucas y lo encontré bastante pobre.
4: Va a tener que probar esta hora para que la vean.
5: Pasado de manjar nomás. Y yo dije, ya sé, hay que cooperar con la prima y lo compramos, pero estaba chiquitito. Po. Estos son de verdad.
4: Son grandes.
5: Y
4: son
5: vi que tiene una variedad de sabores impresionante.
4: Tengo 10 sabores.
5: ¿Y de cuáles se trata? Oh.
4: Sí, el clásico Bariloche, que fue con el que partí. Yo empecé con 2 sabores. Ya. Empecé con clásico Bariloche y Bariloche nuez.
1: ¿Y eso qué es lo que es el sabor a Bariloche?
4: El sabor a Bariloche es una mezcla de cacao amargo con manjar.
5: Ese yo quiero probar, ¿no?
4: Entonces, todos mis alfajores son Bariloche con centros de. Por ejemplo, todos son con crema Bariloche, es como agua a la contención. Como el arito de contención, y en el centro tienen los distintos sabores que tengo: pistacho Dubai, tengo frutilla natural, la frutilla también la hago yo, el que es de pistacho solo también hago yo el pistacho, también con pistacho natural, con nueces, con crema pastelera que también la hago yo, la crema pastelera, el pay de limón, maracuyá, Nutella nuez.
1: O sea, el sabor que se le... Ahí al toque, sí, para todos los gustos.
4: Sabores. No tengo sí de los que todos, porque todos hacen eso que le echan adentro un bonobón para eso. Para mí, yo mejor me compro un bonobón porque...
1: Claro. Oye, ¿qué valores más o menos tienen los...
4: Yo los tengo todavía, los tengo baratos. Por ejemplo, los clásicos valen 1,000 pesos y 1,300 pesos los que tienen más, que son como los rellenos más caros. Que son, por ejemplo, el pistacho, el prestigio, el Nutella nuez. El de Nutella todavía lo tengo a 1,000 pesos.
1: Igual son baratos porque sí. Dentro del mercado yo he estado viendo por ahí, me anduve investigando, sí. Y están muy baratos porque si estamos hablando de algo realmente casero, una doble capa, yo creo que las tiene muy baratos.
4: Sí, están baratos.
5: Súbale al tiro el precio nomás.
1: Sin miedo al éxito.
4: Súbale lo que pasa es que aquí en Curicó, la verdad es lo que todos dicen en redes sociales, la gente no paga de repente
5: la calidad.
4: Es como que no te dicen, por ejemplo, cuando yo recién partí y lo ofrecía, no me compraron. Tuve que regalé como 10, más de 10 alfajores.
5: Para que le probaran.
4: Para que los probaran. Claro. Y ya una vez que los probaron...
1: Pero yo creo que ya está en condiciones ya de un poquito subir los precios, porque si ya llevamos 2 años con el emprendimiento, la gente ya probó sus productos, saben que es buena calidad, y si saben que es bueno, le van a pagar. Así que yo se lo recomiendo.
5: Y por otra parte, hay que aprovechar que todavía están a ese precio, ¿ah? Sí. Así que pasamos al tiro el dato. Si alguien tiene que ir al cumpleaños, quieren sorprender a alguien, ir este fin de semana a visitar a tu amor, llévale una cajita de alfajores. Usted tiene 2 cajitas ahí, que también las tiene a la venta en ese formato, ¿no?
4: Tengo en todos los formatos. Tengo cajitas de 3, tengo cajitas de 6, tengo cajitas de 12, tengo bolsitas que le pueden echar la cantidad que quieran. Tengo de todos los formatos que quieran.
1: Esa cajita que usted nos trae, ejemplo, hoy día, esta, ¿qué valor es el que tiene?
4: Esta yo la vendo a 8,000.
1: Y más, usted veo que trae unos barquillos.
4: Y esta otra que trae 4 alfajores con barquillos, que esos también son rellenos.
5: Son rellenos. Son grandes, ¿eh?
4: Sí, estos son largos. Tengo el formato grande y el formato que es un poco más pequeño.
5: Buena.
4: Que es este. Yo estos los vendo a 2,000 y el grande a 2,500.
1: O sea que el premio de hoy día no está...
5: Está bueno.
1: Está bien bueno.
5: Está bien bueno.
1: Así que yo los invito ahí a la gente para que participen. Empiecen a anotar el WhatsApp de nosotros, más 569-73-43-73-73. Y...
5: A seguir en Instagram. Alfajores.
1: Repita.
4: Alfajores-JJ.
5: Eso.
4: Alfajores-JJ.
1: ¿Y quién es JJ?
4: Ahí me pueden seguir. Jorge, mi esposo, y Jocelyn.
1: Yo soy Cubucha.
5: Jota.
1: Excelente. A ver si le mandaré un saludo al esposo.
5: Oye, ¿le parece que sorteamos?
1: Me preparó lo que me dice.
5: ¿Le parece que sorteamos estas cajitas, una a través de los seguidores de Instagram, que ¿sí? vayan a seguir en este momento la página?
1: Así que usted abra su Instagram.
5: Sí, y vamos
1: vean los seguidores todos nuevos. Ya, vamos a regalar una cajita por Instagram y la otra a la gente del WhatsApp.
5: Del WhatsApp,
1: de la
5: radio. Sí. Para participar, manden su audio diciéndome: yo me quiero comer esos alfajoritos. Yo me quiero ganar esos alfajoritos.
4: ¿Quieren probar alguno ahora para que los
5: sí,
4: vean?
5: ¡Sí!
1: Yo estoy a dieta.
5: Yo probemos los sabores. Probémoslo.
4: ¿Cuál quiere probar usted?
5: Yo quiero probar el de Nutella.
4: ¿El de Nutella?
5: Sí.
1: Oye, pero vamos a ir a la música.
5: Recuerden el número a la gente que pueden participar ahora en este momento.
1: Al más 569-7343-7373 o sigan el Instagram de alfajores-jj.
5: Sí,
1: y se pueden llevar una cajita por Instagram y una cajita por WhatsApp de la radio. Así que participen, chiquillos, porque los alfajores se ven buenos y nosotros los vamos a probar.
5: En vivo.
1: En vivo.
5: Así que vayan, tienen doble posibilidad de participar.
4: Sí,
5: deme el que su corazón le diga.
4: Los chayel de Nutella no es.
5: Leí por ahí uno de mango, leí también, ¿o no?
4: Tengo.
1: Estamos afrodisíacos.
5: Ese de maracuyá, quiero ir.
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1: Vamos a la música, Catalina.
5: Vamos con la música. Recuerden el Instagram. Mira, ya van 2 seguidores más.
1: Eso, alfajores-jj.
5: Eso.
1: Y el WhatsApp de la radio, recuérdalo: más 569-7343-7373.
4: Acá está el de maracuyá.
5: Ah, encontramos el de maracuyá. Lo voy a probar. Probémoslo en la cámara.
4: El otro.
5: Vayan a ver.
4: ¿De cuál quiere usted probar? El de pastelera.
1: Van a ir calados.

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1: Estoy teniendo un orgasmo.
2: ¡Oiga! ¡Catalina!
1: ¡Por comer esta cuestión! Oye, lo acabo de probar, este exquisito alfajor doble. Tiene mucho chocolatito de ese sabor rico que a mí me gusta, porque yo soy catadora de chocolate profesional. La cobertura que usted utiliza para este alfajor está espectacular. Eso que tiene adentro, que es el relleno que vemos aquí, es de maracuyá, está increíble, tiene harto relleno. Y viene acompañado de Nutella. Sí, una capa de Nutella.
3: Capa de...
1: ¿O de chocolate? De
3: la crema Bariloche.
1: La crema Bariloche.
3: Esa es el sabor de la crema Bariloche.
1: Mira, oye, esto está muy rico. Me enamoré, me lo voy a llevar para la casa porque siento que lo quiero disfrutar en mi casa igual.
2: Pues, oiga,
3: no,
2: Jocelyn.
3: No, sí, yo le voy a darle.
2: ¿Y cómo empezó su emprendimiento? ¿Cómo empezó usted en el mundo de este del alfajor?
3: Mire, yo siempre he hecho cosas dulces. Me gusta hacer cosas dulces. Así, siempre he hecho torta y cosas así. Para los cumpleaños empecé a hacer alfajores con galletas de alfajores primero. La hacía. Después hice la galleta yo y después empecé a probar distintas mezclas porque ya con manjar como que me empezó a mí hostigar y a la y yo dije, no, ya.
1: ¿Quiere
3: no
1: más? ¿Quiere más?
3: No. Y de ahí empecé a probar y dije, voy a probar esta mezcla que hice una torta. Y si hice un alfajor, dije, con esta mezcla, ya lo hice. Y había un sobrino y le dije, mira, prueba este alfajor. Y él llega y me dice, lo prueba, y yo le veo la cara. Y fue una cara así como dice, como
1: puso el ojo blanco. Yo puse el ojo blanco.
3: Y me dijo, está espectacular. Está muy rico. En serio, le dije, tan así. Me dijo, tía, a ojos cerrados, dijo, hágalo. Y ahí empecé a hacerlo. Y después dije, ya, empecé a echarle nueces. Después dije, ya. Y ahí empecé a innovar con los sabores.
2: Y ahí esa es la idea, siempre ir innovando. Claro. Es como también lo que hago yo siempre voy investigando, voy probando, llego a después hasta mi receta y después la guardo ahí en mi cabezota.
3: Claro.
2: Y quedan ahí para siempre.
3: Exactamente. Y ahí uno después va viendo y va probando. Yo siempre, por ejemplo, a mis amigas también, el de maracuyá fue el último.
2: No, ya, siempre otra cosa.
3: Se me sale otra cosa.
2: ¿Te acordás la amiga?
3: Y le dije a mi amiga, necesito que tú lo pruebes porque ella era mi catadora oficial. Y me dice la Eve, ya. Llega del trabajo, se lo paso y me dice, lo probó y me dijo, espectacular.
1: Impresionante.
3: Es mi nuevo favorito, me dijo el de maracuyá.
2: Oye, Catalina, ¿peleemos un rato?
1: Oye, espérese, yo voy a comprar pronto una caja para sorprender a alguien que yo quiero.
2: Yo quiero pelar.
1: A ver, ¿a quién quiere pelar?
2: Aquí a la...
1: A ver, a
2: señorita,
1: ver.
2: Yo señorita.
1: ¿Por qué quieres pelar?
2: Oye, ya tenemos otra invitada, que es la Tequi. Una cantante rancherita,
1: sí,
2: me dijo, estoy enferma.
1: Ah, sí. ¿Usted es pariente de la Tequi?
3: Es mi hija.
1: ¡Oye, qué chico Curicó!
2: Y ella entonces viene siendo la suegra del gavilán de Curicó.
1: ¡Ah, pero qué hermoso! Soy un hombre muy honrado.
2: No, la Catalina, era el otro.
1: Llorar y llorar. ¡Qué bonito! La Tequi, sí. Cantante también. ¿Usted también es cantante?
3: No.
1: Ah, ya, usted le aplica acá la pura.
3: Yo soy de la mano, cocina.
1: Eso.
2: Oye, ¿y su esposo qué es lo que trabaja él o lo ayuda?
3: No, él trabaja en construcción, él hace todo lo que es cosas sanitarias.
2: Aproveche de hacerle de propaganda a su marido.
3: Hace casa desde cero.
2: ¿Y algún contacto de él? ¿Cómo lo buscamos él? ¿Tiene algún Instagram?
3: Número, si quieren, yo misma le doy el
1: manager.
3: Es que yo soy su, aparte de todo, yo soy su secretaria.
2: Ah, la secretaria.
3: Yo soy todo. Yo soy todo en la casa.
2: Diga el número de teléfono para que podamos contactarnos también con él. Así que aproveche de hacerle publicidad a su esposo.
3: No, es que él es medio reacio. Soy yo la que le veo las cosas.
2: Pero por eso, usted
3: no, hágale publicidad a su esposo. No, porque le dije que diera el nombre y me dijo que no.
1: Mire, yo justo andaba buscando a alguien para que me haga una casa. Estoy juntando plata para el terreno, sí, todavía.
2: Pero está ahí, juntando piedra en la mañana. Viene en la mañana, viene recogiendo piedra la Catalina.
3: No, y construye bien y bonito. Sí, no.
1: Qué bueno, sí, es bueno saber esas cosas.
3: En la casa tenemos de todo, porque tengo mi otra hija que hace, ella también es cosas manuales. Y ella hace monitos de amigurumi, que son monitos chiquititos, sí, como tipo llavero, monito, el que le pidan lo hace también. Mira. Hace esas cosas, ella tiene harto con las manos, hace manicure, hace uñas también, hace hartas cosas.
2: Oiga, y la Tequi también... tiene una hijita el otro día.
3: Sí, tiene 8 meses.
2: El Gavilán también nos dijo que tiene una hija.
1: Todo. Sí, chochos. Sí.
2: Están todos chochos.
1: ¿Es la primera nieta?
3: La primera nieta.
1: ¿Cómo se llama la bebé?
3: Sofía.
1: Sofía. Un saludo para la Sofi.
3: No, mi niña.
2: Y que se recupere la Tequi. Sí, Gavilán también estaba súper resfriado el otro día. Para el día del papá. Después
1: para mí que se lo pegaron entre ellos.
2: Sí, no, yo creo que El gavilán llevó porque dijo, fui a hacer unos toples, dijo. Me saqué la ropa y estaba muy helado.
1: Se destaparon las patitas. Se destaparon.
3: No, es que a mí me contaron que llegaron a las casas y tienen aire acondicionado. Entonces adentro ellos vienen de afuera helado y entran y adentro está así, sí, como sofocante.
2: Les fue súper bien a los chicos.
3: Sí, y después salen, ajá, y ahí quedan como con la garganta, porque el Carlos empezó con la garganta mala y todavía está con tos.
1: Oye, me falta una jengibre a mí a propósito de... Oye, recordamos entonces que estamos regalando dos cajitas de 6 alfajores a cada una.
2: ¿Cuántos seguidores más tenemos en Instagram?
3: 4 y 3 barquillos y una con 6 alfajores.
1: Mira, para participar es muy fácil. Solo tienen que ir a seguir ahora, en este momento, porque en 20 minutos ya sorteamos estos premios. Tienen que ir a seguir a alfajores-JJ. Ya, es JYJ, así se escribe. O dulces JJ Curicó, lo van a encontrar. Ya vamos en 393 seguidores. Esperemos llegar a los 400.
3: Ojalá.
1: Vamos que se puede.
2: ¿Tenemos algún WhatsApp ya o no?
1: Hay un WhatsApp acá, lo manda la Marcelita. Dice, quiero probar los alfajores. Ella es mi cliente y no me había dado cuenta de sus cosas tan ricas.
4: Mira, hola, la gatita, ¿no? Leandro, yo me quiero ganar esos alfajores, por
1: ahí,
4: favor.
1: Anote a Leandro. ¿Tienes? Leandro.
2: ¿Y el apellido?
1: Leandro. Leandro Jesús, dice acá que le escriba. Leandro Jesús. Dice la Marcelita que usted es su clienta, ella vende prieta, ¿la conoce? Sí, es sí, mi madre.
2: Estamos todos.
1: Ahora ya sí, sabemos. Ya. Dice por acá, la Sofi está durmiendo, posdata, soy la Tequi. Saludos, Tequi, te queremos mucho, Tequi, te vamos a estar esperando. Por acá otro participante.
5: Hola, hola. En la hora del sabor, yo quiero probar esos alfajores. ¿Eso? A ver si son tan deliciosos como prometen.
1: Ella se llama Marcela Paredes, anótela también. Marcela Paredes. Muy fácil participar, pueden hacer esto mismo, mandar un audio al 7343-7373 o seguir en Instagram, porque vamos a sortear una cajita por WhatsApp y la otra cajita por los seguidores de Instagram. Ya vamos en 395. Síganla.
3: Vamos que se puede.
1: Alfajores guión bajo JJ. Otro participante.
6: Hola, hola. Aquí escuchando la hora del sabor.
2: No, ese no. Claudio. Eliminado. Chao. No,
1: Claudio.
2: No tenés ni un brillo.
1: Claudio, ven.
6: Un alfajor.
2: No hay.
1: Claudio, yo te voy a darte un pedazo del mío. Ven para acá.
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1: Está curado.
2: Está curado.
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1: Vamos a ir con un tema mientras tanto. ¿Le parece, tío Alameda?
2: Vamos con un temita, Catalina, porque está... Uy, ya son las 7:30 de la tarde, como aquí pasa volando la
1: hora. 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
1: Ay, yo cuando como algo con azúcar, yo quedo inyectada. Me da como la locura a mí cuando como cosas con azúcar.
2: Marata, andar.
3: Oiga, bueno,
4: durmiendo, no se puede dormir.
3: Faltan 4 seguidores en Instagram. Así que toma tu teléfono y busca en Instagram alfajores-jyj.
2: La Catalina ya se mandó al alfajor.
3: Sí. Y solo por seguir la página van a quedar participando ahora. En 15 minutos sorteamos unas cajitas maravillosas de alfajores y también de barquillo relleno. Yo tengo un barquillo relleno aquí, de 3 barquillos, que son rellenos con crema Bariloche. O sea, entonces, que después de esto yo me voy a quedar hablando
2: che.
3: Así como el che. No, allá es buena ciudad ya, porque siempre se habla de los alfajores, de Bariloche, sí, de Argentina y que no sé qué.
4: Yo tengo una anécdota con eso. O sea, una clienta de las carnes, de una carnicería que le voy a dejar siempre, de Nutella, que le gusta, ¿ya? Me dijo, fui a Argentina, me dijo, de vacaciones, hace un mes atrás más o menos. Y me dijo, una amiga me llevó a probar los alfajores acá en Argentina. Y me dijo, los probé, dijo, no, me dijo, sabe que sus alfajores, le dije, sabe que en Chile, porque ella es de otro país también, ella es colombiana, y dijo, en Chile yo tengo una señora, dijo, que me lleva unos alfajores que son...
3: Para chupárselo de hoy. Sí. Yo me acabo de chupar un dedo.
4: Le dijo, son mejores, dijo, que los que venden acá en Argentina.
2: Oiga,
4: sí, le dijo.
2: Catalina, le vamos
3: curicano,
2: a recordar...
3: Curicano.
2: Recordémosle a la gente... Repita nuevamente cómo nos comunicamos con usted, dónde reparte, los días que reparte.
4: Sí, yo reparto los días viernes, pero esta semana no, porque están de vacaciones el niño y me es más...

0: difícil hacerlo, pero entrego todos los viernes en el centro, desde las 10 de la mañana hasta como las 2 de la tarde, y los días de semana, desde martes a viernes también puede ser en el hospital de Curicó, porque soy de La Sol. Entonces, o pueden también ir a mi domicilio, me hablan por WhatsApp, por Instagram, y ahí buscamos el acomodo si necesitan algo.
1: Pero le preguntaba si los tenía en alguna vitrina, en algún negocio.
0: No, no la han encontrado todavía. No, no tengo.
1: Está bueno para negociar ahí.
0: Sí, no tengo todavía. Ah, pero sí lo que tengo es le entrego yo un café nuevo que se puso en el centro.
1: Ya.
0: Y ahí también tiene mi alfajor.
2: ¿Dónde? Diga dónde nomás. Sin problema. Aquí no hay problema con los auspicios. Así que te dele.
0: Se llama, déjeme buscar la casa.
1: Mientras tanto. Nuevo
0: café, ahí está al frente en la calle. ¿Cómo se llama la calle?
2: ¿Buen Pastor?
0: No, no se llama Buen Pastor.
1: Está curado.
2: Quizás que le echó al
0: La que está ahí, ¿dónde está el? No.
1: Oye, acá le dejan saludos en Facebook. Claudia Villarreal dice: los alfajores más ricos son una delicia. Te comes uno y no puedes parar. Manos de monja tiene la tía Yossi.
2: Oye, ¿no quiere participar la Claudia?
1: Evelyn,
0: la Claudita.
1: Aguiluz, tía, amiga hermosa, eres la mejor. Todo lo que haces es muy exquisito. Haces todo con tanto amor y dedicación, orgullosa de ti. Siempre seré tu catadora, mira. Acá tenemos más participantes por estos alfajores. Vamos a escuchar más WhatsApp. En 15 minutos ya regalamos. Estamos en 398 en Instagram. Faltan dos.
2: Como crece la familia.
3: Oiga, ahorita no hay para cuánto una carretilla de alfajores.
1: Una carretilla.
3: Le pasamos por abajo, grande. Un tomotón, prenderles y también nos vas a ir para todo. Y ya, y quiero ganar. Esa nomás. Uy, uy.
1: Anótelo al maestro Recoge Escombro.
2: Oye, y el maestro Recoge Escombro, algún día los podríamos invitar. ¿Qué dice? ¿Maestro?
1: Oye, ¿vendría ya al programa con nosotros, no, maestro?
2: ¿Se la juega o no se la juega?
1: Llega con la pala acá nomás, con todo un chiste delante, po.
2: Sí,
3: oye, a mí me llega un tartamundo del tío Alamea y le dice: oye, me da una sobepilla. Y el tío Alamea le dice: ¿con mostaza y mostaza? Sí, mostaza. No, ya cagaste, ya le sé.
1: Ya, eso. No, pero se le puede sacar la mostaza a la sobepilla, con la lengua. Dice por acá: los alfajores más ricos son de la tía Yossi, 1000% recomendados, son una delicia, nos escriben en el WhatsApp. ¿Aló?
4: Hola, gatita hermosa, aquí estamos llegando.
1: Mi amigo,
4: sabor.
1: Eso.
4: Oye, gatita, ¿cómo podemos ubicar a la tía Yossi ahí para los alfajores? Para poder ir a comprarle algún día, un día de estos que vaya a
2: ocurrir. Ahora sí lo dijimos.
4: Ahora mismo voy para Curicó, podría pasar a comprarle.
2: Síganla en alfajores. Oye, y un bajo JJ. Gatita,
4: y eso. Ay, un saludo al tío Alameda ahí y a la tía Yossi.
1: Mira, no dijo que quería participar.
2: Dijo que quería comprar. Mano ha ganado cualquier vez.
1: Ha ganado calete verde.
2: Sí, que compre una. Mano, tenés que seguir el alfajores bajo JJ.
1: Sí.
2: Y ahí está toda la comunicación ahí con la con
1: Estamos
2: la,
1: revisando con la tía. Todos los seguidores nuevos. ¡Falta uno!
2: La tía Jocelyn va a quedar ahora. Aquí son todos, tío.
1: Estate tranquilo.
2: Manu, síguela.
4: ¿Concurso, gatita?
1: Sí, pues.
4: Anóteme, ahí de los primeros. ¿Cómo? Manu Fuentealba. Ay, recuerda, cuelga tu bolsa.
1: ¿Cómo se nota que viene llegando al programa?
2: Ya, pues, Manu, sigue la tía Jocelyn, alfajores guión bajo JJ.
1: Eso. Estamos en 399. ¿Aló?
5: Hola, ¿qué tal, Lope? ¿Cómo estás?
1: La Nani.
5: Me liberé. Así que, bueno, ya rumbo a la casita. Espero que estén bien. Disculpa que no me pude antes conectar, pero estoy.
1: Llegamos a los 400, los pasamos.
5: Bueno, ya sé que están por ahí con un concurso de unos alfajores. Dígame el Instagram para una vez anotarme.
1: Alfajores JJ.
5: Quiero probarlo.
2: Guión bajo JJ.
5: Y si no, que me diga cuánto valen, yo los compro después. Un besote enorme desde Santiago de Chile.
1: La Nani está participando igual porque empezó a seguir en Instagram. Ella también es emprendedora. Que vivan los emprendedores. Sí. Oye, nosotros estamos aquí para apoyarlos a todos.
2: Oye, a todos los emprendedores que también quieren ser partícipes de nuestro programa, comuníquense conmigo.
1: En el Instagram.
2: Búsquenme en Instagram, en TikTok, en el WhatsApp más 569-9141-9025, que es el WhatsApp de Alameda Sandwich.
1: Sí.
2: El que quiera venir su emprendimiento, venga, preséntelo.
1: Bienvenido será.
2: Todo es bienvenido.
1: Traiga para que lo catemos
2: si
1: también.
2: Si usted es cantante. Lo que ustedes quieran, si aquí
1: stripper.
2: Somos todos strippers, hacen lo que quieran.
1: Lavan zapatillas.
2: Hasta las chiquillas de Idohin que vengan nomás.
1: No.
2: Vengan a proporcionarse. Vamos a la música, Catalina.
0: 407.
1: 400. 507. ¡Vamos por los 1000! Nos tendríamos que estar hasta las 12, yo creo, llegamos a los 1000. Pero bien, toda esa gente está participando por estas cajitas de alfajores. Vamos con un tema y a la vuelta, los últimos minutos, y buscamos ganadores o ganadoras. Sí.
2: Vamos, vamos.
1: Estamos en la hora del sabor.
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2: Ya los tío Elena, ahí nosotros con los cabros. Bueno, cabros, no, no le gustan nada el micrófono en las cámaras, voy yo nomás porque.
3: Pero usted es el representante
2: medio,
3: legal.
2: Tiene que medio, le faltan palos para el puente, así que.
3: Así que ya. Ya, vamos a coordinar, así que.
4: ¿Y qué vamos a regalar? ¿Una limpia de escombros?
3: Una limpia. Una par de cartillas.
4: Eso. Oye, yo quiero que el Martín un día haga una competencia con el gordito del Flow, lo tengo en venta hace rato. Que se ¿quién se come un completo de 30 más rápido? Quiero ver eso yo, aquí en acción. Oye, dice por acá, George Jack, el alfajor de Bariloche Pastelera es el mejor, dice. Tiene su cliente, ¿eh? Oye, estábamos hablando también sobre los alfajores para los diabéticos. Sí. ¿Tiene esa opción usted?
5: Sí, empecé hace una semana.
4: ¿Ya?
5: Estoy probando galletas, estoy haciendo de distinto tipo para ver cuál queda más rica, cuál queda
3: mejor.
5: Oye,
3: yo le voy a dar un tip después.
5: Ya.
3: Pero por interno, porque ya.
5: Sí.
3: Yo también estoy haciendo cosas sin azúcar y muy saludable, porque yo estaba.
4: Ha bajado como 40 kilos.
3: Llevo como 18 kilos menos hace casi 2 meses. Ajá. Pero solamente cuidando y bajando el azúcar.
5: La dosis del azúcar.
3: Y sí, me estoy haciendo mi chocolate, me estoy haciendo mis galletas, pero todo saludable, pero.
5: Sí.
3: De la verdad.
5: Yo las galletas ahora las estoy haciendo como con harina de almendra y cacao.
3: Ah, yo tengo una más barata.
5: Ya, una mejor.
3: Baratita.
5: Y con. Manjar sin azúcar, el chocolate sin azúcar, claro que las cosas son mucho más caras.
3: También le enseñan a hacer chocolate.
5: Que lo normal.
4: El tío Alameda sabe también.
5: ¿Ah? ¿Sabe que si sean ricos?
3: Yo soy como usted, yo investigo mucho.
5: Sí, hay que investigar y por eso uno tiene que ir innovando, ir viendo, buscando y ver las cosas así, hacerla, por ejemplo, si con relleno frutilla, sin nada, así, cocida así nomás, natural, porque igual son dulces y ahí a ver cómo van quedando las cosas, pero por el momento estoy haciéndolos con crema Bariloche sin azúcar y con nueces.
4: Oye, se ven súper lindo igual en las imágenes que tienen en Instagram, ahí se ve la presentación de los pastelitos y se ven súper ricos, de solo mirarlos ya me dan ganas de comerlo.
3: La Catalina lleva como 4.
4: Y veo que también hace leche asada y quesillo.
5: Sí, son mira, como de 11 centímetros, son súper altas.
4: Buena, ¿no? Está súper bueno su emprendimiento, le deseamos lo mejor nosotros.
5: Las tortas también, vendo hartas tortas.
4: Sí, eso estoy viendo, hay una de Spider-Man ahí.
5: Sí.
4: O sea que yo voy a estar de cumpleaños y le puedo encargar mi torta.
5: Exactamente.
4: Oiga, y por ejemplo, si ahora una persona la llama, ¿usted tiene stock inmediatamente o es mejor pedir con anticipación?
5: Para alfajores generalmente hay que pedir con un día de anticipación.
4: ¿Ya?
5: Si es que quiere algún sabor especial.
4: ¿Ya?
5: Pero porque generalmente tengo, pero clásico.
4: Ya.
3: Entonces, el punto de encuentro es acá en el centro.
5: El punto de encuentro en el centro o en el hospital de Curicó o en el home center.
3: ¿Solamente por Instagram se comunican con usted? ¿O tiene
5: Instagram,
3: algún?
5: WhatsApp.
3: Diga su número de WhatsApp.
5: Más 569 643-81220.
4: Ahí para que guarden el número y coman alfajorcito, repitamos el número.
5: Más 569-643-81220.
3: Ahí comuníquense con la tía Jocelyn de Alfajores, J-I-J. Ya no lo aprendí, Catalina.
4: Oye, Gwen, vamos a prepararnos entonces para.
3: Tenemos más.
4: No.
3: ¿En el Facebook tampoco?
4: En el Facebook hay saludo, dice, ¿para cuándo un alfajor gracioso? A ver.
3: Bueno.
4: ¿Cómo sería eso, un alfajor con cara de payaso?
3: No.
4: ¿Ah?
3: Eso es medio verde.
4: No, porque da sueño esa cuestión. Da puro sueño, no. Por último, llámenle alfajor relajante. ¿Para cuándo?
5: No, puede ser uno con.
4: ¿Y uno con laxante?
5: Estaría bueno.
3: Todo, oye, todo,
4: yo una vez cuando chica comí un chocolate laxante, me lo vendieron en la farmacia, me acuerdo.
5: Uno con que trufa y pisco puede ser también.
4: Ahí hay que
5: innovar.
3: Con coñac.
4: Buenísimo.
3: Con pasa al ron.
4: Saludos para Ronald Bustamante que nos comenta ahí en el Facebook también.
3: Saludos Ronald.
4: Marisol Mejía Díaz, yo quiero, dice Claudia Villarreal, yo quiero participar y ya la sigo por el Instagram a la tía de los alfajores.
5: Sí.
4: Bien, hay harto seguidor en Instagram, también hay gente que participó a través de WhatsApp, nos quedan 11 minutos de programa, así que vamos a ir con un tema y a la vuelta decimos quién se lleva los premios del día de hoy.
3: Vamos a ir por mientras la tómbola.
4: En la hora del sabor. Vamos con música.
3: Vamos a la música, Catalina.
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2: ¿Qué le dio el sueño el tema del Kid Pudú?
3: Hasta que dormí aquí la gusta.
2: No me nota que te quiero. Hay que pasar por todos los estilos. Aparte no me han programado ni un tema.
3: Oiga, tía Jocelyn, ¿qué le pareció estar aquí en nuestro programa?
4: Me gustó, entretenido.
2: ¿Había estado en la radio antes usted?
4: No, primera vez.
2: Mire, venga cuando quiera.
3: Ya, pues. Esta es su casa. Oye, recuerden, todos los emprendedores, los músicos, los más antiguitos, los más nuevecitos, quienes quieran participar en La Hora del Sabor, comuníquense con nosotros, no les tengan miedo. Aquí se ve un poquito de publicidad para, y totalmente gratis. Aquí como hoy, nuestra amiga Jocelyn trajo su emprendimiento, trajo sus cajitas, viene con sus regalos y todo gratis. Ella no pagó ni un peso y solamente su
2: trajo regalito para su regalito el para y nuestra para gente igual.
3: Y para la Catalina, porque yo no me dieron.
2: Mejor para mí. Así que, ya lo saben, dulces, JJ Curicó en Instagram, alfajores, guión bajo, JJ.
3: Oye, son 5 para las 6 para las 8. Vamos a elegir los ganadores. Así que atento. Oye.
5: Ahí le mandé un tamo que con los tamos encerrados en la. ¿Cómo se llama aquí? En los canícolas y en la madriguera del macho. Loco,
2: están haciendo
5: que
2: estamos haciendo sushi.
5: Mira. Así que hoy van a quedar más o menos porque no tenemos nada vinagre. Así que tengo puro vino para remojar los sushi. Ahí estamos viendo. O sea, que casi nomás. Ya, eso nomás. Uy, uy.
2: Con camarón y todo, mi compa.
3: Y en vez de. ¿Cómo se llama lo que lleva por fuera?
2: El nori.
3: El panco.
2: ¿Qué lleva?
3: En vez de panco, la buena era harina tostada.
2: Disfrute la familia, mi rey, esos momentos son muy lindos. Vamos a elegir una persona que participó por Instagram y sí. La otra persona la va a elegir allá nuestra reina a través de todos los seguidores de Instagram. ¿Ya?
3: Aquí, la misma dueña del emprendimiento va a elegir por Instagram. Ella elija, ¿usted quién le tinque va?
2: Ya, y nosotros...
4: Está medio difícil.
3: Pero ya, nosotros vamos a ir por... La Catalina, dame un número, vamos a ir por los del WhatsApp. Ojalá. Tenemos 10.
2: Usted haga lo del Capelane, tiene tú. Vamos con el número, así. Un número ganador al tiro.
3: Oye, Candela.
2: Candela, ven para acá, oye. Yo loco con el alfajor.
3: Candela.
2: Siéntate en ese asiento.
3: Vaya a ser el flamante perdedor de esta tarde. Te vamos a echar a ti, que soy el malo de la película hoy día. Vaya a dar dos numeritos al agua. Tenís del...
2: Candela, no te pongáis nervioso. Mire cómo le brilla la cabeza.
3: Tenís del 1 al 10. Elige dos números.
2: Del 1 al 10.
6: Vamos con el número...
3: No me mires, ¿cuál?
5: De Remy.
2: Ya se demoró mucho.
6: 5.
2: El número 5. Al agua.
3: 1, 2, 3, 4, 5. La señorita o señora Marcela Paredes. Ala.
2: Perdón, Marcela.
3: Pues Candela.
2: Perdóname.
6: ¿Otro número?
2: Al agua. Macha. Otro número al agua.
3: Menos el 5.
2: Dale, Candela.
6: El número.
2: 6. Soy malo, Candela.
3: Ya, eso fue todo. Muchas gracias por tu participación.
2: Gracias por tu participación. ¿No va a elegir ganador?
3: Marisol Mejía Salada.
2: Marisol.
3: Perdón. Catalina, tú que estás más lejos mío. ¿Mm? Elige un ganador.
2: Ya, el número 1.
3: El 1.
2: ¿Quiénes dan el número 1? El número 1.
3: Oye, atento, porque el número 1 tiene que llamar por WhatsApp o ya. Por línea fija.
2: Ya.
3: Al más 569-7343-7373 o al 752-760101 y puede ser el flamante o flamante ganador, porque ya dije que es un hombre.
2: ¡Es un hombre!
3: Wow,
2: se creyeron como tres hombres, ¿ah? Sí. A ver, ¿quién se lleva el premio entonces de estos alfajores?
3: El señor Leandro Jesús.
2: ¡Leandro!
3: Así que Leandro,
4: felicidades a Leandro.
3: Felicidades y llama.
2: Tiene que llamar a Leandro,
3: si no,
2: Jesús.
3: Jodiste.
2: Si no llama, le vamos a quitar todo lo que es el alfajor.
3: Sí. Y la Catalina se los vaya
2: y
3: para
2: yo acá. Me los voy a llevar para la casa. Felicidades, Leandro Jesús, llame. A ver, aquí están llamando, ¿eh? ¿Aló? ¿Aló?
7: ¿Aló?
2: Hola, ¿con quién hablo?
7: Con Leandro.
2: ¡Buena,
3: Leandro! Oye, Leandro, te ganaste un alfajor de...
7: Bueno, yo quería participar por los alfajores.
2: Bueno, ¿lo sigue en Instagram?
7: Sí.
2: Ya, maravilloso. Cuando le llegue el premio, sáquele una foto y lo etiqueta en el Instagram, ¿le parece?
7: Sí, pues obvio que sí.
2: Ya, mi chiquillo, ¿de dónde eres tú?
7: De Aguas Negras.
3: ¡Ah! ¡Es de nosotros!
2: ¡Buena compita! ¡Aquí estamos, Bayucao! Ya, un abrazo, nos vamos a poner en contacto contigo, ¿vale?
3: Bacán, oye, muchas gracias por participar.
2: Chao, chao.
3: Chao. ¿Ya se decidió usted?
2: Se lo llevó.
3: Ay, aquí la, o sea, la tía Jocelyn, no hay a quién darle.
4: Estoy entre la última.
3: Atentos los de Instagram.
2: Todos los de Instagram.
3: Está pensando la tía.
2: Ya saben, ah, recuerden. Cuando tengan alguna idea, no sepan qué llevarle al cumpleañero o la cumpleañera, busquen a la tía en Instagram.
3: Alfajores y un bajo JJ.
2: Alfajorcito.
4: Tinka Fallon Castillo, no, Fallon Castillo.
2: Porque la Fallon, ¿no?
4: Porque por la Fallon, claro.
2: ¿Se la damos a Fallon Castillo entonces?
4: Fallon Castillo, sí.
2: ¿Sí? Sí. Oye, ¿estará la Fallon en WhatsApp? Fallon,
3: ¿te puedes comunicar con la con nosotros, con la radio? Más 569. 7343-7373.
2: Fallon, ¿nos puedes confirmar que estás ahí escuchando la radio? O, si no
3: o
2: te...
3: por Instagram, ahí a la tía, ¿sí? Está ahí pendiente de su Instagram.
2: Sí, claro. Fallon, si Fallon si se habla, comunica, si no se comunica.
3: Si no, pero
2: sí.
3: Se comunica usted por interno con ella. Pero sería Fallon. ¿Cuál es el nombre?
4: Dice Fallon Castillo.
3: Fallon Castillo.
2: Ya, sí, vamos a esperar.
4: Fue la primera que se que me siguió.
2: ¿Cuando empezó el concurso? Sí. Buena. Ya. Fallon Castillo, estamos esperándote, te vamos a dar 40 segundos.
3: Oye, Catalina, ¿ah? Yo tengo un aviso, un poquito triste.
2: Cuénteme.
3: Hoy día en la mañana, yo revisando, como siempre, nuestras redes sociales, me enteré del fallecimiento de un ex compañero mío de que trabajamos juntos en los Radio Taxi 318080 de nuestra ciudad de Curicó. Él es un amigo que también pertenece a la Iglesia Pentecostal de Chile. Tenía, si bien tenía un cáncer y estaba últimamente, se veía bien. Yo hace poquitos días nos habíamos topado en la panadería Alonso en la mañana, donde yo voy a buscar las marraquetas para nuestro desayuno. Y me contaba que estaba súper bien, que ya se sentía bien. Y ahora hace un par de días se le vio algo, cayó al hospital y lamentablemente hoy en la mañana creo que partió ya a los brazos de nuestro Señor. Así que nuestro hermano Ramón González Cofré está siendo velado en el templo catedral de la Iglesia Pentecostal de Chile, en Manuel Rodríguez 1155. En este minuto, a las 8, tiene una misa de su responso y los funerales van a ser comunicados muy pronto y le mandamos un cordial abrazo a su esposa, a la hermana Mónica, a su hija Keila y a todos quienes conocieron a Ramoncito, quien era bien conocido acá en Curicó, en lo que es la locomoción colectiva. Trabajó un tiempo también en el tema de la funeraria, así que un abrazo grande y lamentable partida y este cáncer así es, lamentablemente se lleva a las personas que son buenas aquí, son buenas en nuestra tierra. También Ramoncito tenía que ver todo en el tema, trabajaba en la misma iglesia, todo con el tema de camarógrafo, y era una persona muy activa, muy agradable, compartimos mucho en el trabajo, y eso, Catita. Así que un abrazo gigante a toda la familia de nuestro hermano Ramón González, que
2: mucha
3: está
2: fuerza, mucha
3: sufrió
2: fuerza para todos ellos.
3: La pérdida de nuestro amigo.
2: Vamos entonces a darle continuidad en este momento al concurso. Estamos esperando que Fallon se comunique con nosotros.
3: Volvamos a la hora del sabor, aunque estemos tristes, tenemos que estar siempre como aquí.
2: La vida continúa.
3: La vida continúa.
2: El show debe continuar.
3: El show debe continuar. Sí.
2: Y bueno, la Fallon respondió, ¿no? Parece que la Fallon no está. Porque si la Fallon no se entera de que ganó, ¿cómo va a ganar?
8: 16.
2: Ya, usted decide, ¿ah?
3: Ya.
2: ¿Le damos a otra persona? ¿Sí? Ya. Vamos a elegir a otra persona. Oye, tienen que comunicarse, ¿ah? Todos atentos.
4: O que me hable quién está conectado. El primero que me hable a Instagram.
3: Ah, ya.
4: Ya, el ya. Primero que me hable a Instagram se lo lleva.
3: Me gustó la tía. Prendía la tía.
2: Eso es una locura.
3: Uy, apúrense porque estamos ya.